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1: Adivina, adivinador. Las encuentras en cada esquina. Te acompañan en las fiestas y es casi imposible resistirse a ellas. ¿Ya sabes qué son?
0: Exacto, las papitas y las frituras. ¿Pero sabes todo lo que contienen? No te dejes llevar solo por el antojo. Acompáñanos a descubrir el estudio de calidad. Revista del Consumidor. Las papas y las frituras forman parte habitual de la dieta de muchas personas mexicanas. Pero, ¿sabías que las frituras que consumes son resultado de la transformación de un alimento originario de América? La papa y otros ingredientes como el maíz y el trigo son transformados en botanas mediante procesos como el corte, la fritura y el sazonado. De acuerdo con datos de Statista, en 2025, el consumo de botanas saladas en México alcanzó un promedio de 10.9 kilos por persona, lo que refleja su amplia disponibilidad y arraigo en los hábitos de consumo actuales.
1: Y ante la gran variedad de papas y frituras de maíz y trigo, el laboratorio se dio a la tarea de analizarlas para que sepas exactamente qué estás consumiendo. Se analizaron 67 productos en total, 33 papas, 4 productos a base de papa, 24 botanas de maíz y 6 botanas de trigo. Al examinarlos, se verificaron distintos aspectos. Se comprobó que la información en las etiquetas de los productos cumpliera con la norma oficial mexicana.
0: Además, para analizar el contenido dentro del empaque, se comprobó que todos los productos cumplieran con las cantidades declaradas de contenido neto, sodio y contenido energético.
1: También se analizó el aporte nutrimental, es decir, la cantidad de proteínas, grasas y carbohidratos, los principales componentes que aportan energía a nuestro cuerpo. Sin embargo, no hay que olvidar que es importantísimo mantener el equilibrio en su consumo.
0: ¿Cuáles fueron los resultados? Todos los productos cumplieron con el contenido neto declarado. Sin embargo, existen 7 productos que contienen más sodio del que declaran. 5 de la marca Great Value, los Sabritones Rodaca sabor sal y limón y los Totis Donitas chile y limón. Otro producto que no cumple con lo que declara es Bocados Bocachitos, ya que en su empaque indica que contiene queso, pero no es así.
1: Y hablando de veracidad, estos productos contienen más grasa de la que declaran. Las papas Great Value Jalapeño Crujientes, Sol Tubi Papa Adobadas, Totis Pops, Valley Foods Potato Chips Limón Crujiente, Totis Pops Corte Casero y las Valley Foods Potato Chips Rich Crujiente. También las frituras de trigo que excedieron la cantidad de grasas declaradas fueron chicharrones de fuego y chicharrones sabor chile limón, ambos de la marca Great Value. Y en cuanto a las frituras de maíz que no cumplen son Bocados Bocachitos, Churritos Natural Sol, Doritos Nacho y los Takis chile limón.
0: Las siguientes papas fritas que contienen menos proteína de la que declaran, 2 de la marca Great Value en sus sabores queso jalapeño y adobadas, Sol Tubi Papa Rifaditas y Totis Paps Corte Casero. En el caso de las frituras de maíz, Fritos sabor chile y limón, Quesabritas, Rancheritos original y Tostitos. Y por último, las frituras de trigo, Sabritones Rodacas, sabor sal y limón, y Totis Donitas limón y sal.
1: Lo mejor para consumir estos productos es seguir las siguientes recomendaciones. Aunque las botanas tienen una vida en anaquel bastante amplia, no te confíes. Verifica siempre que el empaque esté íntegro y que la fecha de caducidad esté vigente. Conserva el producto en su empaque original bien cerrado, a temperatura ambiente y lejos del calor o la luz solar directa.
0: La Organización Mundial de la Salud recomienda no exceder los 2.000 miligramos de sodio al día, lo que equivale a menos de 5 gramos de sal. Una sola bolsa de estas botanas puede cubrir más de la mitad de ese límite. ¿Te imaginas? Recuerda que el consumo frecuente de estos productos procesados contribuye al sobrepeso y la obesidad.
1: ¡Ojo! Si vives con hipertensión arterial, diabetes, sobrepeso u obesidad, lo mejor es evitar o limitar su consumo debido a su alto contenido de sodio y grasas saturadas. Disfrútalas de vez en cuando y compensa siempre con una dieta rica en vegetales y actividad física. Tu cuerpo agradece los buenos hábitos.
0: Mantener una alimentación moderada, adecuada y equilibrada es la clave para prevenir enfermedades como diabetes o las cardiopatías. Pequeños cambios en tu dieta diaria pueden marcar la diferencia. Revista del Consumidor Radio.
1: Gobierno de México.
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0: La puerta está cerrada, lo sabes. Pero algo adentro te dice que la revises una vez más.
1: Y otra, y otra.
0: Saludas a alguien y de inmediato necesitas lavarte las manos. Bajas las escaleras contando cada peldaño.
1: Y si pierdes la cuenta, regresas al primero.
0: No es manía, no es exageración.
1: Es un trastorno real que afecta a millones de personas.
0: Y la ciencia acaba de descubrir que parte de la respuesta está en tus genes. El trastorno obsesivo compulsivo, conocido como TOC, no es un sentimiento pasajero ni una simple costumbre. Es una enfermedad mental que, según la Secretaría de Salud, afecta entre el 1 y el 5% de la población en México. Quienes lo padecen experimentan obsesiones, ideas o imágenes que aparecen una y otra vez en la mente sin ser invitadas, generando una ansiedad enorme. Para calmar esa angustia, la persona recurre a compulsiones, rituales como lavarse las manos durante largos periodos,
1: contar patrones,
0: acomodar objetos siempre de la misma manera o seguir rutinas inquebrantables. La persona sabe que esos pensamientos no tienen lógica, pero no puede detenerlos. Durante mucho tiempo, se creyó que el TOC era solo consecuencia de traumas infantiles o de la educación, pero la genética tenía algo que decir. En un estudio colosal, más de 200 investigadores de todo el mundo analizaron el ADN de más de 50.000 personas con TOC y lo compararon con el de más de 2 millones de personas sanas. El resultado: identificaron 30 regiones del genoma y 25 genes clave
1: relacionados con el trastorno.
0: Estos genes están vinculados a circuitos cerebrales que controlan la planificación, la toma de decisiones y la regulación de emociones. Es decir, el TOC no es un capricho, tiene raíces biológicas profundas, escritas en nuestro ADN. Además, la investigación publicada en la prestigiosa revista Nature Genetics reveló que algunos de estos genes también están relacionados con otros trastornos,
1: como la anorexia nerviosa, la ansiedad y la depresión,
0: lo que abre la puerta a tratamientos más precisos en el futuro. La buena noticia es que el TOC tiene tratamiento. Combina fármacos con una terapia llamada exposición con prevención de respuesta. El terapeuta expone al paciente a aquello que desencadena sus obsesiones. Y poco a poco, la persona aprende a tolerar la angustia sin recurrir a sus rituales. No se trata de dejar de sentir, sino de aprender a no dejarse atrapar. Si conoces a alguien que revisa la puerta 5 veces,
1: que se lava las manos hasta que la piel le arde,
0: que cuenta cada paso como si la vida dependiera de ello, no te burles, no lo minimices. Puede ser TOC. Y hoy, la ciencia nos confirma que tiene raíces genéticas, tiene nombre y, sobre todo, tiene solución. Porque el primer paso para sanar es entender que no estás mal. Tu cerebro solo necesita un poco de ayuda. Con información del doctor Humberto Nicolini Sánchez, del Instituto Nacional de Medicina Genómica. Un guión de Leonardo Santiago, con información del portal Ciencia UNAM. Les saluda Mónica Genis.

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0: Condenan a exsargento de San Diego por delitos federales. México se prepara para reunión sobre el T-MEC el 20 de julio.
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2: Banco Central Europeo rechaza peticiones para reducir niveles de capital de bancos. Pagos internacionales ponen en riesgo principalidad bancaria. Comisión Antimonopolio define al sector financiero como mercado estratégico en su programa 2026-2030. Deterioro de las perspectivas de crecimiento económico es riesgo financiero más mencionado. Remesas a México se recuperan en 2026 ante mejores condiciones de empleo en Estados Unidos para migrantes, según BBWA. Petrobras destrona a Mercado Libre como la más valiosa de América Latina. Entran tres mexicanas al top 10. Volkswagen estudia vender su participación al Bayern Múnich para hacer caja. Ventas de autos en México aceleran hasta récord histórico en el primer semestre del 2026, según el INEGI. Tesla deja atrás caída de 2025 y aumenta 25% sus ventas mundiales en el segundo trimestre. Desempleo en Estados Unidos retrocede levemente a 4.2% en junio. Resultados mixtos en ventas de autos en Estados Unidos en el segundo trimestre. Industria de autopartes respalda estrategia de la Secretaría de Economía en la revisión del T-MEC. Secretaría de Turismo intervendrá canchas de fútbol en pueblos mágicos. Constellation Brands aplaza arranque de su planta en Veracruz para finales del 2026.
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4: Días, bienvenidos a Oráculo Financiero. Es viernes 3 de julio de 2026. Les saluda Corina Sánchez y estamos transmitiendo en Esquina 32 Radio, a través de la 1550 y la 800 de AM en Tijuana y San Diego. También nos escucha en la 1190 de AM en Mexicali y Caléxico. Y estamos en redes sociales de Esquina 32 Noticias, a través de nuestro canal de YouTube en directo, donde le invitamos a mantenerse informado este día. Y también le invito a visitar nuestro portal, nuestra página web esquina32.info. Y puede también comunicarse con nosotros esta mañana de viernes solo enviando un mensaje de WhatsApp al 664-583-1375. También podemos agregarlo al canal o al grupo de esta app y mantenerla informado de todo lo que ocurra hoy y a lo largo de

0: inició la sesión con una apreciación de 0.12% y está cotizando alrededor de 17.44 pesos por dólar. Esto se debe principalmente a tres factores. Se ha moderado la especulación sobre futuros incrementos en la tasa de interés en la Reserva Federal. Hay especulación de que Donald Trump seguirá buscando la forma de aumentar la influencia sobre la política monetaria. Y hoy viernes los mercados permanecen cerrados en Estados Unidos, pues es feriado por el Día de la Independencia, que se celebra mañana sábado. Debido a lo anterior, se reduce el volumen de operaciones en el mercado cambiario. Y hoy durante la sesión se espera que el tipo de cambio cotice en un rango de 17.41 a 17.49. Que tenga un excelente fin de semana.
1: Gracias, Dani. Excelente fin de semana para ti también. En el precio del petróleo, le informo, operan estables esta mañana de viernes 3 de julio, culminando una semana con escasas variaciones, ya que los operadores conservan la esperanza de que los intentos de lograr la paz en Oriente Medio, entre Estados Unidos e Irán, tenga éxito. Los futuros del Brent del Mar del Norte suben 17 centavos o 0.24%, alcanzan $71.97 el barril, y los del West Texas Intermediate en Estados Unidos avanzan 2 centavos o 0.03%, alcanzan los $68.71 por barril. Y por primera vez, la compra de petrolíferos de Pemex, seguimos con el petróleo, tiene exportaciones en los primeros 5 meses de este año por 431.800 barriles diarios, es decir, 15% menos que las importaciones de petrolíferos en el mismo lapso, que fueron de 507.227 barriles por día. Así que por primera vez en al menos 36 años vendió un volumen de petróleo menor al de su compra de combustibles petrolíferos. Así, por la adquisición de gasolina, el diésel, turbocina en el extranjero, Pemex gastó $1.601 millones por mes en el acumulado entre enero y mayo de este año, monto 32% superior al que obtuvo por vender petróleo, que fue de $1.087 millones. Vamos a los metales. El oro sube esta mañana de viernes, se encamina a una subida semanal tras 4 semanas consecutivas de caídas, ya que los débiles datos de empleo, esto en Estados Unidos, frenaron las expectativas de una subida de las tasas de interés por parte de la Reserva Federal a corto plazo al menos. El oro al contado ganaba 1.3% esta mañana y sumaba los $4,176.29 por onza, después de tocar el máximo desde el 23 de junio pasado. El oro sube 1.3%, se encamina a un alza semanal. También le informo, la plata, platino y el paladio también están brillando esta mañana de 3 de julio. En más de los mercados, los fondos cotizados en la bolsa de Bitcoin al contado, esto en Estados Unidos, registraron salidas por $4,500 millones en junio. Este es el mayor monto mensual desde su creación en enero de 2024. La cifra supera ampliamente el anterior récord de salidas, que era de $3,480 millones. Se registró en febrero de 2025 y confirmó también la pérdida de interés por parte de algunos inversionistas institucionales. Sacaron más de $4,500 millones de Bitcoin en Wall Street. Acciones de Tesla caen pese a tener expectativas de ventas mayores. Estas acciones del fabricante estadounidense de vehículos eléctricos, propiedad de Elon Musk, Tesla, cayeron 7.49% a $393 cada una, pese a que la empresa fundada por Musk registró producción y entregas de unidades superiores a las estimadas por analistas para el periodo del segundo trimestre de este 2026. Y las esperanzas, pero también hay temores sobre la inteligencia artificial, están dominando al momento la reunión mundial de los bancos centrales. Le informo que en casi todas las conversaciones de la reunión de esta semana de los principales banqueros centrales en el mundo, se filtró una gran incógnita: cómo es que va a afectar la inteligencia artificial, la llamada IA, a la economía en el mundo y, por lo tanto, el mandato para garantizar la estabilidad financiera. Varios debates en Portugal, en otras zonas de Europa, pues estaban previendo esta incertidumbre, también la llegada del nuevo presidente Kevin Warsh a la Reserva Federal, a la Fed de Estados Unidos. Son algunos cambios, algunos puntos que se han tocado en estas reuniones de los banqueros. También las burbujas, las llamadas burbujas tecnológicas. En fin,

0: La inteligencia artificial está dominando, dicen los banqueros al momento, la economía en todo el globo. Y hablando de banqueros, los banqueros centrales ven a Kevin Warsh como un aliado en este cambio, ya le decía, en Estados Unidos. Varios funcionarios de bancos centrales en el globo salieron a la reunión anual del Banco Central de Europa, esto en Sintra, con mayor confianza en el nuevo presidente de la Fed, Kevin Warsh, tras una serie de encuentros privados que disiparon parte de las dudas sobre el papel que va a desempeñar Estados Unidos en la cooperación monetaria internacional. Había dudas después de que el presidente Donald Trump dijo que debería el gobierno, su gobierno republicano, tomar decisiones sobre la misma Reserva Federal. También hay cambios económicos importantes, al menos es el panorama al momento en Perú después del proceso electoral. Le informo que la agencia de calificación Moody's dijo que la victoria de Keiko Fujimori en las elecciones presidenciales de Perú, la derechista, está respaldada la confianza de inversionistas y está reforzando la continuidad de la política macro, la macroeconómica en ese país minero. Recordemos, Fujimori, de derecha, se postuló por cuarta vez y fue electa presidenta desde 2021 hasta 2031 en Perú. La calificadora Moody's ve con buenos ojos la llegada de Keiko a ese país sudamericano. Vamos ahora a Europa. El Banco Central rechazó las peticiones del sector de reducir los requisitos de capital de los bancos, argumentando que estos requisitos al momento son necesarios por motivos de seguridad y no limitan la concesión de créditos. El gobierno de Estados Unidos lleva un año flexibilizando la regularización bancaria y las entidades crediticias europeas han estado instando al Banco Central de Europa, que supervisa más de 100 de los bancos más importantes de la zona del euro, compuesta, recordemos, por este bloque de 21 naciones, a seguir su ejemplo para mantener la igualdad de condiciones. Ahí está el anuncio del Banco de Europa. En más información, los bancos transfronterizos, los pagos, perdón, transfronterizos se han convertido en uno de los principales factores que determinan qué institución financiera será el banco principal de las pequeñas y medianas empresas, las llamadas pymes. Un estudio elaborado por FedExC para Mastercard advierte que las deficiencias de este tipo de operaciones están provocando que los bancos pierdan gradualmente la participación frente a otros proveedores. En el sector fintech, el financiero, la principalidad es la condición de ser el proveedor financiero principal en una empresa, es decir, la institución donde concentra servicios como cuentas, crédito, nómina, cobranza y pagos. El estudio señala que esa posición comienza a erosionarse cuando las pymes encuentran mejores alternativas para realizar los pagos de manera internacional, un servicio que resulta más sencillo separar del resto de la relación bancaria, es decir, de manera independiente. En México, la economía se encuentra en un punto muerto, así lo resumió el Instituto Mexicano de Ejecutivos de Finanzas, que es el IMEF, al explicar los resultados de sus indicadores adelantados. Los resultados de junio confirman que tanto la actividad manufacturera como la no manufacturera continúan operando en un entorno de bajo dinamismo, sin señales claras de una recuperación sostenida. Y con base en estos datos del indicador IMEF manufacturero, les repito, desde junio este dato, el índice registró un retroceso, pasó de 48.3 a 47.3 puntos, es decir, una disminución. Este indicador también varía, recordemos, el punto o nivel máximo son 100 puntos, después del 50 ese es visto como positivo y debajo del umbral de los 50 puntos es negativo. También el deterioro en las perspectivas de crecimiento económico, tanto a nivel global como nacional, es el riesgo financiero más mencionado por los intermediarios de la encuesta de percepción de riesgo sistémico correspondiente al primer semestre de este año. Así lo informó el Consejo de Estabilidad del Sistema Financiero. Lo anterior, tras su última sesión celebrada, este consejo, que está integrado por las principales autoridades financieras del país, detalló que durante la sesión fue actualizado sobre las actividades financieras no sujetas a regulación tradicional. También revisó los resultados de la encuesta de percepción de riesgo sistémico correspondiente al primer semestre de este 2026. Vamos a Sudamérica. A diciembre de 2025, el ranking de las empresas más valiosas de América Latina estaba liderado por dos propuestas bastante innovadoras y de sectores de alto crecimiento, como es el comercio electrónico y la banca no tradicional. Esto con dos grandes grupos en el mercado, que es justamente el Banco Nu y Mercado Libre, la Argentina. El primero alcanzaba un valor de 101.600 millones de dólares y el segundo 81.200 millones de dólares, pero a julio de este año su valor, como algunas otras cosas importantes en el mundo, ha cambiado, se modificó, impulsando la subida de otros sectores. Así, el ranking es hoy liderado por Petrobras, la brasileña, que es la petrolera más grande, pues, de ese país y una de las mayores compañías energéticas de Latinoamérica. Tiene un valor bursátil de 102.940 millones de dólares. Esto significa un incremento de 38.3% frente a su valor de 2025, que fue de 74 mil millones de dólares. El fabricante de vehículos de Estados Unidos, Tesla, anunció que entregó más de 480 mil vehículos, esto en todo el mundo, durante el segundo trimestre del año, es decir, un 25% más que a principios del año anterior, de 2025, cuando la imagen de la marca se vio afectada, recordemos, por las funciones de Elon Musk en el gobierno del presidente Donald Trump. Según su sitio web, la compañía, que no publica datos geográficos específicos, entregó 480.126 vehículos a propietarios diversos entre abril y junio. Esto significa un repunte en el número de unidades, pero recordemos que ayer, jueves, tuvo un golpe en los mercados, bajó su valor. En más de automotrices, la japonesa Nissan está realizando recortes para reducir los costes en los modelos fabricados en México. El objetivo es mitigar el gasto que suponen los aranceles a estos autos en el mercado de Estados Unidos, según declaró la compañía. Mientras prosiguen estas negociaciones para renovar el acuerdo de libre comercio, el T-MEC, entre Estados Unidos, México y Canadá. Bueno, al momento, Nissan se ve perjudicada por el arancel de 25% en el mercado de Estados Unidos. Los modelos fabricados en México representaron más de un tercio de las ventas del fabricante de autos el año pasado en Estados Unidos y pues ahora está golpeando este tema del arancel impuesto por el presidente Donald Trump. 7:16 PM, continuamos en Oráculo Financiero.
1: Banco Central Europeo rechaza peticiones para reducir niveles de capital de bancos. Pagos internacionales ponen en riesgo principalidad bancaria. Comisión Antimonopolio define al sector financiero como mercado estratégico en su programa 2026-2030. Deterioro en las perspectivas de crecimiento económico es riesgo financiero más mencionado. Remesas a México se recuperan en 2026 ante mejores condiciones de empleo en Estados Unidos para migrantes, según BBWA. Petrobras destrona a Mercado Libre como la más valiosa de América Latina. Entran tres mexicanas al top 10. Volkswagen estudia vender su participación al Bayern Múnich para hacer caja. 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
0: Son las 7 de la mañana con 20 minutos. Es viernes. Gracias por acompañarnos en Esquina 32 Radio. Hablemos sobre el T-MEC. El 20 de julio, México recibirá al equipo de Estados Unidos para revisar el tratado entre ambos países y Canadá, el T-MEC. Este encuentro tiene como objetivo principal establecer acuerdos sobre los puntos de avance al momento, los problemas resueltos y los temas pendientes en la relación comercial. El secretario de Economía, Marcelo Ebrard, destacó que este encuentro no se trata de una revisión de la vigencia del mismo tratado, sino de explorar la posibilidad de una extensión del mismo, tal como se prevé en el acuerdo. Subrayó que México busca mantener la seguridad jurídica de este tratado, asegurando su continuidad y funcionamiento conforme a lo establecido. Vamos a escuchar a Marcelo Ebrard.
10: Nosotros planteamos que sería muy bueno hacer una extensión del tratado, igualmente Canadá, porque el asunto a discutir o el tema por el cual se hace esta convocatoria es respecto a una previsión que prevé la extensión del tratado. Es decir, no es una reunión para ver si está vigente el tratado, no es una reunión para ver si vamos a modificar la vigencia del tratado establecido hasta 2036. Eso quisiera yo aclararlo en primer lugar, porque he recibido muchas preguntas sobre eso. Estados Unidos lo que nos dijo es, nosotros no estamos de acuerdo en extender el tratado del año 2036 al año 2042 y revisarlo en 6 años. Nosotros lo que quisiéramos es, desde luego, que se mantenga la vigencia de 2036, que ya expliqué, y hacer una revisión cada año, porque tenemos... El presidente Trump y la administración tenemos una gran preocupación sobre el déficit que tiene Estados Unidos con México y con Canadá, y una serie de cosas que quisiéramos que se corrijan o que hagamos un esfuerzo para tratar de reducirlo. Entonces, en función de ello, les planteamos a ustedes que hagamos una revisión anual. Nosotros recibiremos el 20 de julio al equipo de los Estados Unidos y estableceremos pues cuáles son los puntos que ya avanzamos, que ya resolvimos, qué es lo que planteamos como qué podría ser este proceso cada año, cómo se podría hacer, qué pensamos nosotros que tenga sus fechas y el alcance, cómo se determinaría. Pues ya desahogamos muchos temas. Vamos a tratar de ponernos de acuerdo en objetivos y acciones para resolver las preocupaciones de cada una de las partes, particularmente las que acabo de mencionar entre Estados Unidos y México. Por ejemplo, a México, ¿qué le preocuparía? Pues la reducción de los aranceles que nos fueron impuestos el año pasado, con apego a un artículo muy famoso, 232, que no es parte del tratado, sino más bien es una decisión del presidente de Estados Unidos. Entonces nos interesa que se reduzcan esos aranceles, y así sucesivamente hay una serie de temas que queremos plantear.
0: Escuchamos al secretario de Economía de México, Marcelo Ebrard. Reiteró que el gobierno mantendrá una postura clara en la reunión, buscando soluciones constructivas y fortaleciendo la competitividad de la región a través de la cooperación y la integración económica. También representantes de México, Estados Unidos y Canadá concluyeron el 1 de julio la primera revisión conjunta de este tratado, el T-MEC. Lo hicieron mediante una reunión virtual, acordando mantener los trabajos orientados a la renovación. El acuerdo permanecerá vigente al menos hasta 2036 y estará sujeto a revisiones periódicas que permitirían extender su validez por 16 años, conforme a lo establecido en las mismas disposiciones del tratado. José Medina Mora y Casa, el presidente del Consejo Coordinador Empresarial en México, el CCE, señaló que el sector privado ha seguido de cerca el proceso junto con sus contrapartes de Estados Unidos y Canadá. El dirigente empresarial manifestó la confianza en que estas gestiones derivarán en un T-MEC fortalecido que genere nuevas oportunidades de inversión y consolide las cadenas productivas dentro del país. Por su parte, las autoridades involucradas, la Secretaría de Economía, el representante comercial también de Estados Unidos, el ministro canadiense responsable de comercio, confirmaron que este proceso de revisión ha operado según lo acordado desde su entrada en vigor, esto es desde el 1 de julio del año 2020. Sobre el T-MEC, también la industria de autopartes en México respaldó la estrategia de economía de revisar el T-MEC para dar certidumbre jurídica y comercial en todo Norteamérica. También la Asociación de Autopartes advirtió que las revisiones del tratado no deben limitarse a una simple actualización de reglas, por lo que apostó por una política industrial regional. Para el sector mexicano, que provee en más del 43% partes y componentes automotrices al mercado de Estados Unidos, el momento actual representa una oportunidad histórica para evolucionar desde una agenda meramente comercial hacia una verdadera política industrial en toda la región de Norteamérica. Cambiamos de tema. Al corte del 30 de junio, fin de mes, tras los 20 días del torneo de fútbol internacional, el sector comercio, servicios y turismo de México informó que la derrama económica estimada por esta competencia asciende a 45 mil millones de pesos. Octavio de la Torre de Estéfano, el presidente de la Confederación de Cámaras Nacionales de Comercio, que es la Concanaco, refirió que la solidez del mercado interno se ve reflejada de forma paralela en la actividad comercial generada por los festejos del fútbol. El dirigente empresarial señaló que los partidos y los festejos, todas estas celebraciones que vemos en todo el país, siguen sumando derrama económica importante con el fin de alcanzar los 65 mil millones de pesos que está estimando este organismo para este torneo internacional en el que México es sede. En más temas, en su programa institucional hasta 2030, la Comisión Nacional Antimonopolio, que antes era la Comisión Federal de Competencia Económica, definió un conjunto de mercados estratégicos que va a orientar su actuación en ese periodo. Entre estos se encuentran los vinculados al sector fintech, que anunció modificaciones al sector financiero. 7:27 a.m. Hasta aquí Oráculo Financiero. Le invito a que continúe en Esquina 32 Radio.
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12: 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También le invito a visitar nuestra página web, que es esquina32.info. Y puede comunicarse con nosotros esta mañana de viernes enviando un mensaje de WhatsApp. El número es 664-583-1375. También podemos agregarle al canal o al grupo de Stab y mantenerle informado de todo lo que ocurra este día, este viernes 3 de julio y a lo largo de la semana. También, vía este mensaje de WhatsApp, usted nos puede exponer alguna denuncia que desea hacer pública. 7:32 a.m. Gracias por acompañarnos. Vamos a la información del clima en Tijuana. Las temperaturas este viernes oscilarán entre los 14 y los 24 grados centígrados. Las rachas de viento serán de 12 kilómetros por hora. Humedad alta, 75%. Veremos algo de nubes por la tarde-noche. Hay 18% de probabilidad de lluvia. Para mañana sábado en Tijuana tendremos temperatura mínima de 18 grados centígrados con una máxima de 24. Para el domingo en Tijuana, temperatura mínima de 16 grados centígrados y la máxima en 24. Vamos ahora a Mexicali, le informo este viernes, las temperaturas oscilarán entre los 26 y los 42 grados centígrados. La humedad es de 48%, aumenta la humedad respecto al inicio de semana en Mexicali. No hay probabilidades de lluvia para hoy y las rachas de viento serán de 9 kilómetros por hora. Para mañana sábado, ya fin de semana, en Mexicali tendremos temperatura mínima de 24 grados centígrados con máxima de 40. Para el domingo, mínima de 27 con máxima de 43 grados centígrados. Atención, Mexicali, aumentará la temperatura, aumentará el calor el fin de semana. El domingo en 43 grados centígrados, la sensación térmica puede ser hasta de 50 grados centígrados. Están alertando las autoridades, así que a tomar precauciones, a cuidarse y a disfrutar de este calor clásico de Mexicali. Son las 7 de la mañana con 34 minutos. Vamos a ir a San Diego con nuestro compañero Antonio Álvarez y el reporte de esta mañana.
5: ¿Qué tal? Te saludo con mucho gusto en este viernes, una mañana nublada, pero bueno, sabemos que poco a poco se irá asomando el sol. Vamos entonces a la información que ha surgido en San Diego en las últimas horas para arrancar el día. Hay un nuevo hotel en la zona de Mission Valley que ha llamado mucho la atención. Es el Element by Marriott, 7 pisos y ya ha abierto sus puertas. Pero lo curioso de esto es que es el primer hotel en más de 6 años que se inaugura en esa zona y el primero con esta marca en todo el condado. 148 suites de estadía prolongada, cocinas completas y un diseño ecoconsistente que se integra al modelo de tal cual los hoteles de Marriott. ¿Y por qué esto es importante? Bueno, es un proyecto que costó $72 millones, desarrollado por Driftwood Capital, y que al ser el primer Element, así tal cual, Element by Marriott, en el condado, pues tiene un enfoque de sostenibilidad, insistimos, y también estadías largas. Ahí en Neuqualcomm Way, junto al río San Diego, evidentemente todo esto contribuye, ¿no?, al turismo y a que más personas puedan hospedarse en esta área de la región, algo que muchos ven de beneficio, por supuesto, para lo que se avecina en el futuro inmediato de la ciudad y de todo el condado de San Diego. Pasamos a otro tema. En más información, la mujer Juliana C. Long se declaró culpable de fraude en el cuidado de la salud por vender protectores auditivos a agentes de la patrulla fronteriza y también a otros empleados federales mientras facturaba falsamente los seguros como si fueran audífonos médicamente necesarios. Increíble que esto haya sucedido. Es un esquema que generó casi $1 millón y que todo esto, por supuesto, tendrá que pagarse. Hay una pena máxima de 5 años de prisión y $250,000 de multa para esta mujer de 60 años que vamos a esperar primero el veredicto de las autoridades. Pero increíble, ¿no?, que se haya cometido fraude a elementos de la patrulla fronteriza y a otros elementos de empleados federales en San Diego, concretamente. Increíble que esto haya pasado. Insistimos, ella, con hasta lo que entendemos, lo ha hecho sola. Le vendió protectores auditivos a agentes de patrulla fronteriza y empleados federales mientras facturaba falsamente seguros como si fueran audífonos médicamente necesarios. ¡Wow! Pasemos a otro tema. También la Administración de Seguridad de Transporte de los Estados Unidos, TSA, ha comentado que se declara lista para el mayor flujo de viajeros del 4 de julio en la historia, anticipando a $18.7 millones en dinero para los aeropuertos de todo el país entre el 30 de junio y el 6 de julio. Al menos así lo estipulan, mientras se refuerzan las operaciones, obviamente en el aniversario 250 de la independencia estadounidense. Y bueno, de paso también, pues con esta justa mundialista de fútbol, ¿no?, que se está llevando a cabo en los Estados Unidos. Así que bueno, increíble lo que sucede en los aeropuertos de la región, en los aeropuertos de Estados Unidos, y aquí estaremos monitoreando lo que sucede, igualmente tomando en cuenta que este fin de semana es largo en los Estados Unidos. Bueno, pues tome sus precauciones si es que tomará un avión y viajará a algún lado, o en la región, bueno, por las largas filas que pudieran presentarse rumbo a Tijuana por las personas que han concluido con sus labores en este fin de semana largo en la región. En otro tema que también tiene que ver con el 4 de julio, el Big Bay Boom de este año, el mayor espectáculo de fuegos artificiales sincronizados en la costa oeste, también está todo listo para que las personas lo puedan disfrutar en la bahía de San Diego este 4 de julio a partir de las 9:15 de la noche. Insistimos, la celebración del aniversario 250 de la independencia de los Estados Unidos, cuatro barcazas lanzando pirotecnia al unísono, un montaje musical transmitido también por radio y televisión, todo esto en la flota que presente el puerto de San Diego para este sábado por la noche. Prohibidos alcohol, prohibido fumar, vapeadores, drones, reportar por supuesto actividad sospechosa al 911 o a la policía de la zona del puerto, y los navegantes que se encuentren en el agua deben respetar un perímetro de 1,000 pies alrededor de las barcazas para poder disfrutar de los fuegos artificiales de una manera segura. Es la información que tenemos hasta el momento en este viernes 3 de julio. Para todos los que vayan a festejar este 4 y el resto del fin de semana, háganlo con mucho, mucho cuidado. La información hasta el momento, regreso contigo.
12: Muchísimas gracias, Antonio, por el reporte de este viernes desde San Diego. Más de la frontera, en la frontera, condenaron a un exagente de San Diego por delitos de carácter federal y fue dictada de manera oficial esta condena en las Cortes de Justicia de California. El exoficial de la Policía Universitaria, Pablo Aurelio McLean, enfrentará una pena privativa de la libertad establecida en 46 meses de prisión. Este procesado admitió haber descargado y almacenado de forma ilegal más de 600 imágenes y videos explícitos que dañaban directamente a menores de edad. La investigación penal culminó con esta severa sanción judicial. Comenzó mediante un operativo encubierto que fue coordinado por agentes cibernéticos federales. Esto fue en el año 2024. Los oficiales rastrearon una dirección IP vinculada a un domicilio particular donde se compartían contenidos prohibidos de niñas hasta de 8 años de edad. Durante 2025, los agentes del orden incautaron múltiples dispositivos digitales con cientos de archivos acumulados por este ex servidor de seguridad. Las evidencias encontradas resultaron contundentes para que el tribunal decretara de forma unánime el veredicto de culpabilidad de este imputado, que bueno, tendrá que pagar esta pena. El hombre, ex agente de San Diego, tiene 47 años de edad. En más temas, hay récord en la repavimentación en San Diego y ya fue alcanzado de manera oficial por las cuadrillas del Departamento de Transporte en este periodo gubernamental. Las autoridades locales informaron que completaron un total de 48 kilómetros de carriles habilitados para beneficio directo de automovilistas en toda la región de la frontera. Este avance operativo representa un incremento de 25% en comparación con metas que estaban programadas en el periodo anterior de gobierno. Y la ruta directa entre San Diego y Fort Lauderdale de JetBlue fue anunciada oficialmente por directivos de esta aerolínea comercial de Estados Unidos. El restablecimiento de este importante corredor aéreo se concretará el 19 de noviembre de este año fiscal. La reactivación de los vuelos ocurre más de un año después de haber sido suspendido todo vuelo por decisiones logísticas internas de la empresa aérea. La compañía operará las salidas programadas diariamente desde las 11 horas, facilitando el traslado de cientos de pasajeros de la región binacional. Y esta alternativa de viaje aumenta de forma significativa la oferta de asientos entre el sur de California y el estado de Florida. 7:42 a.m. Continuamos con más información en Esquina 32 Radio.
8: Walsh insiste en la independencia de la Reserva Federal. Actividad fabril se aleja de su máximo de 4 años. Salario mínimo y programas sociales mejoraron la redistribución del ingreso entre 2018 y 2024. Especialistas disminuyen pronóstico de inflación a 4.20% para 2026, según encuesta de Banxico. Estados crecen su autonomía financiera al comienzo de 2026. Con marca Puebla 5 de mayo, 56 productos logran $1,000,000 en exportaciones. Federación entrega apoyos de hasta $500,000 en Michoacán. 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
12: 7 de la mañana con 45 minutos. Continuamos en Esquina 32 Radio con temas nacionales. Le informo que en 2021, Abbott Logistics Solutions, esta empresa ligada al Cártel Jalisco Nueva Generación y sancionada también por la Oficina de Control de Bienes Extranjeros de Estados Unidos, transfirió $28,000,000 a una compañía implicada en una red de contrabando de combustible que ha sido cliente de firmas de Estados Unidos. Y bueno, que despacharon también hacia México estos cargamentos de buques llamados Huachicol, los Huachicoleros, Challenge y Torb Agnes. El 30 de junio, el Departamento del Tesoro de Estados Unidos y la propia Oficina de Control de Bienes Extranjeros sancionó a 2 ciudadanos mexicanos y 9 entidades vinculadas al contrabando de combustible. Y jueces acusan persecución por oponerse a reformas. A menos de un año de la instalación ya formal del Tribunal de Disciplina Judicial, un organismo que fue concebido bajo la bandera de erradicar la opacidad y el nepotismo, defensores de derechos humanos, organizaciones de jueces, advirtieron que la institución está siendo utilizada como brazo político para perseguir el criterio judicial. Hasta el momento, se tienen contabilizados más de 40 casos de personas juzgadoras que están enfrentando algún procedimiento de responsabilidad administrativa y suspensiones provisionales del cargo, que además en su mayoría pertenecen a la carrera judicial, llevan muchos años de trabajo en este sector judicial y bueno, ahora son criticadas por quienes están en el poder. Estos jueces están acusando prácticamente la persecución por oponerse a la reforma. La presidenta de México, Claudia Sheinbaum, dijo que es bastante seguro llegar a nuestro país y viajar en territorio mexicano. Después de la alerta de viaje que emitió a sus ciudadanos, el gobierno de Reino Unido, recordemos, por los riesgos de aglomeraciones y los robos ante el partido que va a tener el próximo domingo ya la selección mexicana de fútbol en contra de Inglaterra. Reino Unido envió esta alerta, dijo que hay que tener mucho cuidado, digo, si ya están en territorio mexicano, y la presidenta mexicana dijo que es muy seguro estar en nuestro país, que no hay problema. Es lo que dijo Claudia Sheinbaum sobre esta alerta. También llaman a evitar riesgos por las celebraciones en la Copa Internacional de Fútbol, después de que, recordemos, perdieron la vida 4 personas, 3 por asfixia, uno más por una hemorragia. Bueno, esto ocurrió en las inmediaciones del Ángel de la Independencia, esta glorieta, luego del triunfo de la selección mexicana frente a Ecuador. La selección pues va a jugar el domingo, le recuerdo, por la tarde, hay que tener mucho cuidado. Esto lo dice la Secretaría de Seguridad y Protección Ciudadana, y la Secretaría de Seguridad llamó a la afición a evitar conductas que pongan en peligro la integridad física o de terceros. Envió un comunicado y la autoridad recomendó evitar participar en retos o estas dinámicas que se han hecho virales en redes sociales, como el denominado Quiere Volar, donde se hace una bolita de personas y lanzan a una al aire, después la atrapan. Pues esto implica riesgo, la persona es lanzada, otras la cargan en brazos, se arrojan desde parabuses. Hemos visto estos lanzamientos desde estructuras elevadas. Al momento no hay muertes por esa causa, pero sí hay 4 muertes por aglomeraciones por asfixia. En otra información nacional, la Secretaría de Gobernación ofreció una disculpa a colectivos de búsqueda de personas desaparecidas por iniciar una investigación de los recursos que utilizaron para trasladarse a Jalisco, de Jalisco a la Ciudad de México, para manifestarse el 11 de junio. La titular, Rosa Isela Rodríguez, ofreció esta disculpa a todos los colectivos de búsqueda, principalmente a las madres buscadoras. 7:49 a.m, vamos a información internacional. Le informo sobre el tema de la migración. Acá en la frontera sigue siendo bastante fuerte. Los arrestos de migrantes crecieron a 10,000 en 5 días, mientras que el ICE, estos agentes, intensifican las medidas de control. Le informo que más o menos 2,000 migrantes han sido arrestados cada día estos últimos 5 días. 7:50 a.m, nos despedimos de nuestra estación, la Norte 800. Le invito a que se quede pendiente de la programación.
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12: Continuamos en Esquina 32 Radio con temas en el mundo. Un terremoto magnitud 6.3 sacudió Halmahera, eso Indonesia, esta mañana de viernes, lo informó el Centro Alemán de Investigación de Geociencias. El epicentro tuvo una profundidad de 126.8 kilómetros, se ubicó inicialmente en 1.81 grados de latitud norte y 127.49 grados de longitud este. Otro sismo que sacude el mundo, sismo magnitud 6.3, en esta ocasión sacudió la isla de Halmahera en Indonesia. Y en Venezuela sigue la búsqueda, siguen los rescatistas. Pasaron ya 8 días desde los terremotos en ese país sudamericano. Algunos equipos internacionales ya se retiraron, ellos consideran que es muy poco probable encontrar más personas con vida. Los brigadistas de España, de Italia y de Suiza ya dijeron adiós. Sin embargo, delegaciones de muchos países permanecen, de decenas de países siguen en terreno en busca de sobrevivientes. Desde México llegó otro cuerpo de socorristas, al tiempo que un rescate milagroso llenó el país de esperanza. Fue una noticia bastante positiva, el rescate exitoso de Hernán Gil. Este hombre quedó atrapado en los restos de la caseta de vigilancia de un centro comercial, el Centro Galerías Playa Grande, en Catia la Mar. Resistió 8 días, y un contingente compuesto por brigadistas de México, por supuesto, en primer lugar, los mexicanos, los topos, los perritos rescatistas, también de El Salvador, Costa Rica, Portugal, Estados Unidos presente, Chile y Venezuela, invirtió más de 100 horas para sacar a este hombre. Lo lograron, está pues en estado de salud estable, delicado, está bajo observación después de 8 días de vivir entre escombros. Este hombre, un caso de éxito, se trata de Hernán Gil. Y también el Banco Interamericano destina $1,000,000 para atender el tema terremoto Venezuela. El presidente de este Banco Interamericano, Ian Lockfang, anunció una ayuda valorada en al menos $1,000,000 para hacer frente a los estragos del doble terremoto registrado el pasado 24 de junio en Venezuela. Dijo: "Nuestros pensamientos están con todas las personas afectadas". Y de acuerdo con el último balance, recordemos, de la autoridad, 2,295 personas han perdido la vida, lamentablemente, por estos dos sismos, 7.2 y 7.5 grados de magnitud a solo el centro de la costa venezolana. 11,200 personas han resultado heridas por este doble sismo y siguen los rescatistas pues luchando por encontrar más personas con vida debajo de escombros. Nos quedamos en Sudamérica. En una acción de persecución política, la Corte Suprema de Justicia, esto en Buenos Aires, que integra el llamado Partido Judicial, aliada al gobierno del ultraderechista, el presidente Javier Milei, dispuso decomisar fondos de un monto equivalente por $394,000 a la expresidenta Cristina Fernández de Kirchner y otros imputados en este juicio por supuestos sobornos que nunca se han probado, por cierto, en una licitación de la obra pública de vialidad de la provincia de Santa Cruz. Esto es al extremo sur de la Argentina. Así, la Corte Suprema de ese país ordena decomisar los bienes a Cristina Fernández. Vamos a Estados Unidos. Un hombre se prendió fuego justo frente a la sede de Naciones Unidas de la ONU en Nueva York y perdió la vida a causa de las heridas. El Departamento de Policía neoyorquino recibió una llamada en la que alertaba que un hombre se prendió fuego en First Avenue y las autoridades no informaron el motivo. No se sabe qué lo motivó, por qué se prendió fuego este hombre, pero bueno, lamentablemente perdió la vida. Y el Vaticano rompió con la fraternidad de San Pío X. El Vaticano respondió con contundencia a un grupo tradicionalista que consagró obispos sin consentimiento del Papa. Lo hizo directamente. Declaró que la fraternidad sacerdotal San Pío X había roto formalmente con la Iglesia Católica, que ya no tenían nada más que ver. También excomulgó a sus obispos, a sus sacerdotes, y advirtió a sus fieles que ellos también enfrentan las sanciones más severas de la Iglesia Católica. Declaró un cisma y extendió las excomuniones a lo que podrían ser miles de católicos también que fueron parte de este grupo, digamos, de la fraternidad de San Pío. 7:55 a.m. Continuamos en Esquina 32 Radio.
1: Consejo Coordinador Empresarial confía que en un plazo razonable habrá un T-MEC fortalecido y oportunidades de inversión. Concanaco estima derrama de $45,000,000,000 en los primeros 20 días del Mundial 2026. Economía mexicana está a punto muerto, afirma el IMEF. Nissan planea recortar costos de sus autos hechos en México para mitigar aranceles. Sheinbaum descarta impacto económico por revisión del T-MEC y destaca fortaleza del peso. Chile es la economía más competitiva de Latinoamérica y la 43 de todo el mundo. De la Espriella perfila descentralización del Estado en Colombia. 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
12: Son las 7 de la mañana con 59 minutos. Estamos en Esquina 32 Radio transmitiendo en vivo para usted. Gracias por acompañarnos este viernes. Temas de Baja California: la aprobación de los bajacalifornianos hacia la presidenta de México, Claudia Sheinbaum, disminuyó y está por debajo de la media nacional. La empresa Demoscopia Digital reveló que durante junio la popularidad de la presidenta en el país fue de 71.3%, mientras que en Baja California fue de 70.6. Sin embargo, en Quintana Roo, la aprobación de la mandataria morenista se ubicó en 77.9%. Esa es la mayor en el país durante el mes de evaluación. De esta manera, la población se convirtió en la que más aprobación le dio a la gestión de la presidenta Claudia Sheinbaum Pardo. En contraste, la población baja californiana se ubica en la 19ª entidad que mayormente aprueba los trabajos de la administración encabezada por la mandataria. Los tres estados que reportaron la mayor aprobación de esta administración federal son Quintana Roo con un 77.9%, sigue Hidalgo con 77.3% y Sonora en tercer lugar, 77.1%. Todos son gobernados por autoridades emanadas de Morena. En contraste, le informo, los tres estados que reportaron la menor aprobación de la administración federal fueron Tlaxcala. Tlaxcala tuvo 65.8%, Colima 64.7% y Durango con 63.8%. Los dos primeros tienen gobernadores emanados también del Partido Oficialista de Morena. El último es del PRI. En más temas importantes, la revisión del T-MEC mantiene preocupación entre especialistas luego de que Estados Unidos no aceptó una extensión automática del acuerdo comercial bajo términos previstos en el propio tratado. Adolfo Solís Farías, abogado fiscalista, explicó que la decisión activa un mecanismo de revisiones anuales contemplado en un artículo en el 34.7 en lugar de una ampliación automática por otros 16 años. Vamos a escuchar.
26: Lo que está pasando con el T-MEC, y la población debe de estar enterada, es que no es como lo dice el gobierno mexicano. Estados Unidos, de acuerdo al artículo 34.7 del T-MEC, no aceptó prorrogar de forma automática el tratado. ¿Esto qué significa? Que no va a tener vigencia otros 16 años. Por el contrario, este artículo 34.7 establece que cuando no está de acuerdo una de las partes, el tratado va a seguir vigente. y va a conservar sus beneficios, pero se van a activar revisiones anuales. Esto es lo preocupante aquí, porque esas revisiones anuales van a poder quedar algunas cargas arancelarias en perjuicio de los productos mexicanos. ¿Qué quiere decir esto? Que México, a final de cuentas, sí va a tener una afectación directa o indirecta, pero la va a tener por la revisión de cada año. En pocas palabras, de cada año vamos a estar a expensas de lo que Estados Unidos quiera. Ahora, ¿qué ocurre si de aquí al 2036 no hay un acuerdo? Bueno, como se hacen revisiones cada año, si llegamos al 2036, al 1 de julio, expiraría el Tratado de Libre Comercio. ¿Y esto qué significa? Que no tendríamos tratado ya con Estados Unidos. Si llegara a suceder eso, imagínense el valor del producto, el valor de los precios. Cada mercancía subiría su precio de forma exponencial. Entonces, lo mejor que le conviene a México no es hacer declaraciones solo dogmáticas en el sentido de que no pasa nada. Lo que le conviene a México es llegar a un buen acuerdo para que el T-MEC siga vigente. Actualmente, recordemos que el T-MEC no está vigente precisamente porque el gobierno de Estados Unidos le reclama al gobierno de México que hay mucho narcotráfico, que hay carteles, que no se está haciendo nada, que hay corrupción, que hay narcopolítica. Y lo que Estados Unidos está haciendo es no quiere negociar, no quiere tener de socio a un delincuente. Y así está viendo a México. El problema es que México está minimizando. Exige pruebas para los detenidos políticos, exige pruebas para aquellos que son acusados, exigen pruebas para los que lavan dinero. Acaba de salir una declaración del huachicol fiscal, que son los que venden gasolina ilegalmente, y la presidenta vuelve a pedir que quiere pruebas, y me parece que eso es lo que está enardeciendo a Estados Unidos. Con esto concluyo que la no renegociación del T-MEC en términos de una prórroga total sí deja en desventaja para México. Y esa desventaja

0: donde cada vez más centros de trabajo transmiten los encuentros, todos los partidos, para sus colaboradores. Fernando Becerra, presidente de la Asociación de Recursos Humanos de la Industria de Tijuana, que es ARITAC, informó que esta estrategia ha contribuido a mantener bajos niveles de ausentismo entre el personal. Lo escuchamos.
1: Estamos bien emocionados en las empresas de que realmente la gente se siente contenta por los resultados que ha tenido la selección mexicana al día de hoy. Y el ambiente que se ha vivido dentro de las organizaciones ha sido fantástico. Parte de los juegos se están transmitiendo en muchas organizaciones, no nada más los juegos de la selección, sino todos los juegos que se han estado llevando a cabo. Y eso nos ha ayudado mucho a que el ausentismo realmente esté muy bajo. ¿Por qué? Porque seguimos teniendo las actividades que se han llevado a cabo a través de adecuar horarios de trabajo para que ellos puedan estar disfrutando de los juegos y que puedan en determinado momento no perderse de este momento tan importante que estamos viviendo en México. La realidad es que el compromiso que se vive con los colaboradores ha sido muy alto porque tienen la oportunidad de poder disfrutar de estos momentos dentro de las organizaciones al día de hoy y créanlo por y ténganlo por seguro que como nos vaya en este resultado del domingo, seguiremos con esta misma práctica porque al final pues, el Mundial no termina hasta que se llegue a la final, ¿no? Y eso lo tenemos claro en las organizaciones y así lo vamos a seguir viviendo. ¿Sí? Ya han hecho muchísimas actividades, por ejemplo, se han hecho rifas de camisetas de la selección mexicana, les dan de comer, muchas organizaciones tienen algunos, hacen como rifas o actividades dentro de los juegos para que la gente se sienta también contenta y comprometida. Y eso, pues, ¿qué hace? Pues que la gente esté más contenta de estar en sus organizaciones porque saben que no todo es trabajo. O sea, hay que tener un balance entre vida y trabajo y generar oportunidades de diversidad y de entretenimiento con ellos, ¿no?
0: En otro tema, la guía Michelin 2026 se entregó las placas oficiales a restaurantes galardonados de Baja California en un evento realizado en Ensenada. Con estas distinciones, la entidad se mantiene como el segundo estado del país con mayor número de estrellas Michelin, compitiendo directamente con el sector turístico, con destinos tradicionales como es la Ciudad de México o Oaxaca. Durante la entrega de reconocimientos, la gobernadora Marina del Pilar Ávila Olmeda encabezó la reunión con los cocineros y los empresarios de este sector restaurantero importantísimo para Baja California. Los representantes de la industria señalaron que figurar en la guía Michelin 2026 representa la consolidación de años y años de trabajo y el posicionamiento global de la cocina regional basada en el producto local. El sector privado destacó que la cocina se convirtió en uno de los motores principales de la economía en la zona fronteriza, impulsando el desarrollo de pequeños productores agrícolas y pesqueros también en toda la región. Por su parte, Ignacio Alarcón Rodríguez, el expresidente nacional de CANIRAC, la Cámara Restaurantera, detalló el panorama de la industria en México. Emplea a más de 3.8 millones de personas. La representación empresarial de la Cámara Restaurantera informó que la participación de la mujer es clave en este crecimiento, ya que actualmente 6 de cada 10 nuevas aperturas, aperturas de restaurantes en México son lideradas por ellas. También el impulso de estas cocinas permite que la guía Michelin 2026 mantenga al estado en la mira del turismo internacional y lo hace por tercer año consecutivo. 8:08 p.m, continuamos en Esquina 32 Radio.
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2: Ocho de la mañana con 11 minutos, estamos en Esquina 32 Radio. Muchísimas gracias por estar con nosotros este viernes 3 de julio. En información de Mexicali, trabajadores de la salud acudieron al Congreso para solicitar la intervención de diputados locales con el fin de gestionar la reubicación de oficinas del Distrito de Salud Mexicali-San Felipe. Asistieron encabezados por la secretaria general de la sección 42 del Sindicato Nacional de Trabajadores de la Secretaría de Salud, ella es Virginia Noriega. La dirigente sindical señaló que el principal problema que están enfrentando al momento los empleados es el hacinamiento en las instalaciones actuales. El lugar fue diseñado originalmente para albergar alrededor de 100 trabajadores, pero actualmente son utilizadas por cerca de 400 personas. Ella explicó que gran parte del personal realiza labores de campo y al regresar a la oficina debe compartir espacios reducidos de aproximadamente 3 por 6 metros. Escuchemos a la dirigente sindical.
3: A pedir ya su intervención para efecto de que juntos todos logremos un espacio para la reubicación del personal de jurisdicción sanitaria número 1, que ahora se llama Distrito de Salud Mexicali San Felipe, y que urge que estos trabajadores que se encuentran laborando todos los días en esa unidad, en tan malas condiciones, inseguras, antihigiénicas y con muchas carencias, muchas deficiencias, pues ya me dijeron en ICESalud que no hay manera de reubicarlos porque Mexicali no cuenta con un espacio suficiente en número de metros para albergarlos. Entonces, pues ya es hora de dar el siguiente paso, que es venir con ellos, ¿verdad?, con los diputados, a que como representantes populares de nuestro estado y de nuestra ciudad, de nuestra comunidad de municipio de Mexicali, pues es el momento que ellos, junto con su servidora y el gobierno del estado y el secretario de salud, porque este tema sí le corresponde al secretario de salud, este es un tema estatal, pues busquemos una solución. Y la solución es la solución que han encontrado en otras dependencias que han pasado por el mismo situación de nosotros, es pues un espacio, que se logre un espacio para uso de suelo, para un edificio, para estos trabajadores. Para afectación, pues son muchas. Entre ellas está el hacinamiento. Son trabajadores que fueron ubicados ahí cuando eran 100 trabajadores aproximadamente. Acuérdense ustedes que ese local era un local donde se vendían losetas y tinas de baño y sanitarios, todo eso. Entonces se adecuó para 100 trabajadores. Ahorita son más de 400 trabajadores. No se cuenta con estacionamiento. Ha tenido cerca de 3 conatos de incendio. El trabajador se sienta hombro con hombro. Imagínense ahorita, ellos trabajan en la comunidad, muchos de ellos salen a las brigadas, pues, de salud a la comunidad. Imagínense ahorita cómo regresa el trabajador y entra a esos espacios que son espacios de, yo creo, de 6x3, cerca de 30 trabajadores sentaditos en una silla. No se trata de darles un plazo, se trata de que ya llegamos al límite y ya al venir a buscarlos a ellos, pues quiere decir que agotamos todo lo que se tenía que agotar aquí en ICESalud. Y esa fue la respuesta que me dieron la semana pasada. Ya buscamos, no hay un edificio aquí en Mexicali, no hay un local que nos dé los metros que se necesitan.
2: Escuchamos a Virginia Noriega, ella es secretaria general de la sección 42 del Sindicato Nacional de Trabajadores de la Secretaría de Salud en Baja California. Piden mejores instalaciones para los trabajadores. En más temas, el Congreso del Estado aprobó 3 ampliaciones presupuestales a favor del Poder Judicial de Baja California. Fue por un monto cercano a los 17 millones de pesos. Los recursos serán destinados al fortalecimiento de salarios de personal de CEMEFO y la habilitación de nuevos juzgados. Durante la sesión ordinaria, la legislatura dio luz verde a 3 solicitudes de ampliación presupuestal por 5, 9 y casi 3 millones de pesos respectivamente. La presidenta de la mesa directiva del Congreso, Michelle Sánchez Allende, explicó que una parte del recurso permitirá mejorar el salario de los médicos legistas que están adscritos al Servicio Médico Forense, a SEMEFO. Los médicos actualmente perciben entre 21.000 y 23.000 pesos mensuales, con lo que sus salarios serán superiores a los 30.000 pesos. Escuchemos a la presidenta del Congreso.
4: Noble, sensible y también muy pesada al interior de SEMEFO. Son alrededor de 36 plazas las que se busca aumentar los sueldos. Creo que ganan alrededor de 21, 22, 23. Y lo que se busca es que puedan llegar a los 30, 31, 32 mensuales. Entonces, el día de hoy vamos a hacer ese aumento. Parte de ese recurso sale de los recortes que hubo del Congreso del Estado. Entonces, hoy lo estamos aprobando para que ya entre en nómina. Seguramente en este mes ya se harían las transferencias vía por recursos humanos para que los médicos legistas puedan tener el acceso a un sueldo más, pues, noble, ¿no? Y compensado por toda la labor que hacen. También
5: porque, pues bueno, desafortunadamente también la problemática social ha crecido. Y entonces lo que se ha logrado, pues, es que se incrementen el número de juzgados, de lo familiar, de lo civil, se entró al esquema de los juzgados de lo laboral. Y eso hace que obviamente los espacios, o que se ocupen más espacios para atender estas causas jurídicas. Entonces, lo que ahorita el Poder Judicial planteó es de que pues necesita aperturar X y Y número de juzgados, pero no hay inmuebles ahorita públicos y van a ir a unos esquemas de arrendamiento en algunos casos y pues ocupan recursos. Los recursos no son tan altos para lo que se plantea que se va a ampliar la administración de justicia, pero sí tenemos que generar un esquema que es algo platicado con el presidente del tribunal de encontrar bienes inmuebles, propiedad del Estado, que ahorita pudieran estar en desuso o que puedan tomarse para la construcción ya de instalaciones propias y que no implique costos de arrendamiento, y lo que fuera involucrarse en arrendamiento se destina a la construcción de inmuebles.
2: En tanto, el diputado Juan Manuel Molina señaló que otra parte de la ampliación presupuestal se destinará a la renta de inmuebles para la instalación de nuevos juzgados. Estos juzgados serán en materia familiar, civil y laboral. Tendrán el objetivo de ampliar la capacidad de atención del Poder Judicial en Baja California. El legislador expuso que ha platicado con el presidente del Poder Judicial para que se busquen terrenos o inmuebles que son propiedad del Estado y que puedan estar en desuso o tomarse para la construcción de estos juzgados, para que a futuro no impliquen cuestiones de arrendamiento. En más actividad del Congreso de Baja California, aprobaron solicitud de licencia al diputado Jorge Ramos Hernández. Bueno, él se separó formalmente del cargo de la legislatura local luego de que el Pleno del Congreso aprobó por unanimidad la solicitud de licencia temporal. Tras la salida del legislador del Partido Verde Ecologista de México, expanista, la mesa directiva llamó al recinto parlamentario a su suplente legal, él es Brian Manuel Castillo Trinidad. El nuevo congresista ya rindió protesta de ley para asumir de inmediato las funciones legislativas. Castillo Trinidad toma la responsabilidad absoluta de la agenda que manejaba el diputado Jorge Ramos Hernández, garantizando que los ciudadanos del Distrito 7 no se queden sin representación en la capital del estado. La salida del político tijuanense, exalcalde, genera un movimiento directo en las decisiones internas del Congreso local, ya que el suplente no solo va a operar desde la curul, sino que también deberá tomar las riendas en temas pendientes en las comisiones asignadas. El relevo del diputado Jorge Ramos Hernández implica que Brian Castillo asume de forma automática la presidencia de la Comisión de Seguridad Ciudadana y Protección Civil. Esta posición es clave en la actual legislatura debido a las reformas que se analizan en materia de prevención del delito y la coordinación policial para la zona fronteriza de Tijuana. También la Secretaría de Bienestar Estatal contará formalmente con un titular definitivo desde mañana 4 de julio, luego de que el Pleno de la Legislatura aprobó por unanimidad el nombramiento de Felipe de Jesús Gamboa Valdés para encabezar la dependencia encargada de programas sociales. Este acuerdo legislativo bajó al Pleno mediante la Junta de Coordinación Política, que es la JUCOPO, cumpliendo con el plazo de 10 días que dicta la Constitución local, tras recibir la propuesta de la gobernadora Marina del Pilar Ávila Olmeda. Tras confirmarse la votación de todas las fuerzas políticas, la presidenta de la Mesa Directiva del Congreso, Michelle Sánchez Allende, tomó la protesta de ley al funcionario, esto fue en el recinto de Mexicali, para formalizar la entrada en el gabinete ya de manera oficial. Son las 8 de la mañana con 20 minutos, continuamos en Esquina 32 Radio.
6: Consejo Coordinador Empresarial confía que en un plazo razonable habrá un T-MEC fortalecido y oportunidades de inversión. Concanaco estima derrama de 45 mil millones de pesos en los primeros 20 días del Mundial 2026. Economía mexicana está a punto muerto, afirma el IMEF. Nissan planea recortar costos de sus autos hechos en México para mitigar aranceles. Sheinbaum descarta impacto económico por revisión del T-MEC y destaca fortaleza del peso. Chile es la economía más competitiva de Latinoamérica y la 43 de todo el mundo. De la Espriella perfila descentralización del Estado en Colombia. 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
2: Son las 8 de la mañana con 24 minutos. Gracias por estar con nosotros esta mañana de viernes aquí en Esquina 32 Radio. Temas de Tijuana piden investigación amplia por el fallecimiento de una niña que fue atropellada en la ciudad. La muerte de esta pequeñita de 8 años de edad fue atropellada en la colonia Buenos Aires. Bueno, abrió la posibilidad que varias personas involucradas en el hecho sean investigadas para determinar si existieron responsabilidades compartidas. Estefanía Campos, la presidenta de la barra de abogadas María Sandoval de Zarco, señaló que la Fiscalía General del Estado de Baja California deberá realizar una investigación integral para esclarecer cómo ocurrieron los hechos. También consideró necesario analizar si el descenso de pasajeros se realizó en una parada autorizada o en un sitio inadecuado, ya que esa circunstancia pudo influir en el accidente. Escuchemos a la abogada.
16: Sí, desafortunadamente despertamos el día de hoy con esta noticia que difundieron los medios de comunicación en la que esta niña pierde la vida derivado de un atropellamiento. Aquí la fiscalía una vez más va a tener que determinar cuáles fueron las circunstancias en las que se propiciaron o originaron estos hechos y bueno, analizar si quienes tienen una responsabilidad derivado de este, vaya, que origina este accidente. Estamos hablando tanto de personas cuidadoras como de las personas que se encontraban en su momento conduciendo o incluso también pudiéramos analizar o se tiene que analizar a los operadores del transporte público. Pues considero que es muy importante que se respeten las paradas establecidas y obligatorias. Por el tema de los padres de familia y las personas cuidadoras, creo que también es muy importante ver la manera en la que se están ejerciendo estas obligaciones de cuidado. Bueno, digo, de entrada la conducta que se encuentra tipificada en el Código Penal es un homicidio culposo, pero claro que la Fiscalía, a través de la investigación que realice, va a tener que determinar cuál fue la responsabilidad tanto de la conductora como de las personas que se encontraban alrededor y en esta situación bajo el cuidado de esta niña. Digo, tenemos que esperar de alguna manera los avances o lo que informe la Fiscalía, ya que hay muchas situaciones que se tienen que analizar, si se cumplieron o no los reglamentos de tránsito, si se cumplieron o se hizo caso de los señalamientos viales, si las condiciones en las que baja la niña del transporte público, cómo es que cruza la calle. Digo, son una serie de cosas que tiene que analizar la Fiscalía para realmente poder determinar quién tiene responsabilidad y si es más de una persona, bueno, pues en qué circunstancias ocurrieron esta situación. Claro, si derivado de esta situación también propició o dio pie a que ocurriera este incidente, desde mi punto de vista, claro que también pudiera ser sujeto a una investigación por parte de la Fiscalía y deslindarse responsabilidades, ya que las paradas establecidas y autorizadas, bueno, están precisamente para salvaguardar la seguridad de todas las personas que se encuentren en un contexto de movilidad y pues precisamente para proteger a los peatones que se encuentren transitando por las calles.
2: Escuchamos a Estefanía Campos, la presidenta de la barra de abogadas María Sandoval de Zarco, consideró que la Fiscalía General de Baja California debe investigar posibles responsabilidades compartidas en la muerte de esta pequeñita de 8 años de edad. En otra información de la ciudad, activistas piden frenar el regreso de las corridas de toros. Los activistas en defensa de los animales se manifestaron ayer justo frente a juzgados federales, para exigir que se niegue la suspensión definitiva que permitiría realizar una corrida de toros el próximo 5 de julio en Tijuana. Ilse Carolina Vázquez, abogada litigante y activista, explicó que el evento contempla el sacrificio de 6 toros y advirtió que su realización contraviene con los avances legales en materia de protección animal. Vamos a escucharla.
17: El motivo de la convocatoria, el motivo de que he estado manifestándome ya desde hace 3 días, es en razón a que, como muchos de ustedes saben, se reanudaron las corridas de toros. Está señalada la fecha para un evento de espectáculo taurino el próximo domingo 5 de julio. Esto a pesar de que durante 3 años estuvieron suspendidas gracias a diversos amparos indirectos que se promovieron justo ante estos juzgados federales, donde se suspendieron las corridas de toros por considerarlas en su momento algo inconstitucional. Esto resulta ser, pues, porque ya se reforma el artículo 4 de la Constitución, donde ya se reconoce que el Estado mexicano tiene un deber de protección hacia los animales, no distingue especie, nada más dice que todos los animales en territorio mexicano van a ser reconocidos respecto de sus derechos. Y además, recientemente, hace unos meses, el artículo 7 constitucional local se reforma, donde gracias a la gobernadora se reconocen a los animales sujetos de derechos y de especial protección. Entonces, ¿qué pasa? Que hoy tenemos un permiso o un presunto permiso, el cual se reconoce en la suspensión provisional que dictó, por eso estoy aquí, el juzgado 17 de distrito dictó una suspensión provisional que le permite a esta persona taurina, a quien va a realizar la corrida de toros, a través del permiso, pues realizar esta corrida. Y algo importante de esta suspensión provisional es que dice que el ayuntamiento no puede cancelar ese permiso. Pero ¿qué resulta? Que el día de ayer sale el exsecretario de gobierno públicamente diciendo que él desconoce ese permiso. Entonces ahorita estamos ante una suspensión provisional. Ahorita a las 9:45 se va a resolver la suspensión definitiva, porque así está señalado en la suspensión provisional, lo cual es una resolución pública que sale en el expediente electrónico del Poder Judicial, que a las 9:45 se va a resolver la suspensión definitiva. Estamos pidiéndole al juez de distrito que resuelva con perspectiva sensible al bienestar animal. No es posible que esté resolviendo una suspensión donde diga, sí, ayuntamiento, no puedes revocarles el permiso y pasarse literal por el arco del triunfo los derechos de los animales. ¿Dónde está entonces la perspectiva de sensible al bienestar animal? El juez nunca se pronuncia que respecto de este evento taurino van a privar de la vida a 6 animales. Entonces, eso es algo incompatible, pero también mucho tienen que ver las leyes actuales vigentes. Tenemos un reglamento taurino en la ciudad de Tijuana. ¿Cómo es posible? Si ya se reformó el artículo 4 constitucional federal y el 7 local, eso ya no debería ni siquiera existir, debería de abrogarse. Luego también tenemos un código penal donde su artículo 342 quinquies dice, todo es maltrato animal excepto las corridas de toros, excepto las peleas de gallos. Entonces, todo eso es una incompatibilidad, pero es el deber del legislador. Él es el que tiene que armonizar las leyes sustantivas, reglamentarias, locales, con las leyes federales. Y no se está haciendo.
2: Escuchamos a Ilse Carolina Vázquez. Ella es abogada y litigante, activista. Pidió negar la suspensión que permitiría una corrida de toros. Sostuvo que contradice los avances en protección animal. Horas más tarde de este posicionamiento, el Ayuntamiento de Tijuana informó que esta corrida de toros programada para el domingo, el 5 de julio, en Tijuana, no se realizará, luego de que el juzgado federal negó el amparo promovido por la empresa organizadora de este evento por presunta falsificación de documentos. Abdiel Gutiérrez Coronado, el exalcalde de Tijuana, informó que la resolución judicial deja sin sustento legal la realización de espectáculo y garantizó que el evento no se va a llevar a cabo. Escuchemos al alcalde.
18: Sí, miren, respecto a este tema, quiero primero que nada saludar a los tijuanenses y decirles de frente que esta corrida de toros no se va a llevar a cabo, que tengan esa certeza, esa seguridad. Sobre el documento que comentas, bueno, el exsecretario de gobierno anunció a través de sus medios y redes sociales que él no firmó el documento. Bueno, se va a analizar y se va a revisar la posible falsificación de documentos.
2: Escuchamos al alcalde de Tijuana, Diel Gutiérrez. Por su parte, Alejandro Rivero Huerta, consejero jurídico del Ayuntamiento de Tijuana, explicó que el reglamento taurino establece que la facultad para otorgar permisos corresponde al presidente municipal. Escuchemos la explicación.
19: Independientemente, que como bien dice nuestro presidente, se habrá de verificar la veracidad del documento expedido por el exsecretario de gobierno. Lo cierto es que nuestro reglamento taurino, en el artículo 8, menciona que quien tiene facultades para otorgar un permiso así sería el presidente. Es decir, en todo caso ese permiso, suponiendo sin conceder que fuera válido, pues estará afectado de nulidad. Lo cierto es que esta consejería jurídica, por instrucción de nuestro alcalde, llevó a cabo la defensa oportuna ante el juez de distrito y se negó la suspensión definitiva. Es decir, se deja sin efecto el amparo que había promovido la empresa promotora, así que aquí tenemos ya la negativa de ese amparo y por lo tanto, al dejarse sin efecto, pues nosotros no está válido ese permiso que arruinían, que era con el que pretendían abrir su corrida de toros.
2: En otra información, falta de mantenimiento provocó daño en talud, esto en el fraccionamiento en la zona este de Tijuana. El daño registrado en el talud en Paseos del Vergel no fue un derrumbe convencional, sino un desconchamiento originado por la falta de mantenimiento y la exposición constante al clima, esto durante varios años ya. Francisco Javier Franco Casas, el expresidente del Colegio de Ingenieros Civiles de Tijuana, explicó que el desgaste natural provocado por la lluvia, también el viento, los cambios de temperatura, determinó el debilitar el suelo y bueno, ya vimos lo que ocurrió con este deslave. Vamos a escucharlo.
20: Bueno, el origen de este deslizamiento, o más bien yo lo llamaría un desconchamiento, viene de la falta de protección al talud y mantenimiento. Ese talud lo que ha pasado es que ha sufrido intemperismo y a través del intemperismo, con los años, finalmente el suelo se segregó y lo que viene a provocar un desconchamiento. ¿Qué es esto? Es un colapso de parte de la cara del talud. Lo que se tiene que hacer ahí es hacerle una protección con concreto lanzado y hacer un diseño de retención de lo que es la cara del corte con anclas de sujeción, anclas cortas. Es simplemente que faltó la atención al mantenimiento de la cara del talud. De ahí viene el origen de ese desconchamiento del talud. Estamos ya zonificando lo que es el área de Tijuana en cada una de las laderas que son que están más propensas a deslizamientos, con la ayuda del tecnológico de los alumnos y de otras universidades, para zonificar toda la zona y poderlo entregar a las autoridades correspondientes en un lapso de menos de un año, y que sea un mapa de riesgo y no un mapa de documentación de deslizamientos, sino áreas que están propensas a deslizamientos o movimientos de todo tipo, desde desconchamientos hasta deslizamientos de grandes masas de suelo.
21: Ventas de autos en México aceleran hasta récord histórico en el primer semestre del 2026, según el INEGI. Tesla deja atrás caída de 2025 y aumenta 25% sus ventas mundiales en el segundo trimestre. Desempleo en Estados Unidos retrocede levemente a 4.2% en junio. Resultados mixtos en ventas de autos en Estados Unidos en el segundo trimestre. Industria de autopartes respalda estrategia de la Secretaría de Economía en la revisión del T-MEC. Secretaría de Turismo intervendrá canchas de fútbol en pueblos mágicos. Constellation Brands aplaza arranque de su planta en Veracruz para finales del 2026. 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
2: 8 de la mañana con 39 minutos. Continuamos en Esquina 32 Radio. Una unidad del Instituto Nacional de Migración, del INAMI, y al menos 5 patrullas de la Policía Municipal de Mexicali fueron perseguidas por agentes de Tijuana tras ser detectadas circulando en convoy. Esto ocurrió por el bulevar Cuauhtémoc Norte. La movilización inició cuando los vehículos descendían de la carretera al Aeropuerto Internacional. La presencia de unidades oficiales de otro municipio, sin previo aviso, activó el seguimiento por parte de la Policía Municipal de Tijuana. El convoy continuó hasta la Garita Internacional San Isidro, donde entregaron personas detenidas a la autoridad de los Estados Unidos. En el lugar se confirmó que el traslado formaba parte de una operación oficial. Tras aclararse la falta de notificación a la Policía Municipal de Tijuana, las unidades fueron liberadas y el incidente quedó resuelto. Esto ocurrió esta madrugada de viernes. Es más de temas policíacos, un incendio registrado ayer jueves en un edificio departamental de la privada Cima, esto en el fraccionamiento Natura, zona este de la ciudad, terminó con el hallazgo de 2 personas sin vida dentro de una vivienda. De acuerdo con la información de la Agencia Estatal de Investigación, los cuerpos fueron encontrados en el departamento 70, luego de que personal de bomberos sofocó las llamas y revisó el interior del inmueble. El fuego alcanzó niveles superiores del edificio, por lo que fue necesario desalojar a residentes antes de controlar la emergencia. Durante la inspección, localizaron a las 2 víctimas completamente calcinadas en una de las habitaciones. La Fiscalía General del Estado inició las investigaciones, ya que de manera preliminar, ambos cadáveres presentaban lesiones en la cabeza. Debido al grado de calcinación, hasta el momento no se ha determinado el sexo ni la edad de las víctimas. Vamos ahora a Mexicali. Un sujeto identificado como Ismael quedó en prisión preventiva por el delito de homicidio agravado en razón del parentesco consanguíneo. La Fiscalía General del Estado logró la vinculación a proceso penal por el hecho ocurrido en junio en el Valle de Mexicali. El juez de control determinó que existen elementos de prueba suficientes por la muerte de su hijo. Esto ocurrió en una zona rural de Mexicali. De acuerdo con las investigaciones, el crimen ocurrió el 28 de junio en una vivienda ubicada a un costado de la carretera San Felipe. Los reportes policiales integrados a la carpeta judicial indicaron que el imputado y la víctima iniciaron una fuerte discusión familiar dentro del inmueble. Las autoridades determinaron que en medio de la riña, Ismael presuntamente tomó un objeto punzocortante con el que atacó al joven, causándole heridas severas en el pecho y las extremidades que le costaron la vida en el lugar. La Fiscalía Especializada en Delitos contra la Vida obtuvo la medida cautelar de prisión preventiva oficiosa debido a la gravedad de estos hechos presentados. El juzgador encargado del caso fijó un plazo de 3 meses para el desarrollo de la investigación complementaria, tiempo en el que la defensa y el Ministerio Público aportarán más evidencias antes de abrir la etapa de juicio. El presunto agresor fue detenido en el sitio del ataque ese mismo día. En Tijuana, un juez de control determinó la vinculación a proceso de Héctor. Él es un hombre que fue capturado a mediados del mes pasado en Tijuana mientras transportaba un arsenal que incluía armamento de alto poder y artefactos de fabricación casera. La Fiscalía General de la República presentó elementos suficientes para iniciar procedimientos penales por delitos federales. Los hechos ocurrieron el 15 de junio de este año en las inmediaciones de la colonia Pedregal de Santa Julia. Elementos de la Fuerza Estatal de Seguridad Ciudadana, de la FESC, interceptaron al hoy imputado después de atender un reporte ciudadano recibido vía radio. Al inspeccionar el vehículo en el que se trasladaba el sospechoso, los agentes estatales localizaron una carabina, un cargador abastecido con 27 cartuchos, 4 cargadores adicionales con la misma capacidad, 2 chalecos tácticos y 4 artefactos explosivos improvisados, una situación que agravó la situación legal ante el Ministerio Público de la Federación. Tras el contundente informe de la FESC, la Fiscalía judicializó el caso de inmediato. Y en la audiencia, la autoridad judicial calificó de legal la detención y dictó la medida cautelar de prisión preventiva oficiosa para el acusado. También fijó un plazo de 2 meses para el desarrollo de la investigación complementaria, este tiempo en el que ambas partes aportarán las pruebas definitivas. Hablemos ahora sobre el fraude en Baja California. Un intento de fraude inmobiliario fue detectado y frenado en Mexicali por la Secretaría General de Gobierno. Esto luego de que terceros presentaron un acta de defunción falsificada en una notaría pública para iniciar un juicio sucesorio legal. La víctima, quien se encuentra con vida, iba a ser despojada de su propiedad mediante este documento apócrifo. El caso se descubrió cuando la Dirección de Archivo General de Notarías detectó inconsistencias técnicas en el acta. Al revisar el Sistema Nacional de Registro de Identidades, se confirmó que la CURP de la propietaria sigue vigente y sin anotaciones marginales. Para frenar el fraude inmobiliario, la autoridad estatal activó una alerta registral ante el Registro Público de la Propiedad y Comercio, asegurando que el inmueble no sufriera modificaciones y permanezca a nombre de su dueña legal. La Dirección del Registro Civil del Estado informó que ya se colabora con la Fiscalía General para integrar la carpeta de investigación penal contra quien resulte responsable. En administraciones pasadas, la detección de casos similares de fraude inmobiliario ha derivado en denuncias y en el cese de funcionarios involucrados en notarías y registros. Para prevenir este tipo de delitos patrimoniales, la Secretaría General de Gobierno exhortó a la población y al gremio de notarios a verificar periódicamente el estatus de sus bienes en el Registro Público de la Propiedad y a acudir a oficialías estatales para validar la autenticidad de cualquier documento de identidad. Esta mañana despertaron cientos de personas adultas mayores a la intemperie. Estaban afuera de las oficinas de bienestar para intentar registrarse en los apoyos estatales. Esto en una jornada marcada por largas, largas filas, de verdad. Se pueden ver todavía está a estas horas, cuando son las 8:46. Ellos buscan un lugar, un apoyo. Gerardo Ruiz, una de las personas que estaba en estas filas, pues llegó a las 6 de la mañana del jueves y encontró alrededor de 1.500 personas ya formadas, por lo que optó por regresar durante la madrugada de este viernes para aumentar sus posibilidades de ser atendido. Antes de las 3 de la mañana había ya cerca de 200 personas esperando frente a las oficinas. Los asistentes estimaban que conforme avanzara esta mañana, la fila volvería a superar el millar de solicitantes. Maximiliano Castillo explicó que la fila ya rodeaba gran parte de la manzana desde temprano. También señaló que acudió preparado con toda la documentación para completar el trámite sin contratiempos. Ignacio García y Eliseo Higuera coincidieron en que el jueves desistieron ante el gran número de solicitantes en la fila. Ambos regresaron durante la madrugada y encontraron nuevamente a cientos de personas esperando su turno. Recordemos que el apoyo estatal para personas vulnerables es de 60 a 64 años de edad, tuvo una ampliación de registro por las altas solicitudes y termina justamente este día, este viernes 3 de julio. Así que seguramente seguiremos viendo las filas de personas mayores, pues esperando ser atendidas por el gobierno. Vamos ahora a Playas de Rosarito. Ismael Burgueño Ruiz, aspirante a la Coordinación Estatal en Defensa de la Transformación, encabezó una asamblea informativa en Playas de Rosarito y sumó el cuarto municipio visitado en su recorrido por Baja California, que previamente incluyó a San Quintín, a Mexicali y Tecate. Militantes y simpatizantes de Morena se concentraron en el lugar del evento, llevaron pancartas de apoyo a este político para escuchar los planteamientos de la dirigencia con miras a la designación del Comité de Defensa Partidista. Según los organizadores, estas reuniones buscan la consolidación de estructuras locales en distritos clave. Durante su discurso, Ismael Burgueño señaló que el propósito de estos mítines es mantener comunicación directa con bases de la izquierda en la zona fronteriza y evaluar necesidades de cada región para incorporarlas a la agenda interna del partido de cara a las próximas elecciones. Escuchemos a Ismael Burgueño.
1: Sí, ahorita ya estuvimos en San Quintín, Mexicali, Tecate, hoy Rosarito, ya es el cuarto municipio que recorremos. Inicié la gira en San Quintín precisamente por lo que significa para nosotros un municipio de reciente creación con necesidades que atender, donde pues ya el gobierno federal, la doctora Cachoma, está haciendo lo propio. pude percatarme en San Quintín que la gente está contenta por la atención que le está dando el gobierno federal. Y bueno, pues aquí en Rosarito también no se diga el apoyo que hay hacia la cuarta transformación.
3: Señor, vimos que, bueno, si tienen bastantes jóvenes esta reunión, ¿qué mensaje le dan a los jóvenes de Playa de Rosarito?
1: No, pues decirle a los jóvenes que...
2: Hasta aquí la información. Soy Corina Sánchez, en controles Salvador Corbera. Gracias por estar con nosotros y que disfrute su fin de semana.
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0: Hola, ¿qué tal? Mi nombre es Giovanna Mayen y les doy la más cordial bienvenida a otro episodio de Mentes Curiosas. Saludo en cabina a mis compañeros Andrés y Cristian y desde luego a quienes nos sintonizan en ambos lados de la frontera aquí en Esquina 32. Vivimos días en los que el deporte se apodera de las conversaciones, sin duda en la oficina, en la escuela, en redes sociales y en la sobremesa. Hoy todos hablamos del mundial, hacemos pronósticos, celebramos goles y sufrimos eliminaciones, pero esa emoción también ocurre con otros deportes. El box, el básquetbol, el tenis, el béisbol, los Juegos Olímpicos y muchas competencias que nos unen, nos inspiran y sí, desde luego también nos hacen sentir parte de algo, porque el deporte es identidad, comunidad, economía, educación, inspiración, pero ¿qué hay detrás de un equipo profesional? ¿Qué toma las decisiones? ¿Quién las toma? ¿Cómo se construye una organización deportiva? ¿Y qué es lo que logra la afición? Todo el tiempo, ¿no? Para que regrese sobre todo. Hoy en Mentes Curiosas nos acompaña Andrea Jauregui, directora de Tijuana Sonkeys, para hablar de liderazgo, emprendimiento, trabajo en equipo y del impacto del deporte dentro y fuera de la cancha. Bienvenida.
1: Muchas gracias, Diego. Muy contenta de estar aquí con ustedes. Gracias por la invitación.
0: Al contrario, gracias a ti por tomarte el tiempo. Ahora sí, híjole, estábamos ahí, sí, ¿no? ¿Qué tal día? Por fin, aquí nos acompañas. Estamos muy contentos, Andrea. Andrea Jauregui, la Puente, es directora general de Tijuana Sonkeys y la primera mujer mexicana en dirigir un equipo profesional de básquetbol en el país. Nació en la Ciudad de México y desde los 17 años reside en Tijuana, donde ha desarrollado una trayectoria profesional. Es licenciada en Administración de Empresas por la UABC, cuenta con un diplomado en Alta Dirección y Marketing Digital por CETIS Universidad y actualmente cursa una maestría en Gestión del Negocio Deportivo en Barcelona. Inició su carrera en Grupo Altiza en 2012 y tras la adquisición de Tijuana Sonkeys en 2014. Asumió la coordinación del equipo ascendiendo posteriormente a gerente general y directora general. Bajo su liderazgo, bueno, pues el equipo obtuvo 3 campeonatos, 2014, 2015 y 2018, y se impulsó la creación de una moderna unidad deportiva para el desarrollo del deporte y la comunidad. Ha sido reconocida entre las 25 mujeres influyentes de Baja California 2018, 2019 y 2022. Recibió el reconocimiento como ciudadana del año 2021 por su labor durante la pandemia del COVID-19 al convertir la Arena Sonkeys, ya recordarán ustedes, en un hospital provisional. Y en 2024 fue incluida entre los 300 directivos más importantes del noroeste de México. Además de sus logros deportivos, ha promovido proyectos sociales como a la Academia Sonkeys, beneficiando a más de 700 niños y jóvenes. Su liderazgo, compromiso social y visión la han convertido en un referente del deporte y el desarrollo comunitario en Tijuana. Bienvenida una vez más.
1: Muchísimas
0: gracias. La semblanza es más extensa, pero mejor que tú nos...
1: Resumida.
0: Así es, claro. Y que tú nos vayas platicando. Pregunta así, para iniciar, ¿no? ¿Cómo fue tu entorno familiar para exponerte al deporte, ¿no? Si tú de pequeña jugabas básquetbol, si nada más eran aficionados, porque muchas veces en casa dices, yo recuerdo a mis papás siempre estar viendo, pero no practican el deporte, claro. No es lo mismo, ¿no?
1: La verdad es que yo como deportista nunca fui ni siquiera de chiquita. Mi familia fue muy futbolera, mi tío fue director técnico, entonces pues la verdad es que siempre estuvimos en el fútbol, toda mi familia en el fútbol, mis primos todos por ahí pasaban por el fútbol, entonces pues sí crecí en un ambiente deportivo, pero pues realmente nada que ver con el básquetbol, ¿no? Creo que parte de la relación que hay con el básquetbol es que a mí me gustaba muchísimo el tema de hacer eventos y ahí es donde se entrelaza mi carrera con lo que estoy haciendo ahorita.
0: Siempre eras la de yo hago tal evento, o sea, como corporativos, o sea, familiares, o
1: pues la verdad de todos, ¿eh? Yo la verdad es que siempre con mis amigos, por ejemplo, pues era la que organizaba, oye, vamos aquí, vamos allá, incluso en las graduaciones, o sea, ya sabes, secundaria, prepa, pues siempre estaba como en el comité de prograduación para poder hacer los eventos. Y pues bueno, yo como que mi objetivo siempre fue de que, estudié administración de empresas, pero pues para mí era a ver si podía dedicarme a hacer como wedding planner o

0: ¿Cuál fue la primera lección de liderazgo que recuerdas haber tenido?
1: Pues fíjate que yo la verdad es que sí me imaginaba en un corporativo. La verdad es que yo siempre veía empresas y decía, oye, pues qué padre, ¿no? ¿Cómo se manejan? Incluso veía de que, oye, qué presupuestos manejan, cómo lo hacen, ¿no? O sea, ¿qué hay detrás de una empresa? Entonces sí siempre me vi como liderando en algún lugar, pero la verdad es que cuando volteas a ver, bueno, o sea, la vida te llevó al deporte, que la verdad es que es otro mundo y además algo es sumamente, sumamente bonito, ¿no? Y cómo me enfrento como por primera vez, la verdad es que yo cuando entré a Grupo Atisa, yo era asistente del contador Viloria, que es como la mano derecha del ingeniero, que es el presidente del grupo, y pues era el CFO en ese momento. Y pues yo la verdad es que estaba estudiando, como que estaba viendo de que pues a qué dedicarme, ¿no? O sea, realmente pues nada más estaba incluso medio tiempo y pues como que le ayudaba con algunas cosas. Y en ese inter es cuando le ofrecen al ingeniero el equipo. Y me dice en ese momento el contador Viloria que, oye, pues Andrea, métete a tomar nota de lo que está pasando. O sea, como que necesitamos a alguien in-house, porque obviamente los que le estaban ofreciendo el equipo no eran in-house. Entonces fue como que, oye, pues métete a ver qué está pasando, ¿no? Y ya me acuerdo que de ahí pues empecé yo a tomar nota y empecé a decir que, bueno, pues ¿qué es esto, ¿no? O sea, de ahí empezaron a seguir muchas cosas consecuentes de que, oye, pues necesitamos a alguien de administración, por ejemplo. Alguien que empiece a sacar los pagos, alguien que empiece como a abrir el flujo, ¿no? Del equipo. Y el ingeniero pues me dijo, bueno, pues tú eres la que estás in-house, pues empiézate a encargar de eso, ¿no? Entonces cuando volteo, pues bueno, me empecé a tener esa responsabilidad y empecé a aprender de los directivos anteriores que estaban, de que, bueno, pues no nada, o sea, detrás de un equipo deportivo no está nada más el jugador en la cancha, ¿no? Claro. O sea, la verdad es que alrededor de un equipo deportivo hay muchísimas, muchísimas cosas que se manejan. De hecho, pues, o sea, me atrevo a decir que están todas las carreras, ¿no? Comunicación, mercadotecnia, derecho, marketing, claro. O sea, hay muchísimo detrás, ¿no? Entonces, pues te empiezas a meter y de repente empecé a adquirir más responsabilidad.
0: ¿Qué crees, y no seas modesta, qué crees que Grupo Atisa vio en ti? ¿Qué cualidades? Habiendo tantas personas, tú un equipo, ¿qué cualidades, qué habilidades?
1: Yo creo que el compromiso es muy importante. La verdad es que a mí se me presentaban las oportunidades y yo en lugar de voltear y decirme, bueno, voy a dedicarle un minuto más de mi tiempo, ¿cómo es la remuneración? O cómo me, la verdad es que no, yo lo disfrutaba, yo me metía y aunque, pues la verdad es que yo tenía en ese momento 22 años, entonces nunca se me cerraron las puertas y creo que eso lo vieron ellos, ¿no? O sea, yo creo que el ingeniero y el contador Viloria siempre vieron que, aunque se me ponían barreras enfrente de cualquier circunstancia, pues lo último que empezaba era por darle algún problema de que, ay, no lo puedo hacer. Al contrario, ¿no? Siempre buscaba alguna solución.
0: Sí.
1: Exacto, alguna solución de hacerlo, si no lo sabía hacer, porque claramente pues todos empezamos sin saber hacerlo, ¿no? O sea, tener 22 años
0: una
1: y ya estar al frente.
0: Curva de aprendizaje pues, y súper joven, aparte.
1: Claro, por supuesto que te tienes que empezar a mover por todos lados de que, oye, pues, ¿cómo lo hago, no? Pero yo creo que fue eso, ¿no? La confianza, el compromiso, el querer estar, el dedicarle el tiempo, ¿no? Al lugar, al compromiso que adquieres, ¿no? Que, bueno, al final el tener una responsabilidad así, pues es un compromiso y es estar.
0: ¿Quién ha sido una persona clave en esta curva de aprendizaje precisamente?
1: Bueno, la verdad es que yo siempre lo digo, tengo dos mentores que para mí es el contador Viloria, que fue quien me ha impulsado en todo momento. La verdad es que siempre lo menciono. De hecho, recuerdo mucho una historia en donde cuando yo entro a Grupo Atisa, la verdad es que empiezo a tener algunos malos momentos, ¿no? Con algunos compañeros y le decía, ¿no? Como que no, pues la verdad es que yo ya quiero tirar la toalla, o sea, no me siento bien. Y pues, estaba yo muy joven, la verdad es que decía, bueno, pues a lo mejor puedo buscar en algún otro lugar. Y siempre me decía, Andrea, si la gente está hablando de ti, quiere decir que estás haciendo las cosas bien. O sea, si no hablaran es porque realmente no estuvieras haciendo nada. Entonces,
0: claro,
1: confía en ti, sé tú misma, estás haciendo las cosas bien. Entonces, bueno, de ahí para el RAL, la verdad es que siempre me ha apoyado, me ha impulsado. Cualquier problema que surge, le marco primero para consultarle de qué opina. Entonces, para mí es un súper referente de impulso. Y pues, bueno, la verdad es que el ingeniero Carrillo, que siempre ha confiado en mí, que siempre me ha extendido la mano y, sobre todo, creo que siempre me ha dejado hacer las cosas, ¿no? O sea, que eso también es importante. O sea, que otorguen su confianza y te digan de que, oye, pues aquí está, cómo lo movemos, cómo lo hacemos y que tendré la confianza al 100%. La verdad es que, y aparte te enseña, ¿no? Porque pues obviamente son,
0: claro,
1: dos personalidades que han sabido hacer muchísimo por Tijuana, muchísimo por la industria en la que se manejan. Y pues bueno, imagínate que te abran las puertas y te digan de que, oye, pues órale, te impulso para que puedas lograrlo, ¿no? Entonces, para mí, la verdad es que siempre lo digo, ellos siempre están conmigo, siempre me han apoyado y me han impulsado. Y pues bueno, para mí son unas guías muy, muy importantes.
0: Obviamente, ya son años de trayectoria, ya tu madurez es distinta en lo profesional, digo, hablando de que ingresaste a los 22 años, ¿no? y obviamente también

0: Sonkeys ya está en otro nivel, ¿no? ¿Qué consejo te darías así, si volteas a ver a Andy de los 22 años, qué consejo te darías que te hubieras evitado de camino? ¿Qué consejo?
1: Yo creo que mucho es no tomarte las cosas personales y que las cosas siempre salen, ¿no? O sea, creo que muchas veces extrapolas los problemas o las situaciones, incluso en un punto en donde pues ya te lo llevas a un tema muy personal, ¿no? Entonces, la verdad es que creo que con los años he aprendido a bajar la guardia y decir de las cosas salen. Y además, ¿sabes qué? Creo que es súper súper importante saber confiar en la gente, ¿no? Al principio, la verdad es que éramos un equipo muy, muy chico. La verdad, empezamos 3-4 personas que también adoro, que impulsaron muchísimo este proyecto. Pero pues poco a poco vas creciendo y tienes que empezar a soltar responsabilidad, ¿no? O sea, yo hoy por hoy ya con casi 100 colaboradores que somos dentro de la organización, de repente digo, chin, o sea, qué padre que se están haciendo cosas que a veces pues tengo que entender de cierta manera que ya están hechas, ¿no?
0: Claro.
1: Y en cierta manera te cuesta muchísimo trabajo soltar el control y decir de que, híjole, ¿por qué o cómo? Pero creo que eso es lo bonito de crecer. Entonces yo creo que cuando volteo y digo como, oye, pues qué padre que tuviste primero la confianza en ti, de que podías lograr las cosas, que no hubieron barreras que se te cerraron. Pero dos, creo que también el soltar ese control de que las cosas van a salir y no te lo tomes todo tan personal, ¿no? Sino la gente puede ayudarte muchísimo.
0: ¿Qué fue más difícil de aprender? ¿La parte deportiva o bueno, la administrativa? No creo, porque es lo que traía, si de alguna manera esto te abrió puerta, ¿no? Pero ¿cuál fue el reto precisamente de aprender esta parte deportiva? Porque dices, híjole, a lo mejor no era, a lo mejor no sabías, hay que ser honestas, de básquetbol,
1: sí,
0: ¿no?
1: Sí, sí, sí.
0: Y tú no dimensionabas qué tanto te ibas a involucrar. A lo mejor decías, bueno, voy a hacer la parte de relaciones públicas, la parte de marketing, todo esto que ya mencionabas, ¿no?
1: Sí, bueno, la verdad es que sí, eso me costó algo de trabajo y creo que también principalmente es, bueno, pues cuando menciono mi edad es un referente, ¿no? Al empezar yo entre los 22, 23 años, pues imagínate cuánta gente que sí tenía experiencia y que sí estaba en ese mundo, que estaba ahí, que conocía. Entonces, enfréntate a ese reto de decir como, bueno, yo no lo conozco, yo no lo sé, pero pues lo intuyo y pues digo, creo que todo tiene una lógica y además creo que también pues el investigar te abre muchísimas, muchísimas puertas, ¿no? Entonces, hay mucha gente que cree que haciendo las cosas de la misma manera es porque están bien hechas, ¿no? Entonces, cuando tú entras y rompes ese paradigma y dices, híjole, sí, pues a lo mejor lo estás haciendo bien, pero también hay otras formas de hacerlo para poder lograr otros objetivos, ¿no? Entonces, pues creo que para mí eso fue como importante poderlo ver, de que como, ok, no conozco del todo, pero pues poco a poco vas aprendiendo. Yo
0: pues
1: te puedo
0: si
1: decir,
0: ya llegué aquí aprendiendo todo, vamos a seguir aprendiendo todo.
1: No, y de básquet,
0: ¿no?
1: Sigo aprendiendo, ¿eh? O sea, la verdad es que hoy por hoy todavía te puedo decir, todavía sigo aprendiendo algunas de las reglas, todavía sigo conociendo, porque realmente, pues la parte más grande que yo manejo, pues por eso hablo del tema del control y de la confianza. O sea, yo tengo un director deportivo que el director deportivo maneja a los jugadores y maneja la estrategia con el coach, ¿no? Entonces, al final, pues obviamente el paso de los años te da el saber las posiciones, el saber qué jugadores han sido referentes, quién te puede ayudar al momento de la temporada. Pero pues bueno, yo creo que nunca dejas de aprender y eso es lo bonito de esto, ¿no? Porque aparte, pues siempre va evolucionando el deporte, siempre va evolucionando la forma de comunicarse, de relacionarse y me atrevo a decir de que cada temporada es nueva. Entonces, cada filosofía de cada coach, cada filosofía de cada director deportivo.
0: Y otra vez aprenderte el nombre de los jugadores.
1: De todo, sí, su forma de juego, su manejo, o sea, todo. La verdad es que es un constante movimiento y aprendizaje.
0: Ya mencionabas a Andrea a los 22 años, Andrea en la actualidad, Sonkeys. ¿Cómo estaba Sonkeys cuando empiezas y ahorita?
1: Bueno, la verdad es que Sonkeys ha crecido muchísimo. La verdad es que yo lo volteo a ver y digo, wow, qué orgullo. La verdad es que creo que como empresario es como el ingeniero Carrillo, que confía en el deporte y sobre todo que quiere dejar ese legado, esa huella en la comunidad, no sería posible, ¿no? Sin alguien así. Empezamos nosotros siendo nada más un equipo profesional, ¿no? En donde sí, bien, empezamos con el pie derecho, con 3 campeonatos muy seguidos, pero bueno, de ahí viene el reto de la arena, ¿no? En donde la verdad es que en esos años me decía el ingeniero, no, vamos a tener nuestro propio auditorio. Y yo, la verdad es que decía, ay, ¿cuándo, no? O sea,
0: sí, porque
1: ¿sí empezaron
0: en el auditorio municipal, ¿no?
1: Ajá, empezamos en el auditorio municipal y la verdad es que cada año era un reto, ¿eh? Porque pues obviamente pues lo rentan para otras cosas y demás. Y era pagar la temporada 8 meses y luego volverla a aprender de que, híjole, para la afición es complicado, ¿no? O sea, como que te conozcan otra vez, como que otra vez se vuelven a adaptar contigo. Entonces, pues bueno, contándole como que todas esas situaciones, poco a poquito fuimos, él ya tenía a su cargo la unidad deportiva Unisantos, que fue la que él hizo ahí en las 5 y 10. ya habían canchas de básquetbol, habían canchas de fútbol. Entonces en el 2016 empezamos nosotros con la academia de básquet y de repente empezaron a pasar temas de clima, ¿no? De que ingeniero es que tengo que cancelar clases porque llueve, claro, porque hace aire.
0: Esos son los retos que uno no ve, el tras bambalinas, ¿no?
1: Exacto,
0: claro.
1: Exacto. Entonces era como de que ¿qué hacemos, no? Y la verdad dijo, y había una cancha que estaba techada pero no estaba cerrada. Entonces dijo, ah, pues sabes qué, la voy a cerrar y le voy a poner duela, o sea, como que la voy a dejar bonita para que los niños como que puedan practicar deporte ahí, ¿no? Y cuando le empieza a cerrar, la verdad es que el ingeniero todas las cosas así las trata de hacer de que lo mejor que se puede, ¿no? Entonces me acuerdo en el 2019 termina la arena y la verdad es que yo la vi y dije, wow, está increíble, ¿no? Tenía su duela, tenía sus pantallas, tenía todo, todo perfecto. Lo único que tenía era que era de poca capacidad, o sea, tenía 1,000 para 1,000 personas y la verdad es que nosotros pues manejamos un volumen de 2,000, 3,000 personas, ¿no? De repente, entonces pues nos quedaba chico. Pero pues ahí fue el primer parte de decir de que, ok, a ver, ya tengo un área en donde tengo 8 canchas de básquetbol para los niños de la academia, tengo este espacio cerrado en donde podría jugar el equipo profesional. Y la verdad es que me voy a aventar el reto y lo voy a ampliar, ¿no? Y me voy a volver el auditorio que es ahorita, pues, la Arena Sonkis, ¿no?
0: Es, ahorita que mencionabas, o sea, en promedio la cantidad de aficionados que acudan, ¿no? Los visitantes y todo. ¿Cómo es el reto? ¿En qué consiste de mantener la afición? O sea, no nada más hacer que incremente, sino mantener la que ya se tiene, la comunidad que ya han construido. ¿Y cómo calificas o cómo describes, no tanto calificar, cómo describes la afición en Tijuana del básquetbol?
1: Pues bueno, yo creo que el básquetbol está apenas agarrando fuerza, pero a nivel nacional, ¿no? O sea, la verdad es que los referentes que tenemos grandes, pues es la NBA, ¿no? Que todo el mundo la seguimos, la vemos, lo conocemos y bueno, los tenemos aquí de vecinos, ¿no? Pero en México es un deporte que ha ido creciendo poco a poco. Hoy por hoy me atrevo a decir que nosotros como liga mexicana de básquetbol, pues ya estamos en 11 diferentes ciudades. Estamos en Ciudad de México, en Guadalajara, en Torreón. O sea, eso ha hecho también que pues permee muchísimo el básquet, ¿no? Creo que a la gente de Tijuana siempre ha sido muy basquetbolista porque el deporte más practicado en las escuelas es el basquetbol. Entonces, si tú le preguntas a la gente adulta...
0: Sí, digo, yo sí, yo sí. Soy de esa estadística. En la primaria yo me fui por el tema del basquetbol. Pero hubiera pensado que el fútbol...
1: Es que el básquetbol está... O sea, las canchas de básquetbol son mucho más fáciles que una cancha de fútbol. Okay. Entonces, la verdad es que todas las escuelas tienen cancha de básquetbol, ¿no? O sea, es un aro y pues la verdad es que
0: es mucho más sencillo. Es cierto. En las escuelas es como seguro la cancha de básquetbol y rara vez es como ves la de fútbol.
1: Ah. Sí, de hecho, nosotros un día hicimos un censo y hay cerca de 2,500 canchas de básquetbol en Tijuana. O sea, son muchísimas canchas, ¿no? O sea, entre escuelas, entre parques.
0: Ahí está el dato curioso para mentes curiosas.
1: Sí. La verdad es que hay muchísimas, muchísimas canchas de básquet. Y pues bueno, ¿no? Ahí se vuelve como un parteaguas de decir de que, oye, pues toda la oportunidad que hay ya se practica deporte. O sea, ya los niños, los jóvenes, incluso los adultos practicaban básquetbol porque realmente, pues no sé si se acuerdan por ahí, pero había dos equipos muy fuertes, ¿no? Que era uno de ellos Dragones, en donde la verdad es que el auditorio municipal estaba llenísimo y la gente lo seguía y pues como que siempre ha habido básquetbol profesional en Tijuana. Entonces, pues eso nos ha ayudado a que, bueno, pues Sonkis dio ese brinco y ese cambio. Y creo que al principio costó un poquito de trabajo, incluso por lo mismo, ¿no? O sea, ya habían pasado dos equipos anteriormente, que tanta confianza te da la gente. Un reto que tiene Tijuana es que mucha de la gente de Tijuana no es de aquí. O sea, cerca del 48% de la gente no es tijuanense. Aunque somos adoptados y nos superidentificamos con Tijuana y sí, pero pues el ponerse una camiseta ya de Tijuana, pues claro que es un poquito más de convencimiento, ¿no?
0: Que de ahí me imagino que estuvo la estrategia de ponerle Sonkis, ¿no? Te tocó estar en el tema de cómo vamos a llamar. Ya tenemos la idea, ya estamos aterrizándola, pero ¿cómo se van a llamar?
1: Fíjate que no me tocó porque ya estaba el equipo desde el 2010. Nosotros como grupo ATIS entramos hasta el 2014. Entonces no me toca, ya se llama así. De hecho, el ingeniero tenía por ahí de que, oye, lo dejamos, no lo dejamos, ¿qué hacemos con ese nombre? Pero bueno, cuando lo ves, la verdad es que dices, pues es un referente de la ciudad, claro que lo tenemos que dejar y la gente se identifica muchísimo con el burro cebra, ¿no? Entonces digo, para ya los que no sepan qué significa, pues es la Z de zebra y donkey, ¿no? En donde se entrelaza el burro cebra de la revolución.
0: Aquí que, traigo pues, bueno, mi gorra.
1: Ándale.
0: Ya está un poco viejita, pero aquí tengo mi gorra de Sonkis y está precisamente, digo, quien nos está viendo, porque los que nos está escuchando, pues no, pero está precisamente lo que describe Andrea, ¿no? Es una Z y en medio se alcanza a ver
1: El burro cebra.
0: Y acá tengo la de mentes curiosas. Vamos a hacer una pequeña pausa. No le cambien. Nos encontramos aquí en Mentes Curiosas con Andrea Jauregui. Regresamos.
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15: Estamos de vuelta aquí en Mentes Curiosas y nos encontramos con Andrea Jauregui, La Puente. Y bueno, pues es directora de Sonkis y justo antes de ir a corte, pues nos hablaba de cómo ella llega a este proyecto, todo lo que le ha llevado a desarrollarlo. Obviamente es un trabajo en equipo que ha estado mencionando constantemente, las figuras claves para que ella se fuera desarrollando, el tema de la confianza y bueno, también la historia de Sonkis, ¿no? ¿En qué año inició? ¿Por qué se llama? ¿Cómo se llaman? ¿Dónde empezaron? Y todo lo, cómo han ido creciendo. Pero digo, la pregunta que seguramente ya te han hecho mucho, pero quisiera saber, híjole, en tu semblanza al principio hablábamos precisamente de esta figura femenina que llega al deporte, ¿no? Y el reconocimiento nacional que se tiene hacia tu persona en ese aspecto. ¿En algún momento titubeaste, te entró un tema de inseguridad o algo de decir, ay, pero, o sea, ¿cómo voy a...? ¿O no lo dimensionaste? Dijiste, yo voy a fluir y fueron creciendo. ¿Cómo fue?
16: La verdad, yo creo que no lo dimensioné. O sea, la verdad es que yo me he relacionado, la verdad, sí, pues sí, es un ambiente de hombres, 100%. Y pero no lo dimensiona. La verdad es que yo siempre he tenido, pues la verdad que muy buenos impulsos. O sea, digo, hoy por hoy me atrevo a decirlo, todavía en la Junta de Presidentes y demás, pues sigo siendo la única mujer que está al frente de una de las organizaciones, ¿no? Entonces, digo, la verdad es que a mí me enseñan, me han abierto la puerta, siempre han sido súper respetuosos conmigo. Digo, yo creo que cada quien marca la pauta, ¿no? Y eso es importante. Creo que es importante conocer el carácter que tienes. También creo que tú marcas la línea 100% y creo que lo importante es que sepan lo que estás haciendo. O sea, yo creo que también ese tema de respeto y demás, pues también se gana, ¿no? O sea, también es algo que tú, claro, que tú con tu confianza, con las cosas que estás haciendo, con realmente esfuerzo y con el trabajo lo demuestras, ¿no? Entonces yo creo que, digo, obviamente no te voy a decir que a veces sí dices, híjole, pues no, o sea, para ciertas cosas, pues sí es una limitante, ¿no? O sea, claro que entre hombres manejan los negocios totalmente diferentes, pero pues tú entras nada más hasta la parte que te corresponde, ¿no? De lo demás, la verdad es que aprendes a marcar siempre pues tu ritmo, ¿no? Y tu forma de llevar las cosas. Entonces, pues la verdad es que yo creo que al contrario, en lugar de tener miedo, es aprender y romper barreras, ¿no? O sea, me acuerdo que cuando empezaron a darme algunas entrevistas o me preguntaba la gente de que, oye, dije, ay, qué padre, pues sí es cierto. O sea, para mí creo que es un referente para las mujeres y para las niñas y jóvenes que si bien a lo mejor no, les encanta el básquetbol, por ejemplo, uh-huh, les encanta el deporte, pero pues no fueron esas jugadoras profesionales, bueno, pues que sepan que atrás del deporte hay muchísimo movimiento, ¿no? O sea, creo, claro, que eso es súper, súper clave. Atrás de cada uno de los ámbitos del deporte hay estrategas, o sea, para ahorita me preguntabas, ¿no? El tema de la afición, pues bueno, para eso hay un área de marketing, para eso hay un área de comunicación que desarrollan todas unas campañas para poder llegar al aficionado. Y pues bueno, yo me atrevo a decirte que saliéndonos del equipo profesional, el 80% de la gente que trabaja conmigo son mujeres, ¿no? El 80% de mis gerentes son mujeres. Entonces, pues realmente yo creo que mucho ya es la mentalidad que tengas, ¿no? O sea, yo siempre lo he dicho, es levantar la mano y decir las cosas se pueden hacer.
15: ¿En algún momento sentiste, ya sea de la afición o porque a veces la afición puede ser la exigente, ¿no? Y la que pone etiquetas y puede ser la más difícil, no tanto de tu entorno. Qué padre que en tu entorno no sentiste esto de, híjole, voy a entrar a un terreno ahora sí que masculino y es todo un tema. Puede ser que la afición, ¿no? ¿En algún momento sentiste por ser mujer señalada de una manera negativa? ¿Que dudaran de tu capacidad por ser mujer o algo así?
16: Yo creo que por ser mujer no. A mí me costó y me dio más reto mi edad. Y eso lo vuelvo a decir. Digo, a lo mejor lo puedo relacionar ser mujer y tener la edad, ¿no? O sea, ser mucho más chica. Entonces, creo que a lo mejor por ahí va más el tema, o a lo mejor algo que yo me tomaba más personal, porque creo que también las cosas son como tú te las
15: percibas y te las tomas. Que lo que mencionabas, que ese consejo te darías de no haberte tomado.
16: Exacto.
15: Pero qué padre saber eso, ¿no? De que, oye, mucha gente pudiera pensar que el reto estaba en el género y nada que ver. Lo acabas de decir. En mi caso no, pero fue la edad.
16: Sí, sí, sí, sí, sí, sí, sí. Sí, la verdad es que creo que eso es importante, ¿no? O sea, hacer esa diferencia y pues lo vuelvo a decir, o sea, yo creo que te puedes mover en un mundo, no digo que no exista, porque claro que sí, digo, no te puedo decir que 0%, claro. O sea, sí han habido cosas que he visto que a veces dices, híjole, ¿no? Pero así que me hayan truncado o que realmente ha sido un reto superarlo, ¿no? Han habido comentarios, han habido a lo mejor incluso en cierres de negociaciones algunos que sí, pero pues realmente algo que no te marca, ¿no?
15: Pero o sea, ahí está tu capacidad y habilidad hablando. Y tu seguridad, claro. Yo creo que eso es clave en donde te desempeñes. Tu seguridad, ¿no?
16: Totalmente. O sea,
15: que creo que eso es una, híjole, yo creo que todo lo deberíamos de trabajar, pero es un tema que muchas veces afecta a las personas a crecer o a dar el paso, ¿no?
16: Y aparte, o sea, la verdad es que sí, ahorita te lo puedo decir, muchas veces la gente habla, pero la gente cuando habla más de ellas que de ti. Entonces creo que eso es súper importante, romper esa barrera, ¿no? Porque vuelvo a repetir, o sea, y algo que siempre lo digo en algunas pláticas y demás es, pues todos empezamos por algo, todos, o sea, nadie nació sabiendo, ¿no? Entonces creo que eso es importante decirlo, que me equivoqué muchísimas veces, que me caí muchísimas veces, que a veces traté de tirar la toalla
15: y eso es humano,
16: veces.
15: No tiene género, exacto,
16: o sea, eso nos pasa a todos, ¿no? Entonces, pues bueno, a veces muchas veces creemos que es por tema de género, de que, pues somos más sensibles, pues a lo mejor sí, o sea, en muchas cosas sí somos, pero la verdad es que no, o sea, yo creo que sí ha sido mucho el tema de tener confianza en ti misma y en lo que estás haciendo,
15: así
16: ¿no?
15: Así es. ¿Cómo se construye una temporada?
16: Desde ahorita. O sea, la temporada 2027 la estamos ya ahorita construyendo. Justamente ayer tuvimos nuestra primera reunión ya de imagen. Es que la verdad es que nosotros planeamos todo anticipadamente, porque obviamente, pues, por ejemplo, el tema de comercialización, ¿no? Con los patrocinadores, con las marcas que son parte de nosotros, con nuestros socios comerciales, pues desde ahorita empiezas a ver con ellos los espacios publicitarios, qué se está haciendo y demás, ¿no? Para nosotros la verdad es que aprendimos muchísimo esta temporada, como todas las temporadas en temas deportivos. Entonces, pues, desde ahorita estamos viendo ya el equipo profesional, ya estamos en entrevistas con el cuerpo técnico, pues ahorita empiezan otras ligas del mundo, que eso te hace ver también qué jugadores están destacando. Entonces, pues la verdad es que las temporadas, muchas veces te dicen de que, oye, ¿qué haces fuera de temporada? Pues no tienes temporada, está tranquilo, digo, además de tener la arena.
15: Sí, claro, eso es lo que pensaría uno, ¿no?
16: Claro, además de tener lo que, digo, ahorita venía platicándote, ¿no? Lo del club deportivo, que tenemos cerca de 1,200 niños, con 5 diferentes deportes, tenemos la arena, que la verdad está con muchísimo movimiento en graduaciones, en muchísimas conferencias, posadas y demás. Pero bueno, el enfoque de la temporada en sí, ahorita estamos en ese punto, ¿no? En donde empiezas a organizar todo lo que viene para el 2027. Te digo, es reestructura del equipo profesional, imagen 2027, porque pues nosotros empezamos con la venta de Sonky Passes y de todo lo de temporada 2027 en septiembre. Entonces, pues la organización realmente ahorita es lo fuerte, porque en la ejecución, pues a lo mejor camina solo, ¿no?
15: En septiembre es compra tu Sonky Pass y arranca
16: en febrero. Entonces empezamos con la campaña de renovación, por ejemplo, para los que ya han sido nuestros aliados, que han comprado sus Sonky Passes y demás, empezamos en septiembre y en octubre, y luego nuestra campaña fuerte empieza de noviembre a enero, que es como la campaña de posicionamiento del rol de juegos, de que ya va a empezar, de la inauguración, de la presentación del equipo, incluso del casting de las porristas, de las sombras, del equipo de animación, o sea, todo lo que hay detrás de eso, incluso ellos empiezan con sus coreografías, empiezan pues con muchísimas cosas de planeación para que en la primera semana de febrero nosotros estemos listos para los partidos de pretemporada y el arranque de la inauguración. Entonces, se dice fácil, pero tú sabes que el tiempo vuela.
15: ¿Qué es lo que más te apasiona de todo esto? Digo, porque se ve, o sea, se ve, lo proyectas desde, no es la primera vez que me toca entrevistarte, pero, o sea, la pasión la sigues proyectando, no se ve como el estancamiento de, bueno, lo mismo, el mismo discurso, no, o sea, vas sumando. ¿Qué crees que es esa chispa que te mantiene todo esto?
16: Pues yo siempre lo digo, trabajar en lo que te gusta. Yo creo que eso es una parte clave. Gracias a Dios tengo pues este valor, el don, el todo, el que lo haya podido hacer. La verdad es que creo que es sumamente importante levantarte todos los días y en lugar de que sea un pesar ir a trabajar o decir, híjole, claro, es lunes otra vez, es decir, wow, ya quiero que sea lunes para poder implementar esto y para poder hacer este evento, para poder crear esto. Entonces, digo, la verdad es que a mí me ha funcionado, que yo nunca me quedo quieta. O sea, yo siempre llego con el equipo y digo, oigan, ¿qué creen? ¿Y si hacemos esto? Oigan, ¿y si hacemos este evento? ¿Y si posicionamos a Sonkeys de esta manera? O incluso me relaciono mucho con agencias, con todo, de que, oye, a ver, platícame tú qué ves de fuera, cómo lo ves, cómo podemos hacer cosas nuevas, cómo podemos llegar a la gente de otras maneras. Entonces, pues para mí, yo creo que siempre ha sido súper importante. Yo creo que yo el día que me levante y diga, chin, mañana es lunes, creo que ahí ya voy a decir, híjole, algo diferente pasó, ¿no?
15: Claro. Claro, claro. Más allá del básquetbol, ¿qué impacto tiene Sonkeys en la comunidad? Acabas de decir lo de los niños, ¿no? Es un súper impacto, es todo un tema familiar, me queda claro. Pero ¿cómo lo puedes profundizar tú? ¿Qué impacto tiene Sonkeys en la comunidad?
16: Bueno, yo creo que empecemos a enfatizar en qué hace el deporte en un niño y en un joven, ¿no? O sea, yo creo que la huella que dejas en un niño, que realmente puedes cambiarle la vida. O sea, la verdad, el deporte cambia vidas. Yo he visto niños cómo llegan incluso en temas hasta de depresión, de no saber cómo socializar y demás, y el deporte los integra. Entonces, para mí es sumamente bonito verlo eso, ¿no? O sea, creo que bonito, y la verdad es que como que te reconforta decir de que, oye, pues qué padre. O sea, tengo niños en las canchas practicando deporte en donde no están atrás de un celular viendo quién les dio like o no les dio like. Al contrario, están haciendo comunidad, ¿no? Sí. Creo que sacarlos pues de esos estados y poderlos integrar a estas comunidades, creo que es sumamente importante. Y bueno, pues creo que también el que ellos tengan esa aspiración de no solamente, pues por ejemplo, llegar al equipo profesional, que creo que es una muy buena aspiración, sino también les ponemos como que muchísimos retos, ¿no? Y uno de ellos, por ejemplo, ahorita traemos un torneo muy importante que se llama Minicopa, en donde participamos con España. El año pasado fuimos campeones y el campeón va a España, ¿no? Una semana. Entonces, pues bueno, la verdad es que creo que los niños que se motiven a, oye, me voy a preparar, voy a ser mejor porque quiero llegar a esta categoría, que esa categoría participa con un equipo español y tengo la oportunidad de irme internacionalmente a conocer el mundo y ver el deporte, cómo es allá. La verdad es que creo que ese es un referente muy, muy grande que tiene, que creo que es una parte, y siempre lo hablo con el ingeniero, para nosotros sí es importante el equipo profesional, claro que es a lo mejor el centro, por así decirlo, ¿no? De todas las unidades que hay alrededor, pero la verdad lo importante es lo que se hace con los niños y con los jóvenes, ¿no? Incluso muchas veces llegan algunos niños de que, oye, pues es que yo quiero practicar básquet, ¿no? Y a lo mejor el tema de la mensualidad y demás, y la verdad es que siempre buscamos la opción de darles algunas becas, de apoyarlos.
15: Para que no abandonen precisamente.
16: Exacto, o sea, de poderlos impulsar por ese lado. Entonces, pues bueno, yo creo que lo más bonito es decir como, oye, pues qué padre, estoy dejando un legado, estoy dejando una huella en la comunidad. Totalmente. En donde las nuevas generaciones, pues realmente están trascendiendo a un tema deportivo, y sobre todo, pues también, si lo digo bien, el deporte te da muchos valores. Aparte de que te saca de tu zona de confort, pero también te tiene que ayudar a mentalizarte a que, pues, a ver, tienes que respetar a tus compañeros, tienes que trabajar
15: el
16: en
15: trabajo
16: equipo.
15: En equipo.
16: La responsabilidad de levantarte, ir a entrenar, ir a los partidos.
15: Disciplina.
16: O sea, exacto.
15: Y cuidar tu salud.
16: Exacto, cuidar que es salud. Tan importante ahorita, ¿no?
15: Así
16: Entonces,
15: es.
16: Pues, real, mentalmente yo creo que el deporte deja muchísimo. Uh-huh. Y es, digo, parte de lo que te decía al principio, ¿no? De que por qué es tan, tan bonito, porque se relaciona con todo, ¿no?
15: O salud física, salud mental y en todos los aspectos.
16: En todos. La verdad es que a mí, donde me preguntes, hacemos alianza. Oye, pues es que trabajo en tal empresa, pues podemos hacer alianza. ¿De qué manera? Pues te podemos llevar el equipo de animación, incluso podemos hacer alguna actividad física con tu gente puede ir a nuestras instalaciones, les podemos hacer algún torneo. O sea, de verdad es que para todo, para donde vayas, ¿no? O sea, realmente incluso, por ejemplo, también nos hemos como caracterizado por hacer ciertos eventos que son altruistas y todo lo hacemos en base a fundaciones, ¿no? Es como, ah, pues quieres, por ejemplo, la minicopa que te decía ahorita, o tenemos otro evento que se llama Border Battle. O sea, todos esos los hacemos en pro de la comunidad, en donde la entrada nada más es un kilo de ayuda, ¿no? Entonces lo hemos donado como a Tijuana Sin Hambre, por ejemplo, que da más de 3,000 comidas diarias. Esta última vez lo donamos al DIF. Pues realmente hacemos alianzas para que también todo el impacto que estamos haciendo deportivamente, pues también deje como ese granito, ¿no?
15: Oye, y Andra, ¿tienes alguna historia de algún niño que después forme parte del equipo profesional de Sonkeys?
16: Es muy joven todavía, pero okay. sí, ahorita ya tenemos alumnos que están ya 5 años en nuestra academia, que incluso ya participaron también en minicopa, y lo que sigue son las fuerzas básicas, pero pues es la idea. O sea, obviamente estamos construyendo más o menos la trayectoria de un niño para que pueda llegar al equipo profesional desde chiquito. Pues tendrían que ser casi 15 años, ¿no? De 10 a 15 años, dependiendo la edad que haya entrado, ¿no? Pero bueno, pues la verdad es que ahorita traemos ese proyecto muy fuerte, en donde ya estamos por abrir nuestras fuerzas básicas, que van a ser ya ese brinco al equipo profesional.
15: ¿Qué significa para ti? No tanto para la empresa, cuando el gimnasio está lleno o el auditorio está lleno y la gente pues está coreando Sonkeys.
16: No, piel chinita. ¿Qué te puedo decir? La verdad es que creo que es por lo que trabajamos todos los días. La verdad es que todos los días es nuevas creaciones, pensar qué nuevo podemos hacer para que los aficionados se sientan contentos de estar en las instalaciones. Y siempre lo he dicho, la afición es el sexto hombre, no nada más yo, así se dice, ¿no? En el básquetbol. Entonces, pues la verdad es que sí se siente la arena totalmente diferente cuando está llena, esa vibra positiva apoyando a los jugadores. Digo, te lo vuelvo a decir, la verdad es que yo no tengo otra descripción más que piel chinita cuando pasa, y cuando el equipo incluso vamos perdiendo, pero la gente y la afición sigue apoyando, o cuando vamos ganando y el estadio está que se cae, la arena, perdón, está que retumba y se cae. Digo, la verdad es que es algo súper, súper satisfactorio.
15: Hay una frase que a mí me encanta, que es, todos quieren formar parte de los resultados de algo, pero no del proceso, ¿no? Porque en el proceso están estos estires y aflojes, está esto que mencionabas, quiero tirar la toalla, los momentos difíciles. ¿Cuál ha sido la peor crisis que ha enfrentado la organización? ¿Y cómo la enfrentaron?
16: La peor crisis que ha enfrentado la organización. Híjole, pues yo creo que la enfrentamos cada año que no pasamos a la final, lo que no, la verdad es que yo creo que todos los años la enfrentas. Para nosotros siempre el objetivo es ganar y ir por la cuarta estrella. Pues digo, también te puedo decir, dentro de las temporadas, pues ahorita te lo decía, las personalidades de los diferentes coaches, cuerpo técnico, jugadores, o sea, la verdad es que cada una de las temporadas tiene su reto, ¿no? Entonces, así como los retos más grandes es, bueno, okay, este año no llegamos, ¿cómo haces borrón y cuenta nueva y cómo le haces para poder llegar el siguiente año, ¿no? O sea, creo que los retos se presentan cada uno de los años y de los días, ¿no? Porque incluso, pues a lo mejor tú haces una estrategia, ¿no? De un equipo. Y dices, no, con este equipo, pues la verdad es que lo escogí perfectamente bien, cada uno de los elementos. Y cuando llegas a la cancha, pues a lo mejor hay alguna interacción que no está funcionando, que no está embonando, que pues muchas veces el tema de los vestidores no funciona. Entonces, pues toma decisiones, ¿no? ¿Quién de los líderes se va?
15: La improvisación a todo lo que da.
16: Exacto, sí. La verdad es que tú puedes tener todo súper, súper organizado y decir, no, bueno, pues aquí tengo los mejores elementos, aquí tengo, pero realmente cuando ya es la implementación, pues siempre surgen retos, ¿no? O sea, a lo mejor hay cosas que no te esperas que salen muy bien y hay cosas que te esperas que salgan muy bien y no salen. Entonces, pues ahorita era lo que te comenté también hace ratito, que híjole, ¿cómo no te lo tomas personal y vuelves a cambiar, ¿no? O sea, es como que a ver, ¿cómo tomo esa decisión y esa acción para que, bueno, pues todavía la temporada es muy rápida, son 4 meses de temporada, entonces dices, ¿cómo cambio y cómo tomo decisiones rápidas para poder levantar el equipo de nuevo, ¿no? Y por ejemplo, estos 2 años, pues para nosotros han sido todo un reto. O sea, la verdad es que Sonkeys nunca había cambiado de coach y ahorita nos tocó cambiar de coach estos 2 años. O sea, de coach dentro de temporadas. Uh-huh, uh-huh. Sí hemos cambiado de coaches, pero no dentro de la misma temporada. Y estos dos años nos tocó cambiar de coach. Y pues bueno, la verdad es que tienes un equipo ya de jugadores, porque no es lo mismo el coach y luego armas al equipo de jugadores a tener a los jugadores que ya necesitan una guía, que ya necesitan una estrategia, y pues traer a la persona idónea para que pueda guiarlos y representarlos. Entonces, pues eso es un reto para la organización, ¿no? En donde pues tienes que escoger al líder que va a estar al frente, en donde tiene que tomar un equipo que pues si bien ya venía trabajando de una forma, ahora tiene que trabajar de un equipo de una forma distinta.
15: Tomar decisiones, sí, creo que sí. Exacto. Es un riesgo, pero es una manera al aire, ¿no? Pega o no, de todas maneras, ¿no?
16: Lo tienes que hacer.
15: ¿Qué jugadores o qué jugador cambió la historia del club?
16: Bueno, la verdad es que hemos tenido muchos. La verdad es que me atrevo a decir que, por ejemplo, Sonkis del 2014 al 2019 fue un Sonkis que tuvo un equipo pues muy local, en donde hay muchísimos jugadores que destacaron, que los tenemos, incluso retiramos sus jerseys. Marcus Morrison, James Penny, que sigue con nosotros, la verdad que siempre ha sido tanto estratega, él nos llevó al campeonato en el 2018, fue nuestro coach, pero 2014 y 2015 también jugó y fue parte del equipo campeón. Ahora ha estado con nosotros como cuerpo técnico, este año fue parte de nuestro coaching staff, entonces pues bueno, ha sido un representante para nosotros, pero bueno, varios de ellos han pasado así, ¿no? Como lo comenté ahorita, Marcus Morrison, Trayvon Layton, la verdad es que han habido muchos, incluso aquí tijuanenses, pues Luis Ramírez, Joel Reynoso, o sea, han habido muchos jugadores, César Martín del Campo, que han sido referentes para nuestra ciudad.
15: Y precisamente en los retos ahorita que mencionabas, todo lo que implica para las temporadas, llega el COVID, ¿no? Y antes de tomar esta decisión de, bueno, pues ahí está el auditorio, pues estamos parados, ¿cómo le hicieron frente? O sea, ¿cómo? Pues nadie estaba preparado para esto. Obviamente nos impactó a todos a nivel mundial. En particular ustedes, ¿cómo lo manejaron?
16: Fíjate que nosotros acabamos de estrenar el auditorio ampliado. Tuvimos nuestros tres partidos de inauguración. Y al tercer partido nos dicen, pues ya, al día siguiente ya no hay temporada, ¿no? Todos a su casa. Y híjole, pues decía, ¿no? 2 semanas nada más. Y dices, bueno, 2 semanas, los jugadores se van a su casa. Cierto, porque eso nos decían, en 2 semanas se levanta todo. Y nosotros de que, bueno, como a la semana yo recibí la llamada del ingeniero Cristian Carrillo, que es ahorita el presidente de grupo Atiza, el hijo del ingeniero, y me decía de que, Andrea, pues quiero ayudar en este tema de COVID. Vamos a hacer la Arena Sonkis un centro COVID, un hospital COVID, y pues necesitamos empezar a movernos, ¿no? Uno, pues entregar las instalaciones nuevecitas, ¿no? Dos, adaptarlas, porque pues no nada más es como, pues te las entrego y ya, sino era ayudar a todo el tema de salud, perdón, para que nosotros les pudiéramos como dar las instalaciones adaptadas.
15: Cumplir
16: a que ellos
15: con la
16: pudieran.
15: Infraestructura y los protocolos.
16: Todo. O sea, les pusimos canalizaciones.
15: No eran tapetitos.
16: No. No era de que ármate algo rápido
15: no
16: y ya.
15: No eran tapetitos esos que después
16: sanitizaron. Sí. Ah, ya sé, esos sanitizantes. No, eran tubería con oxígeno que tenía que purificarse cada 20 segundos, por ejemplo, las camas. Recuerdo que se tuvieron muchas reuniones con Médicos Sin Fronteras, que fueron los que vinieron a operarlo, abastecerlos de equipo de protección médica que tan escasa estaba, conseguir patrocinios de todo. La verdad es que nos movimos por todos los lados y la verdad es que yo sí me puedo llevar una muy buena impresión de la gente cuando queremos sumar y cuando queremos unirnos. La verdad es que logramos grandes cosas. Nosotros, esa llamada fue el 17 de marzo, más o menos, entre el 17 y el 20 de marzo. Y el 1 de mayo nosotros ya estábamos entregando el auditorio con todo equipado para que pudieran empezar a recibir pacientes, ¿no? Entonces, sin duda fue un gran reto, pero pues hoy por hoy volteas para atrás y dices, wow, qué padre que pudimos ayudar a la ciudad, qué padre que pudimos como desfogar los hospitales y darles camas a los pacientes que lo necesitaban, ¿no?
15: Oye, y termina pandemia y otra vez vamos a regresar para cambiar la infraestructura, porque ahora sí vamos a retomar. Sí, ahora sí los vamos a estrenar de otra manera,
16: sí,
15: con básquetbol.
16: Claro. Ahora sí con el deporte y para lo que fue hecho, ¿no?
15: ¿Qué partido jamás olvidarás, Kigues? Híjole, este en particular fue así, no sé, me hizo llorarme o me acuerdo, no sé.
16: Algo. Los campeonatos. Sin duda los campeonatos.
15: Pero uno así que recuerdes que me marcó.
16: Pues es que el 2018 todos estábamos esperando de que, la verdad es que ni te lo esperabas, y de que ya fuéramos a ser campeones en ese día, y de repente en el último segundo cae la canasta y nos vuelve campeones. La verdad es que se te pone la piel chinita cuando ganas, cuando ves a tu equipo que triunfa. O sea, la verdad es que, como lo decía, todo este año, imagínate, trabajando en eso, y cuando llegas a la meta dices, wow, o sea, se logró, toda la afición súper contenta, todos los jugadores súper contentos, todos todos. La verdad es que es una vibra sumamente bonita, la verdad es que ganar ese campeonato. Uno que está muy reciente es el campeonato que ganamos de Minicopa también. La verdad es que cuando vi la arena también llena apoyando a los chavos y saber el sueño que ellos estaban cumpliendo, pues para mí fue súper emocionante ver de que wow, o sea, logramos que el equipo de Tijuana pudiera representarnos en España, pero no solo eso, ¿no? Sino que ellos también pudieran abrir brecha, romper fronteras y pues ir a ver otro tipo de deporte, ¿no? Como lo manejan allá, como lo maneja la Liga Española. Y pues bueno, la verdad es que pudieron convivir con equipos como el Barcelona, con los niños que incluso ahorita también ya están participando en categorías de ellos de que son sub-21 y que son prospectos a ACB, a NBA, o sea, la verdad es que es abrirles a ellos mucha brecha, ¿no? Entonces, pues digo, la verdad es que esos partidos y creo que uno de la temporada pasada en donde llegamos a la final, que fue el sexto juego también, que estábamos en Guadalajara, que nosotros ya dábamos como el partido por perdido. Y en eso hacen una estrategia, tiran una de tres y ganamos el juego. ¡Ah! Y nos lleva al séptimo juego, ¿no? Entonces, híjole, para mí ese fue el campeonato, aunque quedamos subcampeones. Para mí ese, la verdad, es que fue un campeonato que nos puso como back in the game. Así es que estuvo súper, súper emocionante. Entonces, pues digo, la verdad es que como eso tenemos mucho todas las temporadas.
15: Me imagino que desayunas, comes, cenas con básquetbol. ¿Algún deporte que veas que no sea básquetbol que dices, me mueve? Me gusta, o por el tema familiar, el fútbol, no sé.
16: Pues seguimos viendo fútbol, ya menos. Me gusta el tenis también, el tenis okay. Me gusta, y yo practico pilates.
15: Ah, ok.
16: Yo practico pilates, entonces a mí la verdad es que me encanta, me relaja, me todo, ¿no?
15: O sea, dices,
16: entonces,
15: oye, trabajo, digo, no practicas el básquetbol, pero trabajas en un entorno que implica un deporte, ahora sí que de adrenalina, claro, y todo, sí. Claro, tienes que contrarrestar, claro, ¿no? Entonces el equilibrio.
16: Por favor, a descansar un poquito con pilates, entonces digo, la verdad es que es un reto pilates, pero la verdad es que a mí me encanta, me desconecta y digo, la verdad es que me ha dado muy buenos resultados.
15: ¿Cómo es un día de Andrea?
16: Un día de Andrea.
15: ¿Desde que se despierta?
16: Fíjate que yo me despierto y trato que mis mañanas sean despacito.
15: ¿A qué horas te despiertas?
16: Me despierto 7:30, pongo alguna meditación, o sea, trato de empezar mi día relajada, ya como por ahí de las 7:45, 8, pues ya me levanto, pues me arreglo, me baño, desayuno, empiezo a ver todos los pendientes por teléfono, llego a mi oficina más o menos como 9:30, dependiendo, la verdad es que muchas veces tengo muchas juntas fuera. Parte de mi día es que la verdad es que siempre es como que cambia muchísimo, ¿no? La verdad tengo muchas...
15: Es difícil la rutina.
16: Sí, o sea, bueno, sí te puedo decir, llego a las 9:30 a la oficina, uh-huh, y puedo tener un día normal de juntas, ¿no? De que siempre por revisión, pues como tenemos el restaurante, por ejemplo, o con la arena, o con los eventos que tenemos, cierto, como el Summer Camp, o tenemos la Copa Sonkis, entonces siempre como que hay un evento que
15: sí,
16: ver,
15: que organizar. Sí, hay personas que dicen, yo no he ido a la arena, pero al restaurante sí, ¿no? Ajá, esa cosa.
16: Uh-huh. Exacto. O tienen a sus hijos en el Summer Camp, uh-huh, o tienen a sus hijos en la Copa Sonkis, o en el torneo infantil. Entonces, pues bueno, la verdad es que alrededor de Sonkis hay muchísimo movimiento todos los días. Entonces, pues bueno, o programo juntas todo el día, más o menos me doy un descanso 10, 15 minutos entre junta y junta, a las 2 de la tarde, 2:30, me tomo mi break para comer y más o menos estoy saliendo de la oficina 5:30, 6, dependiendo si la agenda lo deja, y de ahí me voy a Pilates como a las 7.
15: Para cerrar el día con broche de oro. Y, ok, ese es tu día, están escuchando el día de una directora actualmente, pero ¿recuerdas tu primer día como directora a los 22 años?
16: Híjole, yo creo que a las 7 amanecía con miles de pendientes y terminaba a las 9:10 de la noche con miles de pendientes. O sea, la verdad es que sí, para poder formar la arena y para poder llegar a donde estamos ahorita, sí fue un gran reto.
15: ¿Se pensaría uno que, ay no, ahorita es como más acelerado todo? Pero no, porque era como cuando ibas dejando la estructura precisamente para usarlo o tener este equilibrio,
16: exacto,
15: ahorita, ¿no?
16: Exacto, exacto. Sí, yo volteo para atrás y de hecho muchos de las gerentes que han estado conmigo muchos años me dicen, ¿te acuerdas que nos mandábamos mensajes a las 10, 11 de la noche de que, oye, nos falta esto, oye, hay que hacer esto, y que, ¿no? Y digo, sí, la verdad es que no, yo no sé cómo aguantábamos. Ayer me decían, oye, tenemos el Summer Camp y la academia, y me decían que uno de los chavos que están ahí querían trabajar de 7 de la mañana a 12 en el camp y luego de su turno normal, ¿no? Yo le decía, wow, quiero volver a tener 25 años y tener esa energía.
15: Es, o sea, que es el tema de la energía, lo que te iba a decir, sí, sí, la adrenalina, sí, no lo mismo una desvelada, no, o levantarte, no, no, más, no, temprano de lo normal, sí, no, como no, que tu cuerpo ya
16: se distantea,
15: espérate,
16: totalmente,
15: ¿no?
16: totalmente, no hombre, no, totalmente, te lo juro que no. Entonces, pues bueno, la verdad es que creo que también parte de lo bonito que lo comenté de poder delegar es el gran equipo que tienes detrás, ¿no? Y hoy por hoy, pues la verdad es que todos los gerentes que tengo, que son 8 gerentes que están a cargo de cada una de las unidades de negocio, pues saben hacer su chamba, ya saben cómo operar, que eso también es muy, muy importante. Primero creo que el reto fue organizarlo, estructurarlo y pues conocer, ¿no? Como te dije, o sea, realmente, pues yo que sabía de un equipo profesional, nada, pero tampoco sabía de una arena y tampoco sabía de un club deportivo, ¿no? Y fui aprendiendo y fueron los retos y fueron poniendo. Tampoco sabía de alimentos y bebidas para un restaurante.
15: Pues como dicen, uno no nace corriendo, ¿no? Primero
16: se te van presentando
15: las oportunidades. Así es, vas gateando, luego caminando y luego ya corres. ¿Qué viene para Sonkis?
16: Muchas cosas. La verdad es que ahorita pues seguimos a todo lo que da. Ya empezamos nuestro campamento para el próximo mes. Ya estamos en julio. El 13 de julio empieza nuestro campamento. Viene nuestro torneo también súper importante, que es Border Battle, que este año crece muchísimo. Vamos a tener, yo creo, cerca de 10 equipos que van a venir del extranjero. Entonces nosotros pues felices con eso. Tenemos la Copa Sonkis y pues bueno, la verdad es que el reto de la temporada 2027, en donde claro, estamos viendo por ahí algún crecimiento, alguna expansión de la liga, incluso se está expandiendo también el tiempo de los partidos y demás. Entonces pues bueno, la verdad es que todavía siguen muchísimos retos y muchísimos temas para el equipo, para la organización, y pues bueno, la verdad es que invitarlos a la Arena Sonkis a que vean la experiencia. Incluso este domingo vamos a pasar el partido de la selección, todos los días, pues todos los partidos los hemos tenido por ahí. Tenemos una pantalla gigante en donde pasamos todos nuestros juegos.
15: Perfecto, pues muchísimas gracias, Andrea. Ahora sí que nos estamos muy contentos de haberte recibido, que compartieras esto y que bueno, pues que se sigan sumando, apoyando al equipo de casa. Al equipo de casa muchas veces apoyamos a otros, ¿no? Aquí en casa tenemos uno, tiene trayectoria, va creciendo y que pues qué bonito también formar parte de, yo fui de esa afición con la que fui creciendo. Ha llegado el momento de despedirnos, pero no antes sin pasar a la dinámica de Mentes Curiosas. Consiste en responder las siguientes preguntas en el menor tiempo posible. Si tú veas, pasas. Iniciamos. Lo primero que se te venga a la mente cuando escuchas Tijuana.
16: Pasión.
15: Lo primero que hiciste al despertar.
16: Meditar.
15: ¿Crees en extraterrestres?
16: Sí.
15: ¿El último libro que leíste o un libro que recomiendes?
16: Los 4 acuerdos.
15: ¿Nombre de tu mascota o mascotas en caso de tenerlas?
16: Mika y Toby.
15: ¿Lo que más te sorprendió en el 2025?
16: ¿2025? ¿La temporada?
15: ¿2026 no lo quieres despedir, sin?
16: Uy, sin cumplir todo lo que me propuse a principio de año.
15: ¿Tu platillo favorito?
16: Sushi.
15: Perfecto, vamos a comer sushi. Muchísimas gracias, Andrea. Muchas gracias también aquí en producción, Andrés, Cristian y desde luego a los que nos sintonizan en ambos lados de la frontera, esquina 32. Mi nombre es Giovanna Mayen. Hasta la próxima.
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1: ¿Qué tal? Buenas tardes. Gracias por estar con nosotros aquí en la transmisión de Esquina Informativa. Les saluda su amiga Sonia Danda. Les recordamos que estamos transmitiendo a través de la 1550 de AM y la 800 de AM. Si está usted en Tijuana y San Diego, si está usted en Mexicali y Calexico, nos sintoniza a través de la 1190 de AM, donde nos acompañaría durante hora y media que dura este espacio. Igualmente, le comento que tenemos... estamos transmitiendo de manera simultánea en la plataforma de YouTube. Ahí podría usted seguir el streaming y de la misma manera le comento que tenemos un número de WhatsApp al que usted se puede comunicar con nosotros para hacernos llegar comentarios, sugerencias, denuncias, alguna situación en la que crea usted que podemos intervenir. 664-583-1375 está a su disposición. Igualmente con este número nos manda un mensaje y lo incluimos en un grupo y canal de WhatsApp. Mientras le comento lo que vamos a tener a lo largo de este espacio, y es que Fiscalía de Veracruz confirma asesinato de la periodista Roxana Guzmán. Sheinbaum defiende solidez del T-MEC. Piden investigación amplia por la muerte de niña atropellada en Tijuana. Esto y más información les vamos a tener. Y bueno, le comento también que pues estamos teniendo información relacionada con la temperatura que nos está, digamos. Ah, bueno, también le comento que tenemos este material de... A ver, espérame, porque aquí ya se me movió este asunto. Para no variar. Bueno, mire, también le comento que el Mundial ayuda a reducir ausentismo en empresas de Tijuana. Están pidiendo reubicar oficinas del Distrito de Salud de Mexicali y San Felipe. Están también aprobando cerca de 17 millones de pesos adicionales al Poder Judicial de Baja California. Pidieron investigación amplia por la muerte de una menor atropellada y municipales siguen a unidad de migración y hay policías mexicalenses. En cuanto al clima, le comento que en Tijuana, las temperaturas este viernes andan entre los 14 y 24 grados centígrados. Hay rachas de viento de hasta 12 kilómetros por hora. Tenemos una humedad del 75% y hay 18% de probabilidad de lluvias. Para mañana sábado vamos a andar entre los 18 y 24 grados centígrados y para el domingo entre los 16 y 24 grados centígrados. En Mexicali, pues este viernes las temperaturas andan entre los 26 y 42 grados. La humedad es del 48%. Las probabilidades de lluvia son nulas y hay rachas de viento de hasta 9 kilómetros por hora. Para mañana sábado van a tener temperaturas entre los 24 y 40 grados centígrados y para el domingo entre los 27 y 43 grados centígrados. Y bueno, pues así va a estar el clima. Vámonos a la siguiente cápsula. Banco Central Europeo rechaza peticiones para reducir niveles de capital de bancos. Pagos internacionales ponen en riesgo principalidad bancaria. Comisión Antimonopolio define al sector financiero como mercado estratégico en su programa 2026-2030. Deterioro en las perspectivas de crecimiento económico es riesgo financiero más mencionado. Remesas a México se recuperan en 2026 ante mejores condiciones de empleo en Estados Unidos para migrantes según BBWA. Petrobras destrona a Mercado Libre como la más valiosa de América Latina. Entran tres mexicanas al top 10. Volkswagen estudia vender su participación al Bayern Múnich para hacer caja. 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
1: Gracias por continuar con nosotros. Bueno, pues vamos con la información nacional que se ha ido generando en las últimas horas. Y es que fíjese que la Fiscalía de Veracruz confirmó el asesinato de la periodista Roxana Guzmán. Recordará estas imágenes que circularon hace aproximadamente un mes de pues que se graba desde el interior de una casa donde un grupo de sujetos armados y cubiertos del rostro pues rompen la puerta e ingresan y de ahí sacan a una periodista en Anchitán, Veracruz. Y bueno, pues ya después de

0: y corresponden a la periodista Roxana Guzmán, supuesta secuestrada en junio pasado por hombres armados en su domicilio. Los dictámenes periciales concluyeron que el proceso de identificación y confirmaron de manera científica que los restos localizados en las diligencias corresponden a la periodista, hecho que fortalece la investigación y las acciones emprendidas para el esclarecimiento de estos sucesos, indica un comunicado. Asimismo, la dependencia informó que la detención de 8 personas por su presunta participación en el secuestro de la comunicadora. Los detenidos son Javier Iván, alias el Delta 1, José del Carmen, alias el Delta 7, y Luis Arturo, alias el Delta 11 o el Pelón, y Karen Montserrat, alias la Hiena. No, pues puras finísimas personas, ¿verdad? Todos soy de la familia N. Además de los policías municipales de Ixhuatlán del sureste, Julio César y Luis Enrique N., Juan Carlos N. e Ismael. Imagínense nada más, hasta policías metidos, como siempre. Por otra parte, Sheinbaum defendió la solidez del T-MEC. La presidenta Claudia Sheinbaum Pardo reafirmó la solidez del tratado comercial entre México, Estados Unidos y Canadá. Subrayó que las negociaciones y revisiones del acuerdo comercial avanzan de manera positiva y constante. En su conferencia matutina, la mandataria calificó como falsas las críticas que señalan una mala negociación por parte de México. Enfatizó la importancia de mantener pues una visión optimista y proactiva frente a los próximos pasos del tratado y en relación al programa IMEX, lo que es industria manufacturera y maquiladora de servicios de exportación. Sheinbaum destacó la importancia del sector, cuya naturaleza ha evolucionado hacia procesos de alta especialización técnica. Explicó que México hoy fabrica componentes complejos como autopartes y robots, superando el modelo tradicional de maquila intensiva en mano de obra que predominó hace décadas. A ver, escuchamos.
1: Hay una crítica de que supuestamente se negoció mal con Estados Unidos, que es absolutamente falso. Porque, ¿y Canadá? O sea, como si fuera una responsabilidad de México. Y entonces Canadá, porque está, pues incluso en condiciones todavía de mayor desventaja que la que tenemos nosotros en este momento. Es una visión del gobierno de Estados Unidos de mayor proteccionismo. El tratado se mantiene por 10 años y en esos 10 años puede tomarse la decisión de alargarlo otros 16 más. Así está establecido en el tratado. Las revisiones anuales son porque así se firmó el tratado hace 6 años. Es decir, si se establece que no se renueva en determinado momento por 16, entonces tendrá que haber revisiones anuales. Nuestra visión es que la primera revisión va a ser muy determinante. Y ya vamos muy avanzados, muy, muy avanzados. No es que inicien las conversaciones ahora, sino que ya llevamos bastante tiempo de avance. Entonces, somos optimistas en el T-MEC y en esta revisión particularmente que viene, y decirle a todos los empresarios, pequeños, medianos, grandes empresarios, nacionales y extranjeros, que hay certidumbre para invertir en México y que el tratado se mantiene. Y hay buena relación en materia comercial con el gobierno de Estados Unidos.
0: Muchas gracias. Lo cierto, pues, es que antes no se estaba, o sea, ella, pues, obviamente lo estaba minimizando, pero lo cierto es que si cada año se va a revisar o se somete a una, pues, una política proteccionista, como dijo ella, lo único que estás mandando es un mensaje a la, a los inversionistas de que lo que puedan estar haciendo o que puedan estar proyectando para el siguiente año, pues está como que en veremos, porque no sabemos si se va a lograr. Entonces, pues esa es la parte que se le está criticando, que no hay una seguridad de lo que se va a hacer. Bueno, por otra parte, afirman que la detección de Hilda Lozoya no es política. La presidenta también, Sheinbaum, rechazó que la detención de Hilda Lozoya Austin, hermana del exdirector de Pemex, Emilio Lozoya, tenga un trasfondo político, como afirmó la defensa de la imputada, y sostuvo que la captura responde a una investigación de la Fiscalía General de la República relacionada con el caso de agronitrogenados. Durante su conferencia matutina desde desde Michoacán. La mandataria señaló que, de acuerdo con la información proporcionada

0: Por el fiscal general, existen elementos que vinculan a Gilda Lozoya con el presunto fraude derivado de la compra de una planta de fertilizantes. La mandataria indicó que la hermana de Emilio Lozoya es señalada por la fiscalía por su presunta participación en operaciones financieras relacionadas con depósitos y mecanismos utilizados en un esquema de investigación. A ver, escuchamos.
1: La República, lo que nos informó la fiscal es que hay pruebas de su participación en el fraude de nitrogenados. Para recordar un poco, el fraude de agronitrogenados que se hizo fue una compra de una planta de fertilizantes que en su momento se había privatizado a Ancira, Altos Hornos. Esa planta se privatizó y se abandonó. Y Pemex la compra, nada más que la compra a un precio muy, muy alto, de más de 200 millones de dólares. A partir de ahí viene una investigación en el periodo del fiscal Gertz Manero. Se detiene incluso a Ancira. Después se libera porque supuestamente iba a pagar una cantidad muy importante para regresarle al erario. Sin embargo, pues paga una parte menor y sale fuera del país. Todavía sigue pues ese tema pendiente. ¿Quién era director de Pemex entonces? Emilio Lozoya, que participa pues en este fraude. Y la hermana pues está vinculada particularmente con depósitos y otros esquemas en donde la fiscalía desde entonces tenía orden de aprehensión contra ella y por eso se ejecuta la orden de aprehensión. Ella estaba fuera del país y cuando llega a México se le detiene. Repito, la fiscalía tiene que dar mayor información, pero este es el contexto en el cual se detiene esta persona y no tiene nada que ver con un asunto político.
0: Bueno. Mire, también pidió la mandataria festejar con responsabilidad. Ay, espéreme tantito. Espéreme. Las llamadas del Banco Plata, oiga, tienen acatarrada. Sheinbaum pidió festejar con responsabilidad el partido México contra Inglaterra. Y es que la presidenta Claudia Sheinbaum Pardo pues llamó a la afición mexicana a celebrar con responsabilidad el próximo duelo de la Copa Mundial. El gobierno capitalino prepara un operativo especial para reducir concentraciones masivas en Paseo de la Reforma y el Ángel de la Independencia. Esta medida busca prevenir incidentes tras hechos registrados durante los festejos por el triunfo sobre la selección de Ecuador. Pronosticó la victoria de la selección mexicana, pero enfatizó que existe una responsabilidad individual que todos los ciudadanos deben asumir. La mandataria exhortó a evitar sitios saturados. Bueno, le exhorto a que no visite sitios saturados y si de preferencia no los sature usted también. Bueno, okay, a moderar el consumo de alcohol y atender siempre las indicaciones de las autoridades de seguridad. A ver, escuchamos.
1: El triunfo del próximo domingo de la selección, porque vamos a ganar. Que lo hagamos con responsabilidad. También hay una responsabilidad individual. Y todos tenemos que ser responsables de evitar estas grandes aglomeraciones. Si vemos que ya está muy lleno en un lugar, pues orientarnos a otro sitio. Si vemos el partido en la casa y queremos salir a celebrar al Ángel, pues que veamos y escuchemos la información que dan las autoridades para poder ver a qué lugar podemos ir con mayor seguridad. Entonces, pedirles a todas y a todos pues que seamos muy responsables y no llegar a los lugares que la autoridad ya está informando que hay muchísimas personas y a celebrar con responsabilidad.
0: Pues aparte de que celebrar con responsabilidad, pues sería ser prudentes, ¿no? Verdaderamente se me hace increíble, pues, que en un espacio tan abierto haya habido gente aplastada y asfixiada. O sea, no tiene sentido eso, pues. Sobre todo porque eso lo pudieras entender en una pues en un lugar cerrado, ¿no? Donde pues las paredes, nada más hay una puerta y bueno, pues eso pudiera ocurrir, ¿no? De que los de afuera quieren entrar y los de adentro quieren salir y bueno, se hace ahí un choque de masas, pero en un lugar tan abierto, tan amplio, que suceda algo así, que se sienta toda esta gente que se concentró en el pie de el Ángel de la Independencia y que querían pues alejarse del lugar y que fueron pues encapsulados por una masa de gente que estaba jugando al que vamos a nadar, algo así. Estaba yo viendo una serie de análisis que se han hecho sobre este accidente y no sé en qué rato agarraron una modita de gritar el vamos a nadar. Tú la habías escuchado por acá, yo creo que es algo muy, muy chilango, o sea, perdón, pero yo soy de allá, ¿eh? Porque parece ser que se ha practicado en algunos lugares donde se juntan las masas. Entonces empiezan, vamos a nadar y vamos a nadar. Y esto parece ser que es originado de la película de Salvando a Nemo, donde unos pescaditos van tratando de romper ¿cómo se llama? La red. Y entonces van gritando, vamos a nadar, ¿no? Entonces, como se ve todo un tumulto de pescaditos, pues estos idiotas se sienten pescaditos de Salvando a Nemo y empiezan a hacer este llamado donde están convocando a las masas a moverse, pues. Entonces, parece ser que esto es lo que ocurre previo a donde aplastan a estas personas, que habían varios tirados en el suelo y no había manera, pues, de que la gente se pudiera levantar, ¿no? Porque cuando tienes una masa que sigue siendo presionada y empujada, pues no puedes agarrar y ayudarlo a levantarse, ¿no? Y así es como mueren cuatro personas. De veras, se me hace algo de salvajes, pero bueno, pues así están en la Ciudad de México. Por eso le digo, yo no sé qué les pasa allá, no sé si el tráfico, la delincuencia los pone imbéciles, pero bueno, todo parece indicar que manden. Ay, el smog. Es una combinación, ¿no? O sea, se les atrofia el cerebro. Bueno, mire, la ministra Lenia Batres enciende el debate tras proponer impuestos para ahorro para el retiro. La ministra Lenia Batres desató una intensa controversia fiscal al proponer que los ahorros para el retiro heredados no queden exentos de impuestos. Sostuvo que estos recursos se entregan por una vía administrativa de seguridad social y no se integran en una masa hereditaria tradicional. Frente a las críticas recibidas, la funcionaria defendió que este tipo de capital debe regularse bajo un esquema estrictamente institucional. También arremetió contra las exenciones fiscales tradicionales que benefician a las herencias y legados dentro del sistema financiero. Afirmó que recibir un patrimonio que no provenga del esfuerzo personal produce y perpetúa las profundas desigualdades sociales existentes. Órale, a ver, escuchamos.
2: El legado ni la herencia, pero no se resuelve exentando estos pagos, estos retiros, porque yo creo que lo injusto es que no se graben las herencias y el legado. Tanto en este caso como en el caso de la herencia y el legado, una persona recibe un recurso que no provino de su esfuerzo, no que gana y que en estricto sentido reproduce desigualdades sociales. Entonces yo creo que debe grabarse, pero no que creo que nosotros no deberíamos legislar exentando donde no dice la ley, exentando de impuestos sobre la renta, donde no está expresamente previsto, sino más bien buscando, y bueno, nosotros deberíamos de buscar que la aportación de esta corte tendiera a generar más distribución de riqueza en lugar de más concentración, y esa distribución sucede cuando se pagan impuestos por quien no genera la ganancia.
0: Pues yo creo que la señora no está mal ubicada, porque pues si lo que quiere ella es legislar, pues se hubiera postulado para diputada, no para ministra, que lo que hacen los ministros es revisar las controversias que se desatan legalmente basadas en las legislaciones vigentes. Si eso no está vigente la legislación, pues que tiene que entrar la señora ahí metiendo su cuchara. Pero bueno, pues es la Niña Batres, ¿qué le puedo decir, oiga? Vámonos a la siguiente cápsula. Ventas de autos en México aceleran hasta récord histórico en el primer semestre del 2026, según el INEGI. Tesla deja atrás caída de 2025 y aumenta 25% sus ventas mundiales en el segundo trimestre. Desempleo en Estados Unidos retrocede levemente a 4.2% en junio. Resultados mixtos en ventas de autos en Estados Unidos en el segundo trimestre. Industria de autopartes respalda estrategia de la Secretaría de Economía en la revisión del T-MEC. Secretaría de Turismo intervendrá canchas de fútbol en pueblos mágicos. Constellation Brands aplaza arranque de su planta en Veracruz para finales del 2026. 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
0: Gracias por continuar con nosotros. Bueno, pues vámonos con la información que se ha generado en San Diego con mi compañero Tony Álvarez. Adelante.
8: ¿Qué tal? Con mucho gusto te saludo en esta tarde de viernes ya. Mucha información que se ha generado. Arrancamos entonces con ella, iniciando con la culpabilidad de un hombre. Esto por liderar una red de producción y distribución de hongos en Fallbrook y Bonsall. Randall Van se ha declarado culpable de esto. Son hongos, por supuesto, alucinógenos, donde hay que mencionar, no solamente se le culpa de este acto, sino que también hay una acusación en su contra de haber vendido droga a sus, increíblemente esto, a los menores que se encontraban en su zona en donde residía, y que además drogaba a sus hijos de 9, 11 y 12 años y los utilizaba para vender esa droga en esa misma zona y operar este esquema mientras intentaba destruir evidencia. Esto sucedió tras su arresto, lo de la evidencia, pero lo anterior fue una labor de varios meses. En 2024, el hombre ya había sido puesto tras las rejas, pero bueno, ya se declaró culpable de esto en la Corte Federal, insistimos, producción y distribución de hongos alucinógenos en Fallbrook y Bonsall. Drogaba a sus hijos de 9, 11 y 12 años y los utilizaba para vender estos mismos hongos y otros estupefacientes en la operación de su esquema. Increíble, de verdad. Todavía se desconoce cuánto podrá tener de sentencia. Sin embargo, pues el hecho de que haya estado directamente involucrado en esto y que él se haya declarado culpable, pues bueno, por supuesto que esto generará mucha controversia, ¿no? En sus operaciones en la región. Y ahora, también con las labores de la DEA y el alguacil del condado de San Diego, bueno, pues espera que se sigue investigando para conocer tal vez a más posibles víctimas en estas operaciones. Vamos a otros temas. Los fiscales federales del Distrito Sur de California han presentado 122 casos relacionados con la frontera esta semana anterior. Es un reflejo de un alto volumen de delitos migratorios, de acuerdo a lo que comentan las autoridades, y por supuesto también del tráfico de narcóticos en esta región que sabemos comprende a San Isidro, Otay y el resto de la zona del condado imperial, no solamente en el condado de San Diego. Entre los casos más sonados o las actividades que más comúnmente se vieron en esta última semana, por supuesto que el tráfico de personas de forma ilegal, ¿no?, ocultos en algunos compartimentos de vehículos, también el intento de reingreso tras deportación de personas y también el intento de importación de sustancias prohibidas. Esto, por supuesto, que se mantiene en vigilancia por parte de autoridades federales y aquí le estaremos informando al respecto. Pasamos a más información. La Administración de Seguridad y Transporte de los Estados Unidos también se ha quedado lista para el mayor flujo de viajeros entre el día 30 del mes anterior hasta el 6 de julio, precisamente por las celebraciones de la independencia estadounidense que se llevarán a cabo el día de mañana en todo el país. 18.7 millones de pasajeros se tienen previstos que estén involucrados en vuelos en los aeropuertos de todo Estados Unidos. Y bueno, mucho tiene que ver tanto el aniversario 250 de la independencia del país como lo que se vive, ¿no?, en todo Estados Unidos y la región binacional por los encuentros del torneo más importante de fútbol del mundo. Así que tome sus precauciones si es que usted va a tomar un vuelo en las próximas horas o de vuelta a su lugar de origen, ya de regreso a su casa y a sus labores diarias. Y cerramos la información precisamente con una tradicional celebración que se lleva a cabo en el condado de San Diego, el famosísimo Big Bay Boom, el mayor espectáculo de fuegos artificiales sincronizados de la costa oeste, así se le llama, así se le conoce, listos para iluminar la bahía de San Diego a partir de las 9:15. 9:15 de la noche de este sábado en el puerto de San Diego. Tome sus precauciones y va a acudir a cualquier área de el perímetro para disfrutar de estos fuegos artificiales y la pirotecnia con música, con el show de luces, etcétera. Se sabe, por supuesto, que no se puede fumar ni tampoco ingerir bebidas alcohólicas en esta zona al aire libre. Tampoco se pueden volar drones, así que tome esto en consideración. Cualquier problema, repórtelo al 911 o a la policía portuaria. Es la información que tenemos hasta el momento desde San Diego. Regreso contigo, un excelente fin de semana. Y por supuesto, para todos los que van a festejar el 4 de julio, háganlo con precaución. Buena tarde.
0: Pues así las cosas. Y bueno, mientras, por otra parte, también en estos temas relacionados con la relación binacional, pues le comento que están advirtiendo incertidumbre para México por revisiones anuales del T-MEC. Esta revisión mantiene preocupación entre especialistas luego de que Estados Unidos no aceptó una extensión automática del acuerdo comercial bajo los términos previstos en el propio tratado. El fiscalista Adolfo Solís pues explicó que la decisión activa un mecanismo de revisiones anuales contemplados en el artículo 34.7 en un lugar de una ampliación automática por otros 16 años. Para lo que dice la presidenta, que no es cierto, que no se negoció bien. Bueno, pues ahí está. Escuchamos.
9: Lo que está pasando con el T-MEC, y la población debe de estar enterada, es que no es como lo dice el gobierno mexicano. Estados Unidos, de acuerdo al artículo 34.7 del T-MEC, no aceptó prorrogar de forma automática el tratado. ¿Esto qué significa? Que no va a tener vigencia otros 16 años. Por el contrario, este artículo 34.7 establece que cuando no está de acuerdo una de las partes, el tratado va a seguir vigente y va a conservar sus beneficios, pero se van a activar revisiones anuales. Esto es lo preocupante aquí, porque esas revisiones anuales van a poder quedar algunas cargas arancelarias en perjuicio de los productos mexicanos. ¿Qué quiere decir esto? Que México, a final de cuentas, sí va a tener una afectación directa o indirecta, pero la va a tener por la revisión de cada año. En pocas palabras, de cada año vamos a estar a expensas de lo que Estados Unidos quiera. Ahora, ¿qué ocurre si de aquí al 2036 no hay un acuerdo. Bueno, como se hacen revisiones cada año, si llegamos al 2036, al 1 de julio, expiraría el Tratado de Libre Comercio. ¿Y esto qué significa? Que no tendríamos tratado ya con Estados Unidos. Si llegara a suceder eso, imagínense el valor del producto, el valor de los precios. Cada mercancía subiría su precio de forma exponencial. Entonces, lo mejor que le conviene a México no es hacer declaraciones solo dogmáticas en el sentido de que no pasa nada. Lo que le conviene a México es llegar a un buen acuerdo para que el T-MEC siga vigente. Actualmente, recordemos que el T-MEC no está vigente precisamente porque el gobierno de Estados Unidos le reclama al gobierno de México que hay mucho narcotráfico, que hay carteles, que no se está haciendo nada, que hay corrupción, que hay narcopolítica. Y lo que Estados Unidos está haciendo es, no quiere negociar, no quiere tener de socio a un delincuente. Y así está viendo a México. El problema es que México está minimizando. Exige pruebas para los detenidos políticos, exige pruebas para aquellos que son acusados, exigen pruebas para los que lavan dinero. Acaba de salir una declaración del huachicol fiscal, que son los que venden gasolina ilegalmente, y la presidenta vuelve a pedir que quiere pruebas, y me parece que eso es lo que está enardeciendo a Estados Unidos. Con esto concluyo que la no renegociación del T-MEC en términos de una prórroga total sí deja en desventaja para México, y esa desventaja va a traer sus consecuencias en el corto plazo.
0: Mire, por otra parte, la guía Michelin 2026 consolida a Baja California como potencia gastronómica, y es que la guía Michelin 2026 entregó las placas oficiales a los restaurantes galardonados de Baja California en un evento que se realizó en Ensenada. Con estas distinciones, la entidad se mantiene como el segundo estado del país con mayor número de estrellas Michelin, compitiendo directamente en el sector turístico con destinos tradicionales como la ciudad de Oaxaca. Durante la entrega de reconocimientos, la gobernadora Marina del Pilar encabezó la reunión con los cocineros y empresarios del sector restaurantero. Los representantes de la industria señalaron que figurar en la guía Michelin 2026 representa la consolidación de años de trabajo y posicionamiento global de la cocina regional basada en el producto local. El sector privado destacó que la cocina se convirtió en uno de los motores principales de la economía en la zona fronteriza, impulsando el desarrollo de pequeños productores y agrícolas y pesqueros de la región, productores agrícolas y más bien productores pesqueros que están sometidos por el crimen organizado que los obligan a comprarles producto, por cierto, ¿no? Por su y además no lo digo yo, ya lo reconoció el secretario de Seguridad. Bueno, por su parte, Ignacio Alarcón Rodríguez, presidente nacional de Canirac, detalló el panorama de la industria en el país, que emplea a más de 3.8 millones de personas. Y bueno, pues ahí está la guía Michelin como un referente internacional, ¿no? Para estas empresas restauranteras. Vamos a la siguiente cápsula. Consejo Coordinador Empresarial confía que en un plazo razonable habrá un T-MEC fortalecido y oportunidades de inversión. Concanaco estima derrama de 45 mil millones de pesos en los primeros 20 días del Mundial 2026. Economía mexicana está a punto muerto, afirma el IMEF. Nissan planea recortar costos de sus autos hechos en México para mitigar aranceles. Sheinbaum descarta impacto económico por revisión del T-MEC y destaca fortaleza del peso. Chile es la economía más competitiva de Latinoamérica y la 43 de todo el mundo. De la Espriella perfila descentralización del Estado en Colombia. 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
0: Gracias por continuar con nosotros. Bueno, pues vamos con la información que se ha ido generando a nivel local. Y fíjese que la diputada Alejandrina Corral Quintero, panista, diputada local, pues cuestionó el manejo y la aplicación de los recursos públicos por parte de la gobernadora. En sesión ordinaria, la legisladora señaló que hay diferencias entre las prioridades del gobierno del estado y las necesidades ciudadanas. Afirmó que la gobernadora ejerció 200 millones de pesos en comunicación en 2025, lo que representa casi el 100% de lo autorizado por el poder legislativo, y por ello cuestionó que no existan consecuencias por esta acción, enfatizando que el secretario de Hacienda defendió el ejercicio de este recurso, argumentando su uso para publicidad de la serie del Caribe. Detalló que utilizaron 95 millones adicionales para la promoción de dicho evento, además de que citó como ejemplo la asignación que utilizaron, la asignación de 50 millones para el FanFest, recurso que según Corral Quintero fue retirado de la Secretaría de Turismo sin haber sido autorizado previamente por el Poder Legislativo. A ver, escuchamos.
15: La gobernadora terminó ejerciendo 200 millones de pesos, casi el 100% de lo que se le había autorizado el poder legislativo. Y no hubo ninguna consecuencia para ella. Y pésimamente lo arropó y lo defendió el secretario de Hacienda, porque él dijo que se lo habían gastado para publicitar la serie del Caribe. 95 millones extra se gastó la gobernadora para publicitar la serie del Caribe. Siempre he dicho que a mi gobernadora lamentablemente le gusta mucho las fiestas. Y fíjate, por ejemplo, ahorita sale el recurso, los 50 millones de pesos para el Fan Fest, que se está también otra vez, ¿no?, la fiesta futbolera. La gobernadora lo saca de la Secretaría de Turismo porque yo supuse, porque nosotros no lo autorizamos. Jamás le autorizamos que ella podía gastar 50 millones de pesos en la celebración de los Juegos del Fútbol. Salen de la Secretaría de Turismo y a la fecha lleva 5 transferencias en la Secretaría de Turismo. Pues aquí estamos jugando, aquí estamos.
0: Bueno, digo, sí está bien, ¿no?, que le pongan atención. A mí me gustaría, no sé, que hubiera un análisis de cómo se desenvolvieron los gobiernos panistas en esta materia. Digo, ¿los gobiernos panistas en serio no utilizaban el recurso para la promoción? Ay, no. Es que para tener, para voltear a ver a uno, necesitas revisar lo que hiciste cuando fueron gobierno, y como que ahí se les olvida, ¿no? Y no me diga que Kiko Vega le pedía permiso al Congreso, ¿no?, para poder ejercer más recursos y poder echarle cacayates al gobierno federal. No me diga. Pero bueno, habrá que revisar cuánto se ejercía en comunicación, cuántas veces se ampliaron los recursos en el gobierno federal del año de los gobiernos panistas, para ver si tienen un poquito de autoridad moral para estar quejándose de esa manera. La verdad es que a la gente no le interesa ese tema, ¿no? Entonces, está preocupada porque le quitaron recursos a turismo para promover el Fan Fest. Yo no le veo el problema, pues. Si eran recursos de turismo, ¿y qué iba a hacer turismo con esos recursos? Promover el turismo. ¿Y qué fue el Fan Fest? ¿No fue una promoción, digamos que turística también? La verdad es que no le encuentro el pecado. Es que no nos pidió permiso. Ah, bueno, a lo mejor por ahí va. Solo que por eso sea. Las formas. Porque dicen que las formas son fondo, ¿no? Mire, por otra parte, el reglamento de espectáculos taurinos en Tijuana continúa en revisión debido a los procesos legales y amparos que aún se encuentran pendientes de resolución. Mientras tanto, el gobierno municipal analiza ajustes para impedir de forma definitiva este tipo de actividades. Miguel Loza, regidor presidente de la Comisión de Espectáculos Públicos, informó que el tema sigue bajo análisis jurídico, ya que existen recursos legales relacionados con corridas de toros que deben atenderse antes de concretar modificaciones reglamentarias. A ver, escuchamos.
16: Yo creo que tiene que ver con que todavía hay algunas situaciones legales que se están atendiendo, sobre todo porque pues había amparos, revisiones, etcétera. Sin embargo, pues es una medida que se debe de tomar, toda vez que, de hecho, esta administración pues ha declarado que los animales pues son animales sintientes, es un tema que pasó por Cabildo, y creo que una manera de armonizar los reglamentos pues es ya la prohibición definitiva de todos los actos pues que conlleven actividades con animales. Se tiene que analizar, es un trabajo que se tiene que hacer en equipo con todo el Cabildo. Yo como regidor presidente de la Comisión de Espectáculos, vamos a trabajar en alguna propuesta para armonizar pues ya las leyes federales y los reglamentos municipales. Hay municipios y estados de la República donde está permitido. En el caso de Tijuana, pues hay una sinergia en que no se hagan este tipo de eventos. Yo en lo personal no voy precisamente con este tipo de eventos. Me considero un regidor animalista. Entonces, pero es un tema que se tiene que socializar y que se tiene que consultar. Bueno, pues como ya lo comentó el alcalde, el ingeniero Abdiel Gutiérrez ya comentó pues que no se va a llevar a cabo la corrida de toros, toda vez que pues es un evento pues que ha tenido una serie de polémicas y que en este caso específicamente pues derivado de diversas acciones legales que hubo pues no fueron a favor de los empresarios de las corridas de toros, por lo tanto, tal y como lo dijo el alcalde, pues no se va a llevar a cabo.
0: Bueno, es que resulta que ayer el presidente municipal, ¿se acuerda que protestan en los juzgados pues un grupo de defensores animalistas porque estaba a punto de desarrollarse un evento taurino? Y bueno, a este respecto, ayer ya por la tarde dio declaraciones el presidente municipal interino, donde dijo que la corrida de toros programada para el próximo 5 de julio, o sea, lo que iba a suceder este domingo, ¿no? Sí, ¿no? No se realizaría luego de que un juzgado federal negó el amparo promovido por la empresa organizadora del evento por presunta falsificación de documentos. ¿En serio? ¿Falsificaron el papel? De veras que estos se necesitan, aparte de salvajes, están idiotas. Abdiel Gutiérrez Coronado, alcalde de Tijuana, informó que la resolución judicial deja sin sustento legal la realización del espectáculo y garantizó que el evento no se llevará a cabo. Añadió que el ayuntamiento también revisará la posible falsificación del documento que fue difundido públicamente y que presuntamente habría sido utilizado dentro del procedimiento relacionado con el permiso. Es que ayer estaba yo viendo una nota que sale, bueno, alguien publica la firma de Arnulfo Guerrero, que era el secretario general de gobierno, como que él había autorizado, y sale Fufo ayer, porque todos le dicen Fufo, y dice, no, yo no autoricé ni jotas. Y entonces, pues ponen la comparativa entre el documento que supuestamente fue presentado ante los juzgados, donde Arnulfo Guerrero autorizaba la corrida, y documentos donde Arnulfo Guerrero pues firma regularmente, y pues sí se ve así medio extraña la firma, ¿no? Entonces, pues estos se pusieron creativos, ¿no? Dijeron, pues, pues le ponemos un garabato aquí a Arnulfo Guerrero, y bueno, pues nunca contaban con que el otro se deslindó y que hubo entonces como que una revisión, y se dieron cuenta que estaba el documento pues falsificado. Alejandro Rivero Huerta, consejero jurídico del ayuntamiento, explicó que el reglamento taurino establece que la facultad de otorgar permisos corresponde al presidente municipal. O sea, tampoco le tocaba tampoco le tocaba a Arnulfo, y detalló que suponiendo que el documento fuera auténtico podría ser afectado de nulidad por no haber sido emitido por la autoridad facultada para ello. A ver, escuchamos.
17: Sí, miren, respecto a este tema, quiero primero que nada saludar a los tijuanenses y decirles de frente que esta corrida de toros no se va a llevar a cabo, que tengan esa certeza, esa seguridad sobre el documento que comentas. Bueno, el exsecretario de gobierno anunció a través de sus medios y redes sociales que él no firmó el documento. Bueno, se va a analizar y se va a revisar la posible falsificación de documentos.
18: Independientemente, como bien dice nuestro presidente, se habrá de verificar la veracidad del documento expedido por el exsecretario de gobierno. Lo cierto es que nuestro reglamento taurino, en el artículo 8, menciona que quien tiene facultades para otorgar un permiso, así sería el presidente. Es decir, en todo caso, ese permiso, suponiendo sin conceder que fuera válido, pues estará afectado de nulidad. Lo cierto es que esta consejería jurídica, por instrucción de nuestro alcalde, llevó a cabo la defensa oportuna ante el juez de distrito y se negó la suspensión definitiva. Es decir, se deja sin efecto el amparo que había promovido la empresa promotora, así que aquí tenemos ya la negativa de ese amparo, y por lo tanto, al dejarse sin efecto, pues nosotros no está válido ese permiso que arruinían, que era con el que pretendían abrir su correa de toros.
0: O sea, pues no le sirvió de nada su creatividad para hacer el documento, y ahora los pueden acusar hasta de otro delito, ¿no? Porque además lo fueron a presentar ante un juez federal. Por eso le digo que hasta para ser creativos se necesita ser inteligentes. Pero bueno, mire, por otra parte, el inicio del fin de semana largo por el Día de la Independencia de Estados Unidos y el encuentro de la selección mexicana, pues elevaron las expectativas del sector turístico en Tijuana, especialmente en el centro y áreas comerciales. Julián Palombo Saucedo, consejero nacional de la Concanaco, señaló que ambos eventos generan un incremento significativo en la afluencia de visitantes y en la actividad económica de comercios, restaurantes y hoteles. Explicó que históricamente el 4 de julio representa uno de los periodos de mayor movimiento para la industria turística de Baja California debido a la llegada de visitantes procedentes del sur de California. Escuchamos.
19: Considerando ambos eventos, no, principalmente el fin de semana largo en el que se celebra el Día de la Independencia en Estados Unidos, y que por naturaleza históricamente el 4 de julio es uno de los más importantes fines de semana económicamente y en cuanto a afluencia para el sector turístico, ya que a partir del jueves muchos empiezan a trasladarse a los diferentes puntos de Estados Unidos y de aquí de México, ¿no? Principalmente a Baja California, que es a lo que nosotros nos interesa, y Tijuana. Y en este fin de semana, precisamente, que se conjuga con uno de los juegos más importantes para la selección mexicana, este domingo, pues hay expectativas sumamente altas por parte del sector, ¿no? Ya que esto nos pudiera generar un incremento en ventas en todo lo que es el sector turístico, hasta en un 70-75%, si las condiciones del tiempo, y de acuerdo a como lo estamos viendo, se van a dar, lo permite. De ahí que, pues, esto oficialmente es el inicio de la temporada alta para el sector turístico, y con esto, pues, marca la pauta para considerar cómo va a estar el resto del verano, ¿no? Que inicia precisamente con el 4 de julio y que concluye en la primera semana de septiembre con el Día del Trabajo en Estados Unidos. Y que este va a ser un fin de semana bastante productivo económicamente hablando para el sector.
0: Bueno, pues ojalá y sus ventas se vean fortalecidas. Bueno, la rampa de frenado instalada en el descenso del libramiento del Rosas Magallón mantiene condiciones adecuadas de operación, pero sigue siendo limitado por mitos entre operadores de transporte de carga. Guillermo Willis, vocal del Colegio de Ingenieros Civiles de Tijuana, explicó que entre los transportistas persiste la versión de que las aseguradoras no cubren incidentes ocurridos dentro de la rampa, lo que desincentiva su utilización. Ah, ok, entonces me cubre más si yo embarro 20 carros que si yo me trepo en la rampa. Mira nomás. Añadió que la señalización vertical y horizontal fue colocada correctamente desde varios kilómetros del punto de ingreso y reconoció que marcas importantes sobre el pavimento presentan desgaste por falta de mantenimiento. Consideró necesario reforzar las campañas de información para aclarar condiciones de uso de la rampa y promover que los operadores la usen cuando enfrenten fallas mecánicas o pérdida de frenos. A ver, escuchamos.
20: Sí se verificó que tenía la señalética correspondiente desde 2 kilómetros para atrás, tenía señalética vertical, horizontal. Sin embargo, sí es de reconocer aquí la situación que desde su momento sí se comunicaba la importancia primero del mantenimiento de la señalética en piso, ¿sí? Que, por ejemplo, es una línea roja, no sé si conozcan o han visto en algunas otras partes de México, que es una línea roja que te le dice el conductor por dónde tiene que ir, esa pues ya está completamente despintada. Pero por otro tema, aquí hay una situación también muy complicada que en su momento se nos comunicó por parte de los transportistas, que hay como un tabú de utilizar las rampas de frenado, porque se dice entre ellos que cuando entran en una rampa de frenado el seguro no les cubre y terminan ellos pagando una gran cantidad. Entonces prefieren ellos, como dicen, jugársela a que tener que meterse a la rampa de frenado, generar estos daños y que tengan que pagar ellos la rehabilitación, porque también para hacer todas las maniobras de las grúas que sacan los camiones, pues es un tema complicado, ¿no? Entonces, hay una cuestión ahí entre darle mantenimiento a la señalética y hacer conciencia social de esta situación. En su momento se comunicó que la rampa de frenado no tenía ningún costo para los usuarios, sin embargo, pues eso ya no se le dio seguimiento, ¿no? Entonces, conclusión así contundente, es que sí, la rampa tiene buen diseño y tiene buena señalética, pero sí hace falta ese mantenimiento, ¿no? Sí, con estos antecedentes que comento, consideramos que sí, porque, repito, o sea, la señalética es adecuada, pero también falta una campaña precisamente de concientización por parte de los transportistas, pero también de la ciudadanía, ¿no? Porque sabemos que luego este carril, al principio cuando se habilitó, sí había mucha protección, había un tránsito ahí, había personas de movilidad, evitando que la gente usara este carril, porque saben, el carril de extrema izquierda está confinado, se supone, para la pura rampa de frenado. Pero sabemos que se hace mucho congestionamiento vehicular ahí y luego la gente se va por ahí para saltarse la vuelta. Saben que después de la rampa de frenado hay un retorno, ¿no? Entonces la gente se va por ahí y luego creo que ahorita decían que lo usaron como un estacionamiento. No sé, falta mucha cultura sobre ese tema, ¿no? Saber que es una infraestructura ante riesgos y se tiene que respetar.
0: Pues es que no solamente falta cultura, falta vigilancia. O sea, desgraciadamente, lo increíble del asunto es que ahí está la delegación Margarito Saldaña. O sea, a unos metros de la rampa. O sea, primero está la delegación y luego está la rampa. ¿En serio no pueden poner, no sé, a algunos elementos de tránsito, a uno que esté precisamente todo el tiempo de manera permanente cuidando lo que están haciendo en esa zona de la rampa? O sea, pareciese que les cuesta mucho trabajo. Bueno, pues no entiendo pues esta negligencia, ¿no? Por otra parte, le comento que, porque se me movió este asunto. Bueno, mire, la revisión anual entre el Tratado de Comercio entre México, Estados Unidos y Canadá, pues mantendrá un ambiente de cautela entre inversionistas, pero no se prevé se detengan los proyectos de expansión o instalación de empresas en la frontera. Noé Morales Mesa, consejero del ARITAC, señaló que los procesos de revisión de acuerdos comerciales suelen generar incertidumbre en el sector productivo, especialmente entre compañías que analizan nuevas inversiones. Explicó que pese a ello, Baja California conserva ventajas competitivas como su ubicación estratégica, infraestructura industrial y cercanía con el mercado estadounidense, factores que siguen atrayendo capital. Escuchamos.
21: La renegociación del Tratado de Libre Comercio, el T-MEC, iniciaba ayer. Entonces, la declaración por parte de la Secretaría de Economía de Estados Unidos, donde no la tendencia no es a negociar 16 años más, simplemente es continuar con el T-MEC los 10 años consiguientes que terminan en el 2036. Yo creo que es parte de una negociación de Donald Trump, sabiendo que él es un comerciante de bienes raíces, entonces es presionar un poco, ¿no? Y presionar también para otros temas de orden, de control, de, pues de drogas, ¿no? Principalmente. Esta renegociación anual ya estaba prevista, o sea, no hay nada nuevo. Lo único, lo nuevo hubiese sido, ¿sabes qué? Nos está yendo tan bien que nos vamos a ir a 16 años más. Simplemente están dándole continuidad a un contrato, a un plan ya preestablecido de que se acaba el TENEC en el 2036. Entonces esta negociación de cada mes, digo cada año, pues es una negociación un poquito burda, porque de todos modos Donald Trump, en el poco periodo que le queda, al final del día está constantemente hablándole a su público, hablándole a su audiencia sobre el tema del TENEC, pues para estas elecciones de noviembre, pues para tener votos, ¿no? Porque si algo ha pasado es que la economía de Estados Unidos está débil, y hablarle al público de que no voy a negociar para traerme la industria y ser fuertes otra vez en América o Estados Unidos, pues está hablando a su audiencia, ¿no? Estados Unidos necesita la parte de manufactura mexicana, necesita la mano de obra calificada de México, necesita la industria ya con mucha experiencia, y si no lo manufacturan aquí, pues yo no veo ningún otro lugar donde puedan manufacturar.
0: Bueno, por otra parte, el consejero general del Instituto Estatal Electoral de Baja California resolverá este viernes. El Consejo General del Instituto Estatal de Baja California va a resolver este viernes el ajuste al financiamiento del Partido Encuentro Solidario, una decisión que podría modificar de forma significativa los recursos asignados al partido local. Luis Alberto Hernández Morales, consejero presidente del instituto, informó que el cambio obedece a una resolución de la Sala Superior que ordenó aplicar nuevos criterios de equidad y proporcionalidad en la distribución del financiamiento. Explicó que para 2026 se proyectan más de 150 millones de pesos para partidos políticos, de los cuales el PES tenía asignados alrededor de 82 millones, que son más de la mitad de la bolsa total. Detalló que el principal ajuste se realizará en componente igualitario de la fórmula, donde el partido pasaría de recibir cerca de 70 millones a poco más de 10 millones. Escuchemos.
1: Al Partido Encuentro Solidario de Baja California, que es el único partido local, se le entregó un financiamiento de más del 50% de lo que se le entregó, de lo que proyectamos para los partidos políticos. Para este año, para 2026, se proyectaron poquito más de 150 millones, de los cuales el PES se llevaba 82. Esta situación tenía repitiéndose desde hace varios años, porque así lo establece la ley. Todos los años anteriormente había habido impugnaciones de si era esto legal, equitativo, y los tribunales habían confirmado pues que así era y que era lo correcto, ¿no? Sin embargo, en esta ocasión, este año, hubo un cambio de criterio por parte de la Sala Superior y determinó que en seguimiento a unos principios de equidad y proporcionalidad tiene que hacerse un ajuste a esta distribución, y en el día de hoy vamos a analizar esto. Eso significa pues una reducción del monto que recibe el Partido Encuentro Solidario para este año, ¿no? Es lo que se va a decidir hoy, pero se está proyectando ajustar un componente que es igualitario. Antes le tocaban 70 millones y ahora le van a tocar, pues, por este concepto, poco más de 10 millones, ¿no? Ya les hemos entregado al momento 34 millones y pues lo que se resuelva hoy va a ser lo que va a definir lo que continúe, ¿no? Es parte de lo que se va a analizar el día de hoy.
2: ¿Y lo regresa o qué?
1: Hay una, es lo que se va a resolver. O sea, no pudiera yo entrar al detalle porque justo cuando está algo convocado necesitamos esperarnos a la sesión. Pero justo lo vamos a tener hoy en lo que resolvemos el Consejo General.
0: Bueno, por otra parte, fíjese que la mañana de este viernes fue localizado un cuerpo sin vida de un hombre sobre la calle Francisco Villa, en la colonia Centauro, al este de Tijuana. La víctima presentaba evidentes huellas de violencia. De acuerdo con información preliminar de autoridades que atendieron el reporte, este hombre fue envuelto en una cobija y pues no ha sido identificado. La víctima pues era un hombre delgado. Entre las lesiones que se le observaban, presenta heridas por arma punzocortante en la cabeza, además de signos de estrangulamiento. Y bueno, pues la fiscalía tomó control de la escena del crimen para ver si pueden dar con los responsables. Y pues con esto nos vamos a la siguiente cápsula. Iniciativa privada de Jalisco descarta alarma por Temec, llaman a mantener certidumbre jurídica. Estado de México anuncia inversión de 7.800 millones de pesos de grupo comercial Chedraui. Gobierno de Morelos fortalece autonomía económica de las mujeres. Flujo de carga internacional creció 23.3% en el aeropuerto de Querétaro. Avanza programa de vivienda para bienestar en Sinaloa. Triunfo de México contra Ecuador genera buenas ventas en restaurantes de Cancún. Suprema Corte de Justicia de la Nación alista fallo sobre reformas legislativas en Quintana Roo. 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
0: Gracias por continuar con nosotros. Bueno, mire, tengo la línea telefónica a mi compañero Heriberto Reyes, que está en Mexicali. Heriberto, buenas tardes. ¿Qué dice Mexicali?
27: Buenas tardes, Sonia. Buenas tardes a todo el amable auditorio. Un día relativamente caluroso, y digo relativamente porque está bastante nublado. Ni siquiera sé cómo se dice cuando hay nubes en el cielo, Sonia. Imagínate lo bonito que la llevamos aquí en el verano. No sabía cómo se decía. Válgame el cielo. Ahora sí, normalmente está azul todo esto y al parecer hay cosas blancas ahí arriba, Sonia. Así es que no está tan cruel el sol. Está relativamente tranquilo, aunque sí está un tanto húmedo en la mañana, pero pues está tolerable para como nos tiene acostumbrados el calor aquí en Mexicali. Y vamos de lleno a la información, Sonia. Hoy tuvimos rueda de prensa con el presidente del Consejo Coordinador Empresarial de Baja California, Octavio Sandoval, sobre pues el tema del tratado de México, Estados Unidos y Canadá, los resultados que se obtienen en esta revisión anual. Pues en la opinión de Octavio Sandoval, pues si bien es cierto, no se da un mal resultado, dice, por una mala negociación. Te hizo lo que se pudo básicamente con lo que se tiene. Y lo que se tiene es una gran desventaja con respecto a Estados Unidos al momento de llegar a la mesa de las negociaciones. El problema que genera para México es la incertidumbre a largo plazo, ¿no? El hecho de que pues la intención era de que fuera ampliado a 16 años, y ahora lo que tenemos es que durante los próximos 10 años se va a tener que hacer una revisión del tratado, y eso es lo que comenta que genera esa incertidumbre. Pero también dice, pues no es la solución a los problemas, porque pues los tenemos que encontrar en México, los problemas económicos, y eso es desarrollando proveeduría, tecnología y el mercado interno. Pues esta negociación fue inclinada hacia Estados Unidos porque pues son los que tienen la batuta, Sonia, y nada más, como ejemplo dijo, pues ese desequilibrio existe porque tenemos un solo cliente que compra un 85% de las exportaciones, y ese es Estados Unidos. Entonces, mientras dependamos del gobierno norteamericano y de los norteamericanos para exportar nuestros productos en su mayoría, pues vamos a tener este tipo de negociaciones en las que no tenemos nosotros ventaja, sino una desventaja real. Y sobre todo porque también va a ser positivo hasta cierto punto, porque México va a tener que tener va a tener una mayor presión para tener una respuesta adecuada a las demandas del gobierno norteamericano y una diversificación de los mercados. O sea, en términos generales, pues sí, sí nos pusieron una, pero pues no teníamos cómo defendernos, ¿no? A final de cuentas, el hecho de depender a las dos es lo que nos tiene en esta situación. Y sí dijo, pues es cierto que en cualquier momento se cancela el tratado comercial entre los tres países, pero eso no significa que se acabe la relación comercial, porque sobre todo decía, porque en los últimos años, y lo vemos en Tijuana, lo vemos en Mexicali, en muchas de las ciudades fronterizas e incluso a nivel nacional, pues los Estados Unidos han invertido como nunca en activos fijos en México. ¿Y eso de qué estamos hablando? Pues de estas cadenas comerciales internacionales que son las que dominan el mercado de la compra-venta de mercancías, como

0: En términos generales, dice, pues sí fue una negociación desequilibrada, pero tampoco nos fue tan mal,
1: Nos pudo
0: dadas las
1: haber, o
0: condiciones.
1: sea,
0: Nos
1: no
0: pudo
1: nos
0: haber
1: fue
0: ido
1: tan mal, nos
0: peor.
1: pudo haber ido peor.
0: No, también Sonia
1: Estaban
0: recordó
1: las
0: que...
1: alarmas porque nos iba a ir peor, pero bueno, ya no estuvo tan mal. Ah, no, pues gracias.
0: No, no, y también recordó a Sonia cuando México hizo trampita, y así le dijo, ¿no? Y si hicieron trampa los mexicanos, porque si
1: Éramos
0: recuerdas,
1: incapaces.
0: hace algunos años, meses, hubo un conflicto serio entre Estados Unidos y China, y lo que hizo es que los chinos se acercaron a México y México hizo la trampita diciéndole, ay, es que estoy importando a Estados Unidos productos mexicanos cuando venían de China. Entonces nos torcieron. Entonces, ¿con qué cara la haces de tos? O sea, simple y sencillamente, no las llevábamos de ganar, nos torcieron haciendo tranzas, metiendo productos chinos, Estados Unidos, diciendo que provenían de México cuando venían de China. Entonces, todos estos factores, pues, dan como resultado que no tengamos una ampliación a 16 años de este tratado, sino que serán 10 años de revisiones anuales para ver si nos portamos bien. Y en ese lapso, confía el presidente del CCE de Baja California, es que el gobierno de México invierte en lo que necesita desarrollando la proveeduría, la tecnología y el mercado interno para no depender, repito, en el 85% de las exportaciones a un solo país, que es los de Estados Unidos. Son.
1: Bah, bueno, pues que le echen ganitas y que dejen de hacer trampita también, para que cada año no se le tenga. Por eso tienen que revisarlos cada año, porque luego somos medios trampositos, ¿no? Vale, pues.
0: Exactamente, y
1: Chale.
0: torcidos, ese es el
1: Puro,
0: problema.
1: y es lo peor que te agarran, oye. Pura vergüenza ajena,
0: Exacto.
1: oye. Ni relación tengo, ni exporto nada, yo nomás aquí está uno pasando vergüenzas. Vale, ¿qué más, Heriberto?
0: Bueno, Sonia, cambiando un poquito de tema, tuvimos ayer la oportunidad de hablar con el diputado local del PRI, Humberto Valle Ballesteros, sobre un tema muy particular, porque él presenta una iniciativa de reforma a la Ley de Protección de Niños, Niñas y Adolescentes y el Código Penal del Estado para tipificar como delito el reclutamiento infantil a organizaciones criminales, el reclutamiento forzado que se le llama. Sí existe, Sonia, en el Código Penal aquí en Baja California, y se persigue como delito cuando se da una situación de esta naturaleza, pero no está tipificado el reclutamiento como tal. Y eso es precisamente lo que se busca, porque cuando se da un delito de esta naturaleza, tienen que encontrar recovecos la ley para poder llevar a la justicia a una persona que está cometiendo este tipo de actos. Entonces, lo que pretende esta iniciativa que se encuentra en comisiones, en análisis en el Congreso de Baja California, es que ya se exista el delito de reclutamiento forzado y establece el derecho a toda persona menor de edad de vivir libre de cualquier reclutamiento para actividades ilícitas. Esto quiere decir que ya existiría en el Código Penal de Baja California, pues el delito como tal, y las personas no tendrían, los abogados y el Ministerio Público no tendría que ver en otro tipo de temas en la comisión de este delito. La pena que propone el diputado es entre 10 y 20 años de prisión a las personas que estén reclutando a jóvenes, a menores de edad, sobre todo para cometer crímenes y delitos que lo hemos visto. Lamentablemente tenemos noticias de jóvenes que se gradúan de la secundaria y de repente desaparecen y después no los observamos en detenidos por actividades ilícitas o como miembros de organizaciones criminales, y esto pasa en prácticamente todo el país. Es un movimiento que se está dando en todo el país para poder atacar este problema que ya es una realidad en México, este reclutamiento forzado de menores para cometer delitos, y eso es lo que busca esta iniciativa que presenta el diputado también. O sea, no nada más es el crimen organizado, sino cualquier tipo de actividades delictivas. O si reclutas a una cantidad de menores para bulsear o para robar carteras, o eso también sería reclutamiento forzado y también aplicaría la pena de 10 o
1: Pero,
0: 20 años de prisión a quienes lo cometan.
1: ¿cómo determinarían si es forzado? Porque, pues a lo mejor muchos chamacos no están ahí siendo relativamente forzados o amenazados con que si no lo hacen le va a pasar algo. Porque el reclutamiento forzado que se ha visto en otros países es donde llegan y les matan a las familias.

0: Sí,
1: y se quedan los
0: la
1: mejores.
0: amenaza, ¿no?
1: No, déjate que la amenaza, se los matan. O sea, no, y ya se quedan con el menor, pues. Entonces, los, como quien dice, los adoptan, pero en medio de una masacre de la familia o la amenaza. Pero aquí, ¿cómo defines el reclutamiento forzado si le están ofreciendo una lana y dice el chamaco, pues yo le entro? O sea, a mí lo que no me gusta es la palabra forzado, simplemente la palabra
0: Sí, yo.
1: reclutamiento. Lo reclutaste, mi
0: Yo
1: chavo.
0: creo que
1: O sea, eso del
0: el punto
1: forzado
0: es,
1: está medio
0: este va
1: extraño.
0: específicamente a los menores de edad, que ahí es donde creo que está la diferencia,
1: Por eso, el
0: porque es
1: reclutamiento del
0: exclusivamente para
1: menor,
0: menores de edad.
1: exacto, pero reclutamiento, así sea forzado, voluntario, aunque vaya con muchas ganas, así como la hijo a hijo que vamos a robar, pues no, o sea, estás tomando un menor, entonces el delito debería de ser reclutamiento, no necesariamente
0: En
1: secuestrar.
0: general.
1: Exacto. O sea, el problema es que están agarrando menores de sicarios, están agarrando menores para hacer pues ve los homicidios que han tenido impacto a nivel nacional han sido ocasionados por menores, ¿no? El asesinato
0: Sí,
1: del alcalde
0: definitivamente.
1: de allá en Michoacán, pues eso era un menor. Mira, y ahí terminó abatido el pobre escuincle. Entonces, al final de cuentas, ¿podemos decir que fue forzado? Pues no. Que andaba haciendo compras en el transcurso del día, muy contento con lo que le habían dado, ¿no? Entonces, a eso voy, el reclutamiento, ese debería de ser el delito tan solo por el simple hecho de reclutar
0: Tan
1: menores.
0: solo sí, porque por ejemplo ahorita pues está la corrupción de menores, ¿no? El delito de corrupción de menores, y bajo ese delito se procesa a las personas que reclutan,
1: Pero es
0: pero
1: que
0: no, por
1: no,
0: eso te
1: no,
0: decía
1: es
0: que
1: que el de
0: buscan
1: corrupción
0: recovecos.
1: está muy levesón, porque la
0: Es,
1: corrupción
0: ajá, ese es el asunto, pues
1: es
0: por eso
1: así
0: mismo
1: como que
0: dice,
1: lo
0: ahora tenemos que ir
1: corrompes
0: por
1: por el que consume alcohol, porque le das droga, porque le das algo ahí que lo envicia, pero lo otro, pues así como que lo vuelves narco, pues no, o sea, oye, eso definitivamente tiene que legislarse en términos muy separados, ¿no? Creo yo, pero bueno.
0: Sí, de hecho existe otro concepto en otros estados de la República donde no le pusieron el reclutamiento forzado, creo que le pusieron reclutamiento natural. Hay otra palabra que ahorita en estos momentos no me viene a la mente, que eso prácticamente hace la diferencia que tú estás comentando precisamente.
1: Pues sí. Sí, ¿no? Ya entre forzado y natural y contento, pues eso ya viene siendo peccata minuta, ¿no? Pues no me forzaron, yo fui solito. Pues sí, pero pues el punto es que estás agarrando menores. Vale, ¿qué más, Heriberto?
0: Bueno, Sonia, también comentarte que aquí en Mexicali, ya desde hace tiempo, el Ayuntamiento de Mexicali tomó la decisión de reportar a sus deudores del impuesto predial al círculo de crédito. ¿Y qué pasa cuando te reportan al círculo de crédito? Bueno, las instituciones bancarias te aplican el cliente de alto riesgo y como consecuencia, pues te pueden negar préstamos,
1: O
0: te
1: sea,
0: cobran intereses más altos porque sabes que eres.
1: estamos hablando de que te mandan al buró de crédito, por así decirlo, con tu alerta roja de que no eres buen pagador. ¿Estamos hablando de eso?
0: Exactamente, exactamente. Y comentaba que del 100% de las cuentas que han sido reportadas al círculo de crédito, alrededor del 30% se acercan, o sea, sí van y saldan precisamente por las consecuencias que tiene. Pero al principio, una disculpa, al principio nada más reportaban, Sonia, a los deudores de predial y siempre y cuando fueran superiores las deudas, 10 mil pesos o más de 5 años. Pero observaron pues que pues el 30% es buen resultado, pero no es el óptimo, nada. Entonces ahora lo que están haciendo es incluir todas el tipo de multas que estén
1: Ay,
0: pues
1: como que se
0: sin
1: está
0: pagarse. O
1: cortando.
0: sea, te están reportando. ¿Perdón?
1: Es
0: Ahí
1: que se
0: está.
1: está
0: Te
1: cortando
0: están
1: un poco. Ah, ok, a ver, entonces todas las
0: igual.
1: multas que no has pagado, hasta las de tránsito.
0: Sí. Si tienes de sí, y servicios públicos y ecológicas y de bomberos, si todavía dice, están buscando que sean mayores los adeudos a 10 mil pesos, pero decía, hay casos de predios que son pequeños, que están en ciertas zonas, que tienen 8 años y que no alcanzan los 10 mil pesos, pues el adeudo, pero también esos, si son de más de 5 años, los adeudos Independientemente del monto, también se están reportando al círculo de crédito. Entonces, ha sido una medida, nada más para tener una idea, cuando inició esta la actual administración, o bueno, la pasada, que es la misma, teníamos un 42% de pago del impuesto predial. Ahorita ya estamos rondando los 60, el 60%. Entonces, de alguna manera, todas las medidas que ha tratado de aplicar el ayuntamiento, incluyendo este círculo de crédito, han dado resultados para obtener una mayor recaudación aquí en Mexicali. Y eso, el aviso es para todos los deudores que pues, estén truchas, porque luego lo reportan y cuando vayan a sacar un carro, un crédito, ahí es donde le sale el reporte, por si tienen adeudos importantes de más del Ayuntamiento de Mexicali o de más de 10,000 pesos, es muy probable que estén siendo o vayan a ser reportados al círculo de créditos.
1: Bueno, pues aguas con ese tema. ¿Algo más?
0: Pues nada más, Sonia, cambiaron el juego de la selección a las 11 hora local para el domingo. La Dirección de Seguridad Pública ya tiene preparado el operativo y pues ahora va a ser más tempranero el asunto, a ver hasta qué hora se acaba la fiesta, si es que tocamos madera y todo.
1: A ver.
0: Y si es que llega a obtener el triunfo, pues aquí van a estar nuestros oficiales desde la 1 de la tarde ya al tanto de lo que puedan ser las celebraciones. Recordar que la vez pasada hubo más de 80 policías municipales ahí en la zona y más de 5,000 mexicalenses fueron a celebrar en el monumento a Benito Juárez. Así es que el domingo vamos a estar muy atentos a lo que pase y también invitar a la gente al Baja Food Fest, Sonia. ¿Por qué? Porque ahora sí que habrá cupo limitado, porque la vez pasada sí se llenó y esta vez también anticipamos que seguramente se vaya a llenar. Así es que si quiere disfrutar con mucha, mucha más gente el juego y sobre todo en un lugar refrigerado, ahí está el Baja Food Fest. Le recomendamos que llegue temprano el domingo.
1: Vale, pues pendientes entonces. Gracias, Heriberto. Estamos pendientes para ver cómo se desarrolla este partido, o más bien los festejos o los llantos del domingo. Pero bueno, pues,
0: que la lengua se te haga chicharrón, Sonia, con la segunda parte.
1: No, ya no sé, mi hermano, pero bueno, luego. Pero bueno, me da tranquilidad saber que los mexicalenses son tranquilos en esa materia.
0: Eso que sí.
1: Oye, me encantó un video que vi que le bajaron a un no sé si fue en California, quién sabe en qué parte de Estados Unidos, pues estaban los mexicanos festejando el triunfo en la calle y se le ocurre a uno treparse una ambulancia. Oye, lo bajaron casi por los pelos los policías. Entonces, este pensó que estaba en el Ángel de la Independencia de por acá, ¿no? Así debería de ponerse el orden antes de que se les desaten los aplastados, pero bueno. Gracias, Heriberto, estamos pendientes.
0: Excelente fin de semana, Sonia. Saludos. Bye,
1: bye. Bueno, pues ahí está. Oiga, fíjese que por otra parte están pidiendo pues trabajadores de salud reubicar las oficinas del Distrito de Salud de Mexicali y San Felipe, y es que trabajadores de salud acudieron al Congreso de Baja California a solicitar la intervención de los diputados con el fin de gestionar la reubicación de las oficinas del Distrito de Salud Mexicali y San Felipe. Asistieron encabezados por la secretaria general de la sección 42 del Sindicato Nacional de Trabajadores de la Secretaría de Salud, Virginia Noriega. La dirigente señaló que el principal problema que enfrentan los empleados es el hacinamiento de las instalaciones actuales. El lugar fue diseñado originalmente para albergar alrededor de 100 trabajadores, pero en la actualidad son utilizadas las instalaciones por cerca de 400. Escuchamos.
2: A pedir ya su intervención para efecto de que juntos todos logremos un espacio para la reubicación del personal de jurisdicción sanitaria número 1, que ahora se llama Distrito de Salud Mexicali San Felipe, y que urge que estos trabajadores que se encuentran laborando todos los días en esa unidad, en tan malas condiciones, inseguras, antihigiénicas y con muchas carencias, muchas deficiencias, pues ya me dijeron en ICESalud que no hay manera de reubicarlos porque Mexicali no cuenta con un espacio suficiente en número de metros para albergarlos. Entonces, pues ya es hora de dar el siguiente paso, que es venir con ellos, ¿verdad?, con los diputados, a que como representantes populares de nuestro estado y de nuestra ciudad, de nuestra comunidad de municipio de Mexicali, pues es el momento que ellos, junto con su servidora y el gobierno del estado y el secretario de salud, porque este tema sí le corresponde al secretario de salud, este es un tema estatal, pues busquemos una solución. Y la solución es la solución que han encontrado en otras dependencias que han pasado por el mismo situación de nosotros, es pues un espacio, que se logre un espacio para uso de suelo, para un edificio, para estos trabajadores, para afectación, pues son muchas. Entre ellas está el hacinamiento. Son trabajadores que fueron ubicados ahí cuando eran 100 trabajadores aproximadamente. Acuérdense ustedes que ese local era un local donde se vendían losetas y tinas de baño y sanitarios, todo eso. Entonces se adecuó para 100 trabajadores. Ahorita son más de 400 trabajadores. No se cuenta con estacionamiento. Ha tenido cerca de 3 conatos de incendio. El trabajador se sienta hombro con hombro. Imagínense ahorita, ellos trabajan en la comunidad, muchos de ellos salen a las brigadas, pues, de salud a la comunidad. Imagínense ahorita cómo regresa el trabajador y entra a esos espacios que son espacios de, yo creo, de 6x3, cerca de 30 trabajadores sentaditos en una silla. No se trata de darles un plazo, se trata de que ya llegamos al límite y ya al venir a buscarlos a ellos, pues quiere decir que agotamos todo lo que se tenía que agotar aquí en ICESalud. Y esa fue la respuesta que me dieron la semana pasada. Ya buscamos, no hay un edificio aquí en Mexicali, no hay un local que nos dé los metros que se necesitan.
1: Bueno, oiga, por otra parte, fíjese que, tenemos aquí un reporte de que hubo como una persecución, o eso fue lo que se interpretó, pero ya está haciendo una aclaración. A ver, mire, supuestamente municipales siguieron a una unidad de migración y policías mexicalenses aquí en Tijuana, y es que una unidad del Instituto Nacional de Migración y al menos 5 patrullas de la Policía Municipal de Mexicali fueron perseguidas por agentes de Tijuana, lo anterior tras ser detectadas circulando con un convoy por el Boulevard Cuauhtémoc Norte. La movilización se inició cuando los vehículos descendían de la carretera al aeropuerto internacional. La presencia de unidades de otro municipio pues activó el seguimiento por parte de los de Tijuana. El convoy continuó hasta la garita internacional de San Isidro, donde entregaron a las personas detenidas a autoridades estadounidenses, y en el lugar se confirmó el traslado, que formaba parte de una operación oficial. Tras aclararse la falta de notificación previa a la municipal de Tijuana, las unidades fueron liberadas y el incidente quedó pues registrado. Sin embargo, acaban de mandar una tarjeta de la Policía Municipal en la que se está informando a la Policía Municipal de Tijuana que la Secretaría de Protección y Seguridad, la Secretaría de Seguridad y Protección Ciudadana Municipal de Tijuana informó que la noche del 2 de julio se recibió una solicitud de apoyo por parte de la Dirección de Seguridad Pública de Mexicali para brindar facilidades necesarias para el traslado de una persona que debía ser conducida al puente fronterizo entre Tijuana y Estados Unidos. Siguiendo los protocolos, en un marco de colaboración, se trabajó en coordinación constante con elementos de la Municipal de Mexicali para facilitar el traslado en las primeras horas de este viernes. Y bueno, de esta manera se desmiente que haya ocurrido algún incidente o falta de comunicación entre corporaciones que pudieran haber provocado una supuesta persecución, versión que fue difundida en algunos medios de comunicación. Bueno, lo más seguro es que han de haber ido pues rápido, los de la municipal se incorporaron, pues también rápido, ¿verdad? Pues sí, los están escoltando, pero pues no, aparentemente no hubo ningún conflicto en esta materia, ¿no? Y con esto nos despedimos, los dejamos pendientes de la información que se va a seguir generando aquí en Esquina 32. Recuerde que a las 3 de la tarde hoy tenemos el programa de Punto de Vista, donde vamos a tratar el tema algo interesante, que es el de la machósfera famosa. Ay, para que usted se quede con nosotros. Tenga usted excelente tarde.
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1: Hola, ¿qué tal? Gracias por continuar con la transmisión de Esquina 32 Radio. Les saluda su amiga Sonia de Anda y les recordamos que estamos transmitiendo en la 1550 de AM si está usted en Tijuana y San Diego. Si está usted en Mexicali, Caléxico, nos sintoniza a través de la 1190 de AM y esta es una emisión más de Punto de Vista. En esta ocasión vamos a tocar el tema de la machósfera. Y bueno, para esto tenemos pues de invitados a dos psicólogos que son psicólogos de casa. René Valenzuela, especialista en análisis conductual. Bienvenido, un gusto como siempre,
2: tenerte. Un gusto, Sonia. Gracias por el espacio.
1: Y bueno, pues también a Roberta Medina, sexóloga y también psicóloga. Roberta, pues también un gusto tenerte a que nos acompañes.
3: Muchas gracias, Sonia, por la invitación.
1: Gracias. Y bueno, pues este tema de la machósfera, yo la verdad es que hubo una vez que tuve aquí a la secretaria de la mujer y cuando me dijo la palabra machósfera me sonó chistoso, pero no me había dado cuenta que existía como un movimiento que estaba agarrando fuerza en redes sociales, y me di cuenta hasta que vi un reportaje del País donde hablaban de personajes, sobre todo de influencers que pertenecían, que promovían este movimiento de la machósfera, y es donde ya cuando lo leí dije, ay, no puede ser, esto es real, ¿no? Y bueno, pues es donde yo empiezo a preguntar y me salen con que, pues sí, es algo así como un movimiento. Pero a ver, empiezo contigo, Roberta, ¿qué es la machósfera y por qué está teniendo tanto éxito o vamos, está teniendo tantos seguidores en crecimiento, ¿no?
3: Mira, la machósfera, que de la palabra nos remonta inmediatamente a pensar en un lugar, ¿no? Y gracias a la virtualidad que en este momento vivimos, ¿no? Pues es posible en este espacio virtual, que es eso, un espacio virtual, ¿no? Donde confluyen personas que de alguna manera, obviamente son solo hombres, aunque hay una curiosidad respecto a las mujeres que más adelante vamos a platicar, pero que en general tienen buscan la respuesta de por qué su experiencia de la vida no está siendo tan padre, ¿no? Por decirlo de alguna manera. Y una de las respuestas que han encontrado es que es por culpa de las mujeres. Básicamente podríamos decir que en forma pero muy precaria.
1: ¿De las mujeres o del feminismo?
3: De las mujeres, algunos ya más elaborados, pues pensarían que del feminismo, por eso te decía, es como muy, muy precario, ¿no? O sea, poniéndolo así en términos del ABC, súper precario, es los hombres en busca de respuestas de por qué es que no les va bien en la vida, y entonces esto es por las mujeres. Habría que entrar un poquito más a definir por qué somos las mujeres las responsables de que ellos no tengan una buena vida, y sobre todo, qué es a lo que ellos aspiran, que no tienen. Y ahí es donde entonces este movimiento empieza a diversificarse en diferentes ramas y con diferentes conceptos, que hay ciertos conceptos básicos que incluye la machósfera, pero que en un momento más les explicamos, ¿no? De si la red pill, si los incels, si las mujeres y todas estas ideas que tienes que tener cuando entras a ese espacio.
1: Ya. René, ¿por qué crees que está tomando fuerza esto entre una comunidad varonil cuando de alguna forma, pues obviamente hay todo un movimiento para reeducar el término de las... Bueno, más bien reeducar las igualdades y los conceptos que de alguna forma fueron tan hirientes en una sociedad y que marcaron pues a una serie de generaciones.
2: Es una muy buena pregunta.
1: ¿No?
2: Yo pienso que ha sido a raíz de que es una forma de explicación sumamente simplona, sencilla, básica, para poder explicar precisamente lo que nos decía Roberta, esta falta de crecimiento en los hombres o como una forma de explicar su fracaso, su falta de alcances en los metas y objetivos que tenía previstos en la vida, que en muchos de los casos son irreales, son ilusorios. Se miran con grandes relojes, carros, una dama escultural, y ese es el sinónimo de éxito, cuando uno puede tener éxitos en muchas otras formas mucho más sencillas. Y en otros, a lo mejor con esos grados de complejidad, esta es una forma sumamente básica de poder atacar y decir, es que tú no estás triunfando debido a que el feminismo no te deja avanzar, te ha quitado espacios, hay una pérdida de la identidad. Entonces buscan reforzar a todas esas personas que se han quedado y compran la idea porque es sencilla, es básica, es muy fácil de tragar.
1: De vender. No quisiera yo compararlo, pero me suena algo así como, por ejemplo, el movimiento neonazi, que siguen existiendo estos
2: skinheads,
1: que te dicen que son personas que cuando escuchas su discurso hablan de que ellos fueron desplazados por... que no tienen los buenos trabajos porque los tienen los migrantes, los negros, los en fin, ¿no? O sea, empiezan a generar estas divisiones. O sea, no soy exitoso por culpa de otras, sí, que ya son mayoría, ¿no?
2: Es un buen paralelismo, sí.
1: Entonces es algo así como surge un movimiento, a lo mejor no tan representativo como los skinheads, porque mucha gente dice, no, a lo mejor coincido con ciertas ideas, pero no con esas posturas de cometer delitos, ¿no? Entonces, a lo mejor por eso no han tenido esa fuerza, pero llegó un momento en que tú empiezas a ver cómo está creciendo esta parte, ¿no? Entonces, entre los hombres.
3: Sí, me parece justo que es esa la idea, y quisiera agregar, lamentablemente, sí ya llegamos a ese lugar de los delitos. Uh-huh. En el espacio que Esquina 32 me permite tener en miércoles, hablábamos acerca de cómo es que ya ha habido situaciones, y lo que es muy preocupante es que justo en México, por ejemplo, esta situación que pasó en Michoacán del niño contra la maestra, uh-huh, o sea, ya es una situación que estamos viendo que no son de adultos, entre comillas, no hombres maduros, entre comillas, sino es algo que han logrado captar a cada vez chavitos más jóvenes, y que de alguna manera sí hay ciertos grupos radicales, ¿no?, por así llamarlos, o ciertas figuras dentro de la machósfera que sí incitan a la venganza.
1: ¿Este morrito sí estaba incitado por el tema de la machósfera?
3: Mira, si lo que queremos decir es, hubo una persona que vía internet le dijo, mira, ve y véngate, porque no es así, ¿sabes? O sea, es ¿qué es la machósfera, ¿no? En ese sentido es, hubo una persona, un William Tate, que fue quien de alguna manera es el papá, el abuelo de todos ellos,
1: el concepto,
3: ¿no?
1: Ajá.
3: Entonces es un hombre que decidió crear un personaje, como yo creo que la gran mayoría de las personas que estamos en redes sociales creamos. Y este hombre era como justo, ¿no? O sea, con el puro, con los carros deportivos, así con los billetes, ¿no? Con una serie de muchachas, de chicas, con mini bikinis. Y entonces planteando que, mira, o sea, esto es ser un macho alfa, ¿sabes? Y si tú no tienes esto, o sea,

0: Eres una persona, ¿sabes?, que está en una condición que no has hecho lo necesario, ¿no? Y entonces, ¿cuáles características y cuál nicho encuentra? Encuentra hombres que tienen problemas, quizá, y obviamente lo no verbalizan como tengo problemas de autoestima, pero encuentran hombres que tienen un cierto resentimiento por no poder tener eso. Encuentra hombres que no tienen, por ejemplo, actividad erótica, que son unos de los, la etiqueta para ellos son los incels, que son célibes involuntarios, ¿no? O sea, es, yo quisiera tener relaciones eróticas, pero no tengo con quién, porque nadie me pela, ¿no? ¿Y por qué nadie me pela? Pues porque no tengo esas características de atracción, no tengo ese dinero para invitarlas, ¿sabes? Entonces, y entonces ellos les dan esa respuesta, ¿sabes? Entonces les dicen, es que te falta ser esto, te falta ser como yo. Y en un principio lo que ellos
1: Con
0: vendían,
1: esta figura de macho alfa.
0: claro, entonces en un principio lo que ellos vendían a través de diferentes cosas como coaching, como grupos, como otras opciones de mercado, les ofrecían la forma de convertirse en machos alfa. Y lo que sucedió es que obviamente fueron varios los lidercitos, ¿sabes? Pero con esta misma idea, que se llegó a traducir en el punto de, pues por las mujeres, ¿no? O sea, porque las mujeres son unas interesadas, porque las mujeres aquí, porque las mujeres allá.
1: Ok, René, ¿qué hay detrás de un hombre que no se siente plenamente desarrollado ni en lo sexual, ni en lo, bueno, en sus relaciones, ¿no? No, ya lo sexual
2: Bueno,
1: es un derivado, ¿no?
2: sí,
1: Simplemente si no te
2: es
1: lo
2: una
1: puedes acercar,
2: consecuencia.
1: ajá, no te sientes pleno en tus relaciones, pues no alcanzas esos niveles de capacidad económica, ¿no? Y además estoy entendiendo que son hombres que están en el ánimo de que las mujeres son unas interesadas, pues si tú eres el que estás ofreciendo vehículos, una imagen de poder económico para poder tener a la mujer de tus sueños, ¿no? Entonces, pues sí, entonces, ¿quién está poniéndole precio al asunto, ¿no?
2: Sí, es paradójicamente cierto. Ahora, ¿qué características tienen? Un pobrísimo concepto. Entonces, basan su credibilidad, su presencia, con base a mercancía. Entonces, yo soy mis pertenencias, yo soy mi vehículo, yo soy mi reloj, yo soy mis
1: La
2: trajes.
1: imagen que vende.
2: Ajá. Entonces, a partir de ahí es donde yo me empiezo a construir y, por supuesto, a partir de esta misma imagen que yo estoy vendiendo hacia afuera, tiene que ir acompañado de una mujer con ciertos dotes o características físicas que también sean relevantes y atractivas para otros hombres para generar ese celo, ¿no? Y decir, yo tengo un estatus debido a que tengo todo esto, ¿no? Pero entonces no se basa en valores, en honestidad, en decencia, en no sé, intelectualidad, sino única y exclusivamente en las posesiones que yo pueda tener. Y por eso la mujer se convierte en una posesión más, en un producto más. No tiene otro valor excepto el que ella tiene cuando está conmigo.
1: Pero, ¿por qué llegas a esta condición? ¿Qué genera que un hombre llegue a este nivel de incapacidad? Por así, o de incapacidad o de autopercepción. Porque al final de cuentas, muchos hombres con poca capacidad económica, que no son guapos, o sea, tienen relaciones con mujeres y se casan y demás, ¿no? O sea, no todo el feo, el pobre o el
2: No,
1: que no tiene un desarrollo económico, o sea, vamos, hasta los señores que levantan la basura tienen relaciones, ¿no? Entonces, o sea, tú dices, bueno, que tienen estos que tú no puedes desarrollarlo con lo poco o mucho que
2: es
1: tengas,
2: solo
1: ¿no?
2: el pobrísimo autoconcepto, una autoimagen devaluada de sí mismo de lo que son y donde creen que deberían de estar, de que el mundo no los merece. Entonces, compran este discurso, les viene bien, siguen todos estos pasos y bueno, algunos pudieran alcanzar ese estatus, pero es una victoria vacía. Uno quisiera tener, bueno, algunos quisiéramos tener más una compañera que mutuamente nos estemos impulsando para el crecimiento de alcance de metas, pero en igualdad de circunstancias. Pero pareciera que esto no es tan atractivo, que prefieren tenerlas sometidas o en roles sumamente secundarios y creerse estas falsas ideas de que detrás de un gran hombre, no. Así no funciona, señores.
1: Ok, entonces estamos hablando, Roberta, de que Si en algún momento algo te falla, si el gym ya no te funciona, si el carro ya no te alcanza

0: tener el carro o ya no te alcanza para demostrar esta imagen, pues la morrilla que las morrillas que puedes tener porque las atrajiste vendiendo ese, se te va a ir, ¿estás de acuerdo? Entonces, esto te va a durar mientras tú mantengas la espuma arriba, estamos hablando de algo así, ¿no?
1: Claro, y fíjate, decías este elemento que había hecho falta mencionarse, que es justo también, habla acerca de la imagen de ellos. Uh-huh. Entonces, también ahí se agregaban otros coaches que les ofrecían la posibilidad de cambiar su corporalidad. Entonces, sí, definitivamente, esto es una de las partes por las cuales van cambiando, ¿no? Como de diferentes, a lo mejor, mentores, por así llamarlos, que les ofrecen diferentes situaciones, diferentes opciones o diferentes formas de ahora sí captarla, ¿no? O sea, si no por lo económico, si por acá. Pero más que todo es como que te venden esta idea de lo que son los machos alfa, ¿no? Y si tú no eres un macho alfa, deja tú, o sea, no eres un beta, que a ver, entendamos lo siguiente, o sea, las polaridades de la vida, ¿no? Es para que la luz tenga sentido y valía, pues es porque hay una oscuridad. Entonces ellos quitan esta parte de no, o sea, ser un beta, ¿no? Es como nada que ver, o sea, desde esta propuesta de que el alfa es el líder y los betas son los seguidores, ¿no? Y que en la vida, pues, todos somos de alguna manera o alfa o beta. Que ha habido otras contrapropuestas de que si zeta y toda esta situación. Pero en general es este punto donde es, si no estás, si no eres en los ganadores, eres un perdedor. Uh-huh. Ellos manejan un concepto que se llama la píldora roja y la píldora negra. ¿De qué es esto? Esto lo extraen o lo reviven de la película Matrix, ¿no? Uh-huh. No sé si en español también se llamaba igual, ¿no?
0: Sí.
1: Pero que entonces finalmente llega un momento donde tú, donde está con esta persona, con Neo, y que le dicen, oye, ¿qué? No, o sea, ¿cuál quieres? ¿Quieres la azul, que es la común, o quieres la roja, la que es la del despertar, la que es la información?
0: La que te va a despertar, ajá.
1: Entonces ellos plantean que si tú lo sigues a ellos, si tú consumes su contenido, pues es como tomar una píldora roja, ¿sabes? Uh-huh. O sea, ven para acá, nosotros te vamos a decir lo que verdaderamente pasa. Nosotros te vamos a decir el verdadero secreto para que seas alfa, para que tengas esa vida que todos los demás no quieren que tengas, ¿no? Porque si el sistema que ha creado, que puros ratones siguiendo el queso, y ¿sabes? Entonces es como, no, salte de eso, ven para acá. Uh-huh. Entonces esa es la píldora roja. Y está también la píldora negra, que es así como la super verdad y todo. Entonces, desde ahí es, te venden este sentido que todos los seres humanos tenemos, más bien te venden la solución a ello, que es la de pertenencia. Porque entonces yo estoy en un mundo afuera, ¿no? Siendo una persona, un hombre solo, que no tengo el atributo o la cualidad, pero de repente encuentro un grupo donde hay otros como yo, donde hay una solución, donde hay un Mesías que me va a dar la respuesta. Entonces, sumando a lo que dice René, que es un pobre concepto de ellos mismos, creo que probablemente esto siempre ha existido. Lo que lo potencializa es que ahora tienen acceso a redes sociales, donde hay quienes les están vendiendo el hecho de eso está mal. Y entonces, en vez de lo que anteriormente habían sido los libros de motivación personal, ¿no? Ahora hay estos pseudo mesías que hacen estas formas de culto.
0: Estos grandes descubrimientos, ¿no?
1: Ajá. ¿Sabes? ¿Y qué es lo que los hace? Los tienen ahí pagándoles mensualidades.
0: ¿Se pagan?
1: Ah, claro. Sí, o sea, no puedes estar en la machosfera.
0: Ves el programa de YouTube y ya, no pagas.
1: No, pues como cualquier persona, ¿no? Entonces, tú me estás viendo en el programa y ahorita te estoy diciendo que no.
0: Aquí es mi manual.
2: O la versión premium, ¿no?
1: Quieres mi manual, sí, quieres la versión premium, quieres sesiones uno a uno, y te estoy hablando que son cientos de miles de dólares los que pueden llegar a cobrar por una sesión, tienen grupos, ¿no? Tienen sus espacios acá, o sea, hay todo lo que...
0: Como las terapias en línea.
1: Los webinars. Sí. Entonces, ellos de ahí venden, de ahí ganan, pero también ganan, como te digo, de otros servicios que llegan a tener. Una de las grandes críticas que les hacían a uno de los primeros es que justo de donde él derivaba más dinero era de uno de la empresa del Nopor, ¿no? De videos, y por eso es que tuvo que escapar de Estados Unidos, porque pues, ya lo andaban metiendo a la cárcel, y otro que le decían, oye, pero entonces, o sea, tu máximo negocio es la apuesta en línea. Y le decía, si tú sabes que eso les afecta a los hombres, ¿por qué lo haces? Y fíjate la
0: respuesta. O sea, eran jugadores.
1: Eran apostadores. Sí, o sea, él tenía un casino en línea.
0: Oh, ya.
1: ¿Sabes? Okay. Entonces les vendía y entonces es como, imagínate que tu gran líder termina promocionándote esto, pues terminas entrándole, ¿no? Y entonces le decían, pues ¿qué no se supone que tú los estás ayudando a salir adelante? ¿Por qué les vendes eso?
0: Ah,
1: y él
0: dice, bueno, pues yo... Ahora los vuelves adictos al juego, ¿no?
1: Ahora los vuelves adictos al juego o al no por, ¿no? O sea, ¿dónde está esa gran incongruencia? Y la respuesta es, bueno, pues es que ellos los consumen, ¿no? Yo les pongo la opción. Si de todas maneras la van a consumir, pues prefiero ganar. Y así o gano porque salgan adelante o gano porque sigan enganchados.
0: René, un hombre que... ¿necesita tener una máscara de esta naturaleza? ¿Por cuánto tiempo la aguanta? O sea, porque yo siento que es un disfraz, ¿no?
2: Sí, pero se puede convertir en un estilo de vida, ya en una forma de ser y estar en el mundo. Entonces, ya cuando lo interiorizan, es como cualquier otra persona que se puede convertir, no sé, en un fanático religioso. O sea, uh-huh. Cree tanto esta verdad que la defiende, a pesar de la evidencia, a pesar de muchísimas cosas. Entonces, pueden tardar así toda una vida y morir con ella, porque ya se convierte en parte de ellos. De hecho...
0: No es algo que pueda considerarse que se cansen con un tiempo de decir, oye, está trayendo este estilo.
2: Es posible que algunos lleguen a esa reflexión, sí, pero no es una garantía de que vaya a ocurrir. Y a lo mejor a través del fracaso de las múltiples relaciones, de hijos regados, entonces, para que diga, tal vez este no era el camino, pero... realmente no creo que vaya a ocurrir en un futuro muy cercano. Creo que por el contrario se puede ir radicalizando más. De hecho, algunos grupos de hombres que consumen este tipo de material son más propensos a violaciones tumultuosas, que es un fenómeno relativamente nuevo también, donde múltiples hombres pueden atacar sexualmente a una mujer y victimizarla de esta manera. Entonces el poder de la manada puede traer esa desnudar esa naturaleza.
0: Okay. Ahora, ¿qué mujeres estarían aceptando este tipo de hombres? Hoy que tenemos ya una serie de ventanas de, digamos, de conceptos donde te abren también los ojos, ¿no? Donde personas adultas que incluso fueron madres o que hoy son abuelas saben que fueron, digamos, sometidas y que a lo mejor ellas también están promoviendo o que se están muchas también apartando, porque también hemos visto en manifestaciones feministas a personas ya de la tercera edad diciendo, se me abrieron los ojos, ¿no?
2: Creo que las más propensas serán aquellas que tienen el discurso de que quieren hombres que resuelvan. Uh-huh. Lo que implica detrás es de que tenga un alto poder adquisitivo. Y donde
0: estamos
2: hablando
0: de la supervivencia entonces.
2: Sí, y que tienen que tener ciertas características físicas también o uh-huh. estar más encaminadas hacia allá, por eso también hacen modificaciones corporales, o por lo menos si se saben bonitos, bueno, van a tratar de cuidar ese producto, pero entiéndase que entonces son desechables, tienen alta caducidad y que probablemente no se les vaya a dar alguna forma de exclusividad, no la pueden exigir. Entonces renuncian a la posibilidad del crecimiento personal, del desarrollo, de alcanzar metas y la limitan a ser parte de él, pues como una extensión más, como un accesorio uh-huh. más.
0: Mientras le dure, mientras te dure. Roberta, aquí en este concepto de machosfera tenemos algunos personajes, ¿no? Te digo, yo no los tenía yo ubicados en el mapa hasta que vi este reportaje. Y hablaban del Temach famoso, ¿no? Entonces, pero también entrevistaban a la hermana del Temach y dice, oye, él no era así.
2: Decepcionada.
0: Sí, o sea, él dice, este no creció en ese ambiente, o sea, tratando de defender pues su núcleo familiar. Oye, es que no se le enseñó esto, él no era así, y de repente lo desconocimos, ¿no? O sea, de cómo inicia con esto y se vuelve pues todo un... Porque hablan como de 3-4 representantes fuertes en esto, y entre ellos está este muchacho mexicano, ¿no?
1: Sí, mira, es de los latinos, ¿no? O sea, 3-4, él es de los latinos, o quizá de habla hispana, porque en Estados Unidos, y en la realidad está en que está en todos países, porque lo puedes encontrar en cualquier idioma, pero hay muchísimos más representantes. Creo que una situación del Temach, a reserva de que nunca he consumido su material, y yo hablo en referencia a lo que conozco, de lo que he escuchado de otras personas que hablan de él. Mira, Creo que en las redes sociales siempre está el que pega primero, ¿sabes? Entonces creo que encontró un nicho muy bueno que supo capitalizar, y que muchos hablan acerca de que lo que hizo fue replicar lo que hizo William Tate, que esto ya estaba bien probado en Estados Unidos. Y a ver, es que claro que llega un momento en el que el personaje puede comerse a la persona, y muy probablemente esto le pasó. Y de eso hemos visto muchísimos personajes, ¿no? Hasta en la política. Entonces, sí creo que es probable que el personaje pudo habérselo comido, o que como muchos, hay una serie muy interesante en Netflix que entrevista a algunos de los representantes en Estados Unidos. Y entonces es cuando puedes ver que aunque ellos dicen y que las mujeres y que no vale la pena y que para qué quieres una mujer a tu lado y demás, y que la mujer no decida y que no vote y tal, cuando tú ves la relación de pareja que tienen, te das cuenta que una parte es el personaje, pero que en esa relación hay una forma diferente en la que se llevan. Pero claro, eso está detrás de las cámaras. Incluso uno de los que, el que tiene más seguidores, todavía tiene una relación con la mamá donde a pesar de todo, la mamá es la que decide. Uh-huh. ¿Sabes? Entonces, híjole, creo que esto una vez más es lo que tú ves no es siempre lo que está detrás de cámaras. Uh-huh. Y esa es una situación que quienes lo siguen probablemente todavía no se atreven a cuestionar, ¿no?
0: Ahora, cuando tenemos este tipo de conceptos, ¿por qué surge un concepto o un grupo que le lleva la contraria al feminismo?
2: La antítesis.
0: O sea, la antítesis del feminismo. O sea, obviamente siempre va a haber pues resistencias, ¿no? Uh-huh. Pero esta antítesis en las masas, ¿por qué surgen así, René?
2: Es que son una respuesta precisamente a eso que identifican como un problema, le ponen un nombre, lo replican y encuentran una serie de personas que son altamente susceptibles a consumirlo, y bueno, ahí tienes el éxito. Yo creo que era una cuestión de tiempo como para poder prever que este tipo de cosas llegaran y que evolucionaran. No me extrañaría a que hicieran también sus manifestaciones, así como las
0: ya hacen. Ya hemos tenido algunas manifestaciones aquí contra las reformas que se han...
2: ¿De hombres?
0: De hombres, ¿no?
1: No, pero hubo una reunión de incels en el Parque Morelos.
0: Oh, sí,
1: sí, no sabía. No, sí, claro. Pero también es una situación donde no cualquiera puede entrar. O sea, tú tienes que estar activo y participando en los foros, ¿sabes? O sea, no es así como que hay un hombre cualquiera puede entrar, porque bueno, estos ya ven Morgan, de todos lados, ¿no?
0: Entonces, sí, perseguido.
1: Pero sí, sí hay. O sea, totalmente es un club, definitivamente.
2: Yo creo que visiblemente no va a ser tan fácil identificarlos así y que salgan a la cara y se quiten a la calle y se quiten esa máscara, pero en
0: porque aparte de todo, entonces les da miedo el movimiento feminista.
2: Por lo menos el decir grande, abiertamente, ¿no? Sí, porque en plataformas digitales uno puede utilizar cualquier forma de avatar y consumirlo, pero ya salir a la calle y abiertamente y manifestarse, yo creo que sí sería motivo de exposición y vergüenza de parte de algunas personas, como pensando en la consecuencia de si me ven ahí. A lo mejor orgullosos de pertenecer, pero...
0: Pero no abiertamente.
2: No.
1: Lo que sucede es que ahí estaríamos pensando en los líderes. Las reuniones son más bien los seguidores. Uh-huh. Y no son los seguidores desde un empoderamiento. Recordemos que los seguidores son principalmente estos hombres, entre comillas, y permítanme utilizar el término, minimizados. Entonces, son ellos que están ahí como para entre ellos echarse porras, ¿sabes? Como desde un lugar, o sea, no van a salir con que sí, tal y cual, ¿no? Y no, o sea, realmente es una reunión entre que un poco entre ellos se echan porras. Hay una serie que me gustaría comentar, se llama Machos Alfa, está en la cuarta temporada.
0: La empecé a ver como las primeras dos temporadas. Y sí está, empezaron como un grupito como de cinco, uno empezó y empezó a jalar otros cuatro que todos estaban con problemas de divorcio y cosas por el estilo, ¿no? Por mujeres que estaban incorporándose en la vida económica, ¿no? Básicamente.
1: Es un grupo de cuatro amigos de 40 años, uh-huh, y que justo son mujeres si me robo el concepto de las masculinidades deconstruidas, ¿no? En su feminidad también. Entonces es como de repente decir, ay caray, ¿no? ¿Y ahora para dónde voy? Entonces la serie empieza y siempre la recomiendo porque su fórmula es desde la comicidad. Entonces creo uh-huh. que nos va regalando todos estos nuevos conceptos, los va introduciendo sin que sea una forma, como luego hacemos, ¿no? Las personas de quererte dar la clase de que esto es. Entonces yo de verdad siempre los invito, no se pierdan la oportunidad de verla. Son 4 temporadas, van a lanzar la 5ª. Y en la 3ª abordan esto, porque bueno, siempre te lo ponen de que uno de los de los 4 protagonistas, les pasa. Entonces hay uno donde uno de ellos te cuenta cómo son los grupos, se tiene que meter en un grupo incel para hacerle el favor a su novia, que es una periodista, y entonces que la periodista no se puede presentar, porque justo como dice René, pues lo hacía en un avatar en línea, pero no se puede presentar. Entonces la intención de todo esto es... Esa es la parte cómica. Uh-huh. Pero aquella serie que marcó tanto a todas las personas, que se llamó Adolescencia, uh-huh. donde un chavo adolescente mata a alguien, uh-huh. fue la primera vez que se habló en redes sociales de este movimiento incel y de cómo puede estarte sucediendo en tu, ahora sí que en tus narices, tu hijo puede estar consumiendo esto. Está y tú no darte influenciado. Cuenta. Uh-huh. Entonces, es muy importante esto porque es, si está presente, si hay ciertos emojis, si hay ciertas palabras que es importante que tú empieces a identificar en los mensajes que tu hijo escribe, que tu hijo consume, a las personas que sigue, porque es un lenguaje común entre ellos. Okay. Como esto de incel, las mujeres también tenemos diferentes etiquetas, los hombres, las prácticas eróticas, el tema de lo económico, ¿sabes? Ellos tienen un lenguaje que utilizan y que si tú lo sabes y lo reconoces, puedes saber en qué momento intervenir con tus hijos.
0: Okay. René, ¿en qué les recomiendas precisamente a los hombres que se sienten identificados, a lo mejor no completamente inmersos en este grupo, pero que empiezan a sentir empatía por los conceptos que se estén manejando ahí? ¿Cómo hacer una autorreflexión de no caer en este discurso, pero usaba Roberta una palabra como de clan, que decías que eran, que son como de culto, ¿no? Mm. Porque estos grupos de culto los vemos desde el punto de vista religioso, ¿no? Donde por más que, como dices, les presentes las evidencias y demás, ahí están detrás del otro que les está diciendo que los van a ir a recoger hoy en la noche, ¿no? Y tienen que enfrentarse a todo el mundo. Entonces, ¿cómo es posible que todo un grupo tan fuerte, tan numeroso, caiga en una manipulación de esta naturaleza?
2: Sí,
0: ¿no?
2: Los hombres somos ampliamente susceptibles a ese tipo de cosas, los vemos. De
0: que
2: hecho,
0: no pienses por ti mismo, ¿no?
2: Sí, ese es el poder de las masas, y por eso tienen estas, ¿cómo les llaman? Los FIFAs.
0: ¿Qué son FIFAs?
1: Es otra de las
0: etiquetas. No es el de los fútbol de ahorita, ¿no? De la
2: precisamente,
0: FIFA.
2: ¿Sí? Que son ampliamente fanáticos de los juegos de fútbol, pero que lo llevan también a espacios virtuales a través de plataformas como PlayStation o cualquier otra que ofrezca ese consumo,
0: okay.
2: que se desentienden de las quehaceres domésticos o cualquier otra cosa en relación a la mujer. Entonces están tan apasionados que son los Gonzalos que te rompen un televisor o que que se desbocan a esos niveles.
0: Los que aplastan ahí en el Oye, de verdad eso está increíble. O sea, estos que se aplasten aplastados, pues digo, hasta en la mezquita creo que ha ocurrido, pero porque es un lugar cerrado, pero para que te aplasten en un lugar tan abierto como es el Ángel de la Independencia, no lo entiendo. O sea, verdaderamente no lo entiendo.
2: El pensamiento individual se sustituye por el colectivo que empieza a tomar forma y que eso los absorbe.
0: Pero pareciese que hay un líder y no lo hay, o sea, no hay un liderazgo propiamente, ¿no?
2: No, es un poco como la migración de las aves, o sea, no es a lo mejor como los lobos, que sabemos cuál sería el alfa, que tiene ciertas características, ¿no? Esto es distinto, es como ver aves revoloteando en el espacio. Entonces, son diferentes.
1: Yo sí lo entiendo.
0: A ver,
1: nunca lo has vivido. Bueno, es que yo sí lo he vivido y aquí es, yo siempre termino balconeándome, pero es como en los conciertos, el slam, ¿no? Mm. O sea, es, si tú lo ves desde la forma racional, y lo digo porque muchos años de mi vida, a mí me encantan los conciertos, yo lo veía desde lo racional y yo decía, ¿pero por qué la gente se está moviendo? O sea, ¿qué está pasando? Yo le tenía un miedo terrible. Pero un día que realmente me puse a observarlo, dije yo, ah, ya entiendo, ¿no? O sea, el tema es moverse en vueltas y tal. Y entonces, tú avientas al de enfrente, pero sabes que te van a aventar. Y un día, porque siempre soy de experimentar, me metí. En ese momento, te puedo decir que, o sea, fue una sensación biológica, ¿sabes? O sea, la parte de decir, o sea, puedo aventar el de enfrente, ¿sabes? Tengo permiso a aventarlo. Entonces, de repente es como que lo haces así, pero luego empiezas a sentir así como la emoción, pero luego también te avientan, pero luego, entonces...
0: Y luego te encara y te encañicas.
1: Sí, ¿sabes? Y entonces ya avienta. Yo iba con sandal, o sea, vestidito y todo, pero hay un momento en el que ya es así como... Entonces avientas y todo. Sí, yo lo vivo... no me he vuelto a meter a los slams, pero lo vivo en los conciertos. O sea, tú terminas gritando en los conciertos, parándote, ¿sabes? Cosas que dices, como, ¿para qué gritas? ¿No? O sea, ¿para qué estás cantando la canción que no vine a verla? Que canta la de enfrente, pero la cantas. Entonces, si eso pasa en pequeños entornos, ¿no? O sea, cuando estás ahí, cuando toda la gente lo hace, cuando se mueve, híjole, sí, sí. Y lo que pasa, y además, si lo sumas con alcohol, y si lo sumas con temas de manías, de...
0: Mira, yo no sabía que, por ejemplo, ya nos estamos saliendo del grupo, del tema un poco, pero estaban haciendo un análisis de lo que sucedió en la Avenida Revolución, ¿cómo se llama?
2: Reforma.
0: En la Avenida Reforma. Y yo no sabía que había un movimiento en la Ciudad de México que era Vamos a Nadar. Entonces, resulta que lo tomaron del concepto de la película de Buscando a Nemo. Entonces, donde los pescaditos son atrapados en una red y entonces todos empiezan a gritar, vamos a nadar, para tratar de escapar de la red, ¿no? Entonces se ve un movimiento de masa de los pescaditos. Entonces dicen que han estado viendo ese fenómeno donde se junta mucha gente. Entonces, por ejemplo, cuando salen del estadio todos van gritando, vamos a nadar, y se dio en Paseo de la Reforma, que era donde todos estaban, este movimiento de gente que estaba llegando al Ángel, donde venían del Vamos a Nadar, y encapsulan a los que están adentro del Ángel, ya no los dejan salir. Y entonces los presionan y los aplastan, ¿no?
1: Exacto. Sí,
0: pero estaban gritando el Vamos a Nadar. Entonces yo dije, ¿qué es eso?
1: Pertenencia, es ese mismo tema de machósfera, pertenencia.
0: Puta, qué grave, o sea, no tener, perder tu individualidad, o sea, esa es la parte que...
2: Y que sabes que no, vas a quedar impune.
0: Que hay tantos que, ¿quién fue? Claro. Pues Fuente Ovejuna, señor comendador, ¿no? O sea, fuimos todos, ¿no? O sea, no hay forma de establecer la...
2: responsabilidad.
0: Así es.
2: Sí, entonces es más fácil culpar a el gobierno que no instrumentó los aparatos necesarios para evitar que ocurriera una cosa
0: así. No había forma de controlar,
2: sí,
0: algo
2: se,
0: así.
2: Se vuelve impredecible. Adquiere su propia forma, entonces es muy difícil contener. No quiere decir con esto que no hagamos nada. Yo creo que tuvo que haber generado cierta lección y ahora tendrían que buscar la manera también de poder disolver ese tipo de masas para evitar que se vuelva a replicar. Porque también pasó en Argentina cuando fueron campeones hace 4 años, también hubo muertos. Entonces no sería para nada raro que un fenómeno como eso esté latente en
0: el país ganador. Pero a mí lo que me llama la atención de esto es que, por ejemplo, en el caso de la machósfera, yo no sabía que los chavos o los integrantes se están ocultando. O sea, no es algo así como que muy abierto, no es como que yo expongo mi cara y me aviento, ¿no?
2: Lo mencionaba, sí. El anonimato es importante.
0: Discúlpame, pero eso me habla de cobardía.
2: Sí.
0: ¿No?
1: Bueno, pero es que partimos desde que es una de las características del pueblo meta, ¿me explico? O sea, precisamente personas que no son cobardes, pues ya habrían buscado una solución a su situación. Y seguramente son las personas que a pesar de lo que sea que tengan...
0: Es que, por ejemplo, yo veo el movimiento skinhead y pues están muy claros.
1: Claro,
0: se pelonean, se marcan aquí la esvástica y doy la cara, ¿no?
1: Pero ahí me hablas de orgullo, ¿me explico? O sea, nosotros somos los fregones.
0: Sí, somos los alfas.
1: Y entonces venimos a hacerlo. Que ahí serían los líderes. Pero estos líderes no se van a juntar, ¿verdad? O bueno, a lo mejor hay una... ¡Ah, espérate! Pues si no tuvimos la convención en Guadalajara, recientemente hace... ¿Qué fue, chava? que no sé, hace 1 o 2 meses tuvimos una convención en Guadalajara que pagó el mismo gobierno de Guadalajara y que ahí fueron de los líderes de redes sociales, ¿no? A decirles, pero fíjate, bajo el formato de es que vamos a recuperar, ¿no? Vamos a recuperar todos espacios. Eduardo Verástegui también andaba ahí. Vamos a recuperar todos estos espacios y ustedes, hombres, vamos a darles esas herramientas. Era lo mismo. Era mensajes de la machósfera, así, ¿no? Endulzados.
0: Sí, pero, por ejemplo, los seguidores no dan la cara. Eso es a lo que yo voy. Que generan un avatar, pero entonces a mí no me habla de tu gran valentía, porque lo vuelvo a comparar con el movimiento skinhead. Claro. ¿No?
2: Cuando
0: estos cuates te dan la cara.
2: Han cancelado el temach en más de alguna plataforma, uh-huh. Y entonces los asistentes, que de todos modos habían pagado y todo, se congregan ahí y empiezan a hacer lagartijas y una serie de aracles así muy, muy raros, y están cubiertos del rostro.
0: Entonces estamos hablando de, ¿cuál es tu miedo, cabrón? O sea, ¿cuál es el miedo de enfrentar
2: la
0: y
2: decir sociedad,
0: soy?
2: Pero yo no los cuques. Mira, la sociedad debería temerles más cuando se descaren. Yo creo que sería más preocupante. Esa sería la evolución.
0: No, pues yo preferiría saber con quién estoy tratando, ¿no?
2: Sí, pero eso te hablaría también de que tienen más fuerza. Entonces ya mirarías algunas dermografías en el cuello, brazos, no sé, lo que uh-huh. iconoclásticamente ellos consideran que los representa.
0: Los representa.
2: Sí, y entonces sí, yo creo que es una forma más radicalizada y que podría llegar a suceder.
0: Pero al mismo tiempo, ¿no crees que sería más conveniente que un grupo de mujeres, ¿no?, que podrían ser sus víctimas, determinar, espérame, o sea, estoy tratando ya con una persona con un concepto definido y yo ya determino si le quiero entrar, ¿no?
1: Es que sí hay, o sea, no está visible a todos todavía, porque creo que es una situación emergente, pero es como el lujo silencioso. Sabes si sabes, ¿no? O sea, tú puedes ver, si ves una bolsa con 35 logos, dices tú, pues es Louis Vuitton. Pero hay otras marcas que se llaman lujo silencioso desde la mirada, ¿no? Porque es, pues solamente vas a reconocer eso si tú sabes qué es, ¿no? Y si lo consumes. Así es esto. O sea, sí los hay, porque utilizan estas palabras. Si tú escuchas a alguien hablar de incel, o sea, incel no es una palabra que exista, es una...
0: No, pero ahorita tú me estás diciendo la serie esta de, ¿cómo se llama? De adolescencia, y cuando dijeron los del incel y esto, sí vi que habían como que unas conversaciones, pero yo no sabía que provenía de la machósfera hasta ahorita que me lo estás diciendo.
1: Sí.
0: Porque no estoy involucrada en la revisión de este tema. Te digo que hasta que vi el reportaje del País de hace 2 semanas, dije, ¿esto existe? O sea,
1: y justo ese es mi interés por el cual yo busco que hablemos de ello en los medios, que pareciera que no es que le quiera hacer promoción, sino lo que quiero decirles
0: es alertar.
1: A ti, papá, si tú ves que tu hijo utiliza el emoji, que es una cápsula que la gran mayoría de las personas no estamos utilizando, abre los ojos. O sea, la cápsula, hay varios emojis característicos, que si puedo, podría buscarlos ahorita, que significan, ¿sabes qué? Yo consumo este material. Entonces, tu chavito o tu hombre adulto ves esto y vas, ¿no? Y le dices, y le empiezas a pasar contenido. O sea, ¿qué contenido están viendo? Y ellos están en todas las plataformas.
0: ¿Quiénes son vulnerables a esto, René? Por ejemplo, ¿adolescentes nada más o jóvenes? Ya habías comentado con muchas inseguridades.
2: Sí.
0: Pero, ¿quiénes son más vulnerables para caer en este tipo de corrientes, ¿no?
2: Sí, seguramente hombres que no encuentran la manera de abrirse paso en la vida y que les es más sencillo justificarse su falta de disciplina o hartazgo a través de las mujeres, en las cuales a lo mejor muchos de ellos no han tenido la suficiente oportunidad de tener una relación estable o que se han sentido traicionados. Entonces, la promoción de estos antivalores a través de ellos yo creo que sí tendría que ser preocupante. Y yo creo que no ha alcanzado el número suficiente como para que abiertamente se destapen. Creo que ha sido más como underground, así muy... pero una vez que aglomeren la suficiente cantidad, bien puede tener la característica de una secta, o a lo mejor abrir templos, no sé, lo que les venga en gana, porque esto es natural.
0: Centros de
2: adiestramiento, de evolución, no sé, van a inventarse alguna cosa y van a tener nuevos líderes y van a sustituir a los viejos y van a ir en esa dirección si nosotros no somos capaces de revertirlo.
0: Porque ya tuvimos aquí el problema, a veces vemos de la, por ejemplo, de la serie esta de adolescencia, pero nosotros también tuvimos un adolescente que aquí mató a una niña en San Quintín y la destazó. Y lo primero que se mencionó es que el chiquillo tomó como referencia la serie de
2: Dexter.
0: Dexter, ¿no? Yo la vi y te dices, como cualquier serie, ¿no? Pero nunca dices tú, hoy ese concepto está bueno, ¿no? Pero aparentemente también hay una relación, porque los dos son adolescentes, ¿no? Muy seguramente ha de haber habido algún tipo de rechazo de esta chiquilla y no lo saben manejar, ¿no?
1: Mira, ya busqué los emojis y la verdad es que sí son muchos y creo que nos queda pocos minutos. Les sugiero que los busquen en redes, porque quiero retomar esto que sucedió. Por ejemplo, cuando tú dices, ya lo hemos vivido. Hace 9 o 10 años, no sé si algunas personas identificaban que había ciertos carros, a mí me llamó mucho la atención, que tenían una calcomanía que decía Imperio Alfa, ¿no? Y era como un tipo vikingo o algo así. Bueno, estas calcomanías que los hombres portaban muy orgullosamente en su carro, era de un megagrupo de Facebook que uno de los grandes era en Tijuana, después se reconoció que había en otras ciudades de la nación, pero eran un grupo donde los hombres compartían las fotografías, los packs que les mandaban sus novias y demás, ¿no? Entonces era como de, oye, pues, subía la foto, ¿no? Conocí a este en el antro, ¿qué me dicen? ¿Quién tiene su pack? Y se lo pasaban. Oye, ¿quién me dice? No, pues que resulta que es bien buena. No sé qué. No, sí, yo ya también, ¿sabes?
0: Okay.
1: Y se pasaban entre ellos, pero estamos hablando hace de 10 años.
0: Sí, hasta que se convirtió en delito.
1: Y hasta que este grupo se expone y toda esta parte. Uh-huh. Entonces, en aquel momento, los que sabíamos, ¿sabes? Entonces pongan atención a las palabras, pongan atención a qué consumen, porque sí es un peligro.
0: A los simbolismos, ¿no?
1: A los adolescentes.
0: Por ejemplo, yo siempre he visto muchas camionetas que traen unos huevos de toro colgando atrás, ¿sabes? O sea, no sé qué signifique, pero no creo que sea algo muy, no sé si el señor quiere, si son ganaderos o qué diablos, ¿no? Pero no sé si has visto, ¿no? Que son como unos huevitos y
2: testículos.
0: Y unos testículos, unos testículos de toros, perdón por lo de la comparación de los huevos. Pero bueno, los testículos de toro y van colgando en la parte de la defensa. Uh-huh. Y tú dices, ¿esto cuál es el mensaje, no? El señor es ganadero, ¿cómo se llama? Tiene muchos de estos. O se siente toro, o le gustan los cuernos, o sea, exactamente cuál es el mensaje, pero hay como que una serie de vehículos con este tipo de características que uno ni siquiera se pone a revisar a ver qué significa, ¿no?
1: Sí, bueno, ahora está también el del corazoncito con cuernos, y ahorita ya los nuevos estamos hablando de prácticas sexuales.
0: Ah.
1: Yo ya sé, recientemente lo vi, lo investigué.
0: René, pues ya nos vamos. ¿Algo más que desees agregar?
2: Agradecer como siempre este tipo de espacios para hablar de estas temáticas que son tan importantes, que son de mucho auge reciente y que más nos vale a los padres poder estar alertas y poder disciplinar o corregir el camino para que no se sigan quedando inmersos en este tipo de ambientes.
0: Sobre todo porque estamos viviendo una nueva cultura de interrelacionarse las parejas, ¿no? Que es a través de los grupos, de las redes sociales. Uh-huh. Porque ya no es como antes, ¿no? Que ibas, que era la que conocías en la escuela.
2: El
0: o
2: el kiosco, ¿qué pasa?
0: Que ibas al parque, que ibas a las plazas y era contacto físico y conocer a la persona, ¿no? Conocer su familia y demás. Hoy te vas con el personaje de las redes sociales. Roberta, ¿algo más?
1: Pues yo sí, de verdad, a mí me parece muy preocupante este tema. Pero sobre todo invitarles a que quienes todavía tienen contacto con un hombre al que puedan como de alguna manera influenciar de forma positiva, pongan atención, ¿no? A tu pareja, a tus hijos, a tus sobrinos, hay ciertos elementos que nos podrían ayudar a que, más que regañarles o castigarles, porque es seguir sumando con el origen, es invitarles a que también hay otras alternativas, ¿no? Hay otras formas de crecer que no vengan desde la violencia, porque en la machósfera, la verdad es que no nada más nos afecta a las mujeres, la machósfera los afecta a ustedes, porque no les está dando la libertad, solamente les está enseñando otra forma de esclavitud.
0: Bueno, pues ser parte de una manada, ¿no? En la que tú no tienes individualidad. Gracias por habernos acompañado. Quédese con nosotros en la transmisión, en la programación de Esquina 32 Radio. Y bueno, pues nos vemos la próxima semana. Excelente tarde, gracias a los invitados. Y bueno, pues ahí tome en cuenta todas estas recomendaciones.
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2: Muy buenas tardes. Aquí estamos los inexpertos arrancando en este viernes. Viernes muy movidito en relación a información al Mundial, la selección mexicana contra Inglaterra del domingo, que sí, que no, que tú, que yo, que alguien me explique, ¿no? Ahorita lo platicaremos más a detalle, solo arrancaremos diciendo, aquí no ha pasado nada, el mismo horario que habíamos quedado, ¿no?
3: Muy buenas tardes.
2: Básicamente, buenas tardes, Carlos, ¿cómo estás?
3: Muchas gracias. Pues viviendo en una montaña rusa, con esos altibajos de que cambiaron el horario para mediodía, tiempo de la Ciudad de México.
2: Ajá.
3: En la mañana de Tijuana. Que siempre sí, que siempre no, que por qué, que quién lo hizo, sí. Qué va a pasar.
2: Y literal, esto nos trae así hace que como unas 4 o 5 horas empezó a circular esta información aproximadamente antes del mediodía del horario de Tijuana. Digo, obviamente platicaremos de los otros partidos, ¿no? Pero obviamente esto roba la atención, de por sí el México-Inglaterra lo tenía. Pues bueno, el tema de esta modificación o ese posible cambio de horario, porque así se estaba manejando, insisto, desde hace unas 5 horas aproximadamente, donde se decía que, repito, se decía que el partido cambiaba de horario, del horario original, y voy a utilizar los horarios de la Ciudad de México. El partido está programado a las 6 y lo adelantaban a las 12 del día. ¿Bajo qué argumentos? Pues cuestión de clima, porque aparentemente hay pronóstico de lluvia y tormentas eléctricas para la tarde del domingo. Bueno, de hecho, sábado y domingo, porque me metí a revisar y dije, a ver qué tan cierto es esto. Y sí, aparece claramente, por lo menos ahorita.
3: Pues son las épocas.
2: Correcto, correcto.
3: Son las épocas de lluvia en la región del centro y sur del país.
2: ¿Y normalmente a qué hora llueve en esas zonas?
3: Por las tardes.
2: ¡Por las tardes! O sea, todos sabemos eso, ¿no? Aunque no vivamos allá. Pero eventualmente en algún momento hemos viajado, hemos tenido la oportunidad.
3: Más allá de...
2: Y nos ha tocado viajado, la lluvia.
3: Más allá de que hemos viajado por esos lugares, pues vemos cada fin de semana el fútbol y ahí también nos podemos dar cuenta.
2: Por supuesto, tienes toda la razón, es un muy buen punto el que acabas de mencionar. Pues bueno, así ha estado este asunto. Por ahí, de hecho, a través del noticiero de López Dóriga, logró entrevistar al Vasco Aguirre. Creo que es la única persona que lo había entrevistado de manera directa. Gracias por contestarme, le dice. O sea, como que le habló directo de, oye, ¿qué onda? La opinión del Vasco era, no me gusta, no estoy de acuerdo, pero si la FIFA dice que cambiamos, pues cambiamos.
3: Sí, ¿no? Inclusive dijo que no, a mí nunca me consultaron nada.
2: Pues sí, realmente, así como para pedir
3: opinión. Estaba molesto, manifestó.
2: Sí,
3: manifestó mucha molestia.
2: Que a mí me parecía más como actuación, honestamente.
3: Claro, ya sabemos cómo es el Vasco.
2: Claro, claro, claro. Pero bueno, total, insisto, ha ido cambiando el asunto. Hay muchas versiones del por qué, repito, se argumentaba el tema de clima. Se sumaba ahí una situación que es un hecho, el tema de seguridad dentro de la misma Ciudad de México, porque los festejos, sobre todo el último, en el caso del partido contra Ecuador, se prolongaron básicamente toda la madrugada. Por desgracia, hubo pérdidas de vidas por diferentes situaciones. Entonces, aparentemente era un tema que también como que de manera paralela decían, bueno, si ponemos el partido más temprano, los festejos serían de día, por la tarde, ¿no? Y podemos relativamente controlar un poco más. Insisto, era uno de los argumentos que se estaban manejando, pero pues digamos que a lo mejor la idea estaba sobre la mesa, pero pues no habían hablado con los principales. Y no hablo de los directores técnicos, pues las federaciones, ¿no? Porque aparentemente el tema era FIFA. Y justamente previo ahorita que entráramos al aire, Carlos y su servidor, estábamos buscando información, intercambiando ahí diferentes fuentes, y aparentemente el tema de por qué se mete reversa y se mantendría en el horario original es porque las federaciones no estaban de acuerdo. Ni la Federación Mexicana, ni obviamente la Federación Inglesa quería que le adelantaran el partido, porque al final de cuentas van llegando ellos, están por llegar a Ciudad de México apenas y ya de entrada se iban bajando del avión. Ah, caray, pues, ¿te acuerdas que? No, pues siempre no. Entonces, pues todo tranquilo al final. Quedamos igual. El partido de la selección mexicana, México contra Inglaterra, domingo, 5 de la tarde. Yo ya estaba organizando los chilaquiles para... Oye, ¿en serio? O sí, la birria, ¿no?
3: Por la mañana.
2: ¿Qué indica el manual un domingo por la mañana? Taquitos de birria, ¿no?
3: Taquitos de birria, unos chilaquiles verdes.
2: Ahora que si los ponemos juntos, pues ya se puso mejor el tema.
3: Olvídate.
2: ¿O me pasé? No.
3: No, por supuesto que no.
2: Ah, bueno, pues... yo pensé que tenías algún problema. Dije, a lo mejor no quiere.
3: Al contrario, se me antojó ya.
2: Ah, ya ves, así ya tenemos hambre. No, pues insisto, aquí el asunto es este. Igual a lo mejor muchos de ustedes no se habían enterado, ¿no? Porque pues igual andaban chambeando, ocupados o algo. Y a veces, no, por las diferentes ocupaciones, a lo mejor hay mucha gente que no revisa el teléfono, ¿no? No tiene oportunidad o es un tiempo reducido en el que puede hacerlo. Pero en breve resumen les contamos eso. Insisto, nos estaban cambiando el horario, nos lo estaban adelantando. Así que, como decíamos ahorita, pues si pensabas hacer una carne asada, pues iban a hacer un chilaquiles. Pero no, vamos para adelante con la carne asada, todo en orden. Dominguito por la tarde.
3: Siempre que no.
2: Sí, bueno, perdón. Y otro detalle también que aparentemente inclinó la balanza para meter la reversa, es porque también involucraba el otro partido que está para ese día, que es el Brasil contra Noruega.
3: Sí.
2: Que por horario se iba a encimar o se iban a ligar, ¿no?
3: Se iban a ligar,
2: pensando en tiempo regular, terminaría el de México y arrancaría el otro. Pero si se hubieran ido a extras o penales, se iban a encimar. Entonces, obviamente, eso perjudicaría las transmisiones de todas las cadenas a nivel mundial. No una, no la BBC de Inglaterra, no Televisa en México. Todas las del mundo,
3: pagaron los derechos
2: por
3: de transmisión.
2: Por supuesto. Entonces, obviamente,
3: sus tiempos.
2: Claro, si movías el de México y lo ponías previo al Brasil-Noruega, pues el Brasil-Noruega lo tenías que recorrer. Entonces, ya la ecuación se les empezó a volver ahí pesado el engrudo, ¿no?
3: Que sobre todo las televisoras, quienes pagaron y tienen los derechos de transmisión, Andy y amigos,
2: sí,
3: es que tienen que mover también toda su logística de programación.
2: Claro.
3: Y hay compromisos ya de por medio de publicidad. Hace unos días platicábamos de cuánto estaba percibiendo la cadena norteamericana Fox simplemente por la pausa de hidratación. Ya hay un compromiso ahí de publicidad.
2: Claro.
3: Ahora, después en el entretiempo, en el previo y el post partido, todos los compromisos de publicitarios que tienen.
2: Ya. Por supuesto, pues porque obviamente lo planeas en base.
3: Son todas las televisoras.
2: Sí, aplica para todas. Todas, el país que ustedes me digan, el nombre de televisora, de cadena de televisión que se les ocurra.
3: Uzbekistán TV.
2: Y no solo, digo, obviamente TV. Hablamos de televisión, pero en consecuencia también las cadenas de radio que las llevan también a nivel internacional. O sea, implicaba de verdad un movimiento muy...

0: no una página de Facebook o algo así.
1: Y reporteros y estaban, de la fuente.
0: Correcto. Y vi reporteros de ESPN y de Fox asegurando, es un hecho confirmado. Yo decía, ok, pero yo buscaba la página de FIFA y la página de selección y no pasaba nada. Y nunca pasó nada porque no estaba confirmado, ¿no? Podría haber cambiado el horario, pero al final del día todo se quedó como cuando empezamos. Hagan de cuenta que perdimos 4 horas de nuestra vida buscando información a ver si cambiaban el horario o no.
1: No, no dudamos que sí hubo la posibilidad de que se diera el cambio. Y sin embargo, ellos mismos se dieron cuenta de todo esto que de todo lo que generaron con ese rumor.
0: Claro.
1: Y se dieron cuenta y dijeron, no, pues mejor hay que echar para atrás todo esto. Y sí, todos fueron a través de filtración de información porque correcto, no ha habido una postura oficial.
0: Totalmente de acuerdo. Y yo estuve monitoreando diferentes cadenas. Ya mencioné ahorita ESPN, Fox, Claro Sports, Telemundo. Todos habían confirmado. Todos ya lo daban por confirmado. Y hasta lo comentamos, o te lo comenté, bueno, si alguien de Telemundo que tiene los derechos, que lleva las transmisiones, ya lo está dando por confirmado porque ya tiene la información. Falta que FIFA nada más diga, va a pasar esto, por esto ya, ¿no? Pues nada, insisto, reversa.
1: Simplemente ver a Miguel Gurwitz, quien trabaja para Cadena Telemundo,
0: sí,
1: y a John Sutcliffe de ESPN.
0: De ESPN, por ejemplo.
1: Son dos personas, dos reporteros que siempre han estado muy de cerca a la selección, asegurando de que si iba a dar el cambio de horario. Sí. O sea, uno no va a poner en cuestión, oye, pues este cuate nos está mintiendo, nos está engañando, o por qué nos vende esta información. Ellos les hicieron llegar esa información.
0: Claro.
1: Obviamente, pues no desaprovecharon para darla a conocer. Claro, lo manejaron bajo reservas de que la FIFA lo confirmara.
0: Claro.
1: Pero ya estaba dándola a conocer.
0: Sí, sí, sí. Porque como pasa ahí muchas veces.
1: Claro, ellos manejan mucha información privilegiada.
0: Correcto, les llega la filtración, la dan como avance, y pasa eso ahorita en el Mundial, y pasa en la Liga MX normalmente, y pasa en la temporada de fútbol en España, ¿no? En Inglaterra, donde se filtra, y luego, la contratación de... Pues ya lo tiene un reportero desde hace 2 semanas, ¿no? Ya nada más lo hace oficial el equipo cuando le van y le firman, ¿no? Pero ya está, ya todo el mundo lo sabíamos. Más o menos eso mismo sucedió el día de hoy. Entonces, por eso, insisto, creo que la mayoría de los medios, pues, estaban confiando en que la información era verídica.
1: Claro.
0: Pero nunca llegó la confirmación. El tema de hacerlo oficial del organizador, que es FIFA, y de los involucrados. México e Inglaterra, y repito que todavía de carambola se estaban subiendo al carrito, o los estaban subiendo a fuerzas a Brasil y Noruega. Claro. Porque ahora yo, por ahí manejaban una versión, no, es que la televisora de Inglaterra, ¿no? La BBC es la que quería. ¿Y qué? ¿La televisora de Noruega no? ¿Se iba a ver más afectada? Claro. También es en Europa.
1: Manejan el mismo horario.
0: Ahí está, entonces. O sea, si yo soy la televisora de Noruega, diría, ¿qué pasó? O sea, está bien la BBC, muchos años, ¿no? Pero ¿y yo también pagué? ¿Por qué me vas a perjudicar?
1: ¿Está pagando lo mismo que la BBC?
0: Por supuesto. Sí, o sea.
1: Tiene más jerarquía.
0: No, pues pagaste y pagaste. Y son horarios, a ver, si hay situaciones extraordinarias que podrían mover el horario de un partido, sí.
1: Sí.
0: Es probable que suceda, es muy poco probable. Porque no sé, o sea, de hecho yo trataba de acordarme, a ver, ¿algún partido que hayan tenido que cambiar? No recuerdo. Les juro, literal lo googleé y la respuesta que me encontré, porque ya ves que la IA te responde a la mano ahí con
1: por
0: Google,
1: supuesto,
0: me dice, FIFA no lleva un récord sobre esto. Y yo, ¡ah, caray! Entonces, pues supondría que no hay muchos casos. Y el tema sería lo que ya vivimos el martes pasado en el México-Ecuador. Repito, tomando el primer argumento sobre... el tema de la posibilidad de tormentas eléctricas, ¿no? Que están anunciadas o pronosticadas. ¿Qué va a pasar si está lloviendo y hay tormenta? Pues lo van a retrasar. ¿Cuánto tiempo? Pues van a empezar como con media hora.
1: Hasta que existen las condiciones.
0: Correcto. Hay un... No tengo aquí a la mano el dato exacto, pero hay ¿cómo le podemos decir? Una especie de cerco o una circunferencia que calculan de determinado número de... Un perímetro, gracias, esa es la palabra. Un perímetro que calculan donde no caiga un rayo en, voy a inventar porque insisto, no tengo el dato, en 15 kilómetros alrededor.
1: Puede ser.
0: Si sí, en 15 kilómetros no cae nada en X tiempo, seguimos adelante. Si por ahí detectan que cayó algo, seguimos y postergamos.

0: otros 15, otros 30 minutos.
1: Y entendemos,
0: y así estará.
1: Y entendemos esa suspensión,
0: claro,
1: porque es salvaguardar la integridad de los jugadores.
0: Y aclaremos, no es por la lluvia. Se juega fútbol con la lluvia,
1: claro,
0: a menos que el campo esté
1: la
0: inundado.
1: La tormenta eléctrica es
0: correcto,
1: el detalle.
0: Ese es el
1: y
0: tema.
1: Y es muy peligroso.
0: Por supuesto. Y en Estados Unidos estamos acostumbrados a todos los eventos deportivos
1: al aire libre.
0: Todo, es más, todos los eventos, entiéndase, partidos de fútbol americano, de fútbol, béisbol, de la MLS, del béisbol,
1: conciertos.
0: Si hay tormenta eléctrica,
1: suspendido.
0: Mínimo se retrasa o se suspende.
1: Sí.
0: Así es.
1: Bueno, suspendido momentáneamente.
0: Correcto.
1: Hasta que haya una confirmación de que ya no existan los peligros.
0: Correcto. Y esto, de alguna manera, a ver, no sé si en el pasado no lo aplicaba FIFA, porque no recuerdo yo que sucedieran este tipo de cosas, pero a partir del Mundial de Clubes el año pasado, organizado por FIFA y jugado en los Estados Unidos, ahí hubo retrasos por justamente este tema de tormentas eléctricas. La mayoría de los medios a nivel mundial se sorprendían por el hecho de, oye, pero no está ni lloviendo en el estadio. No, pero hay el pronóstico de tormenta eléctrica cercana.
1: En lugares y no entendía. Cercanos, que hay rayos y muchos.
0: Correcto.
1: Dicen, sí, pero están fuera del estadio. Sí, pero como tú bien comentas, existe ese perímetro.
0: Correcto.
1: Para tener la precaución de que se puede desviar una nube por ahí hacia el estadio y en una de esas puede caer ahí.
0: Exacto. Ese es el tema, justamente.
1: ¿Sí?
0: Entonces, bueno.
1: Y es que sabes una cosa, uh-huh, Andy, y es que esto se da más bien por este lado del mundo, de Estados Unidos, sobre todo en el este, donde existen estas tormentas eléctricas por la época de lluvias. También del lado mexicano.
0: Correcto.
1: Existe.
0: Sí.
1: O sea, no, eso no sucede en otros mundiales como en España, uh-huh, o como en Italia, o como en Alemania, porque no existen este tipo de climas.
0: Buen punto.
1: Entonces,
0: una característica de esta región del mundo, ¿no?
1: Existe esto aquí. Se toman las medidas precautorias.
0: Claro.
1: Es como, por ejemplo, sin ir tan lejos, el mundial pasado en Qatar.
0: Uh-huh.
1: ¿Por qué se jugó en noviembre y diciembre?
0: Claro, por las altas temperaturas.
1: Por las altas temperaturas que existen en el verano.
0: Uh-huh. De acuerdo.
1: O sea, tuvieron que mover el mundial en otras fechas.
0: Y en consecuencia movieron a los calendarios de todas las ligas en el mundo.
1: Efectivamente.
0: Para poderlo acomodar en ese. Sí, tienes toda la razón, es un muy buen ejemplo. Entonces, porque sí, de repente a lo mejor no terminamos, o porque insisto, no estamos acostumbrados, no terminamos de entender. ¿Cómo que por clima, por lluvia? No, no, la lluvia no.
1: No la lluvia.
0: De hecho, ha habido partidos que han estado lloviendo, a lo mejor no de manera tan intensa, pero ha estado lloviendo. Bueno, para no ir lejos, en el México-Ecuador estaba lloviendo.
1: Sí.
0: Por momentos en el partido había lluvia. No, repito, no muy intensa, pero estaba.
1: Ha habido partidos en el fútbol mexicano,
0: uh-huh,
1: que es tanta la lluvia que sí, la cancha está totalmente encharcada. No existen las condiciones para jugar, lo suspenden momentáneamente ya que pasa un tiempo y dependiendo del drenaje del estadio,
0: sí, claro,
1: de la cancha, pues ya se fijan si pueden continuar o no.
0: Ajá.
1: Pero siguen jugando.
0: Sí, por supuesto.
1: Se han suspendido pero momentáneamente por lluvia.
0: Sí, claro, claro.
1: Pero suspenderlo definitivamente es muy difícil.
0: Sí, sí, es muy
1: difícil.
0: Es muy,
1: precisamente
0: es,
1: lo que
0: es complicado que pase, pues
1: la
0: una
1: tormenta eléctrica.
0: Exacto. Ese es el tema. Pero bueno, en resumen, México-Inglaterra, se queda todo igual, no ha pasado nada, hagan de cuenta. Porque obviamente circularon muchas publicaciones ya, en todos lados.
1: Ya me imagino don Gian Infantino, a quien le mandamos un saludo.
0: Claro.
1: Ya me imagino, se la creyeron, ¿verdad?
0: Más o menos, sí. No, es que esto es un show del señor,
1: sí,
0: Infantino.
1: Claro.
0: Totalmente.
1: Es más,
0: por ahí tengo una imagen del señor Infantino.
1: ¿Ah,
0: sí? Sí, luego la voy a compartir.
1: Va.
0: Porque literal es un showman el señor Infantino, en serio. Pero bueno, en este momento está jugando Argentina
1: hablando
0: contra Cabo Verde, el minuto 58, obviamente ya estamos hablando del segundo tiempo, Argentina va ganando 1-0.
1: ¿Quién anotó el gol?
0: Ah, pues ¿quién más? ¿Hay algún otro jugador en Argentina que anote goles? Solo Messi, o sea, Messi, otra vez, ¿no? Gol de Messi. Y así está llevando el 1-0. Y la verdad está cancherón, ¿no? O sea, no está muy entretenido el partido, lo que hemos podido estar escuchando y monitoreando, ya viéndolo aquí en la cabina. La verdad es que no hay mucho. Cabo Verde, pues intentando hacerlo a su estilo, nada más de aguantar y buscar un contragolpe. Por ahí se tropiezan con un gol. Y apostando todo a su portero, el famoso Bocinha ahora, ¿no?
1: Bocinha, el jovencito Bocinha.
0: A ver si lo traen a Cholos, solo así.
1: ¿Tú crees?
0: No
1: tenemos
0: sé.
1: A Pepe Toño.
0: Es lo mismo que me dijo Pepe el otro día.
1: Sí, no, Pepe Toño.
0: No, ahí está
1: todavía.
0: Pepe, no, pues sí. No. Pero imagínate todas las cámaras del mundo con Bocinha en Cholos. podría ser. De hecho,
1: y el delantero iraní.
0: Uy, gol, acaba de caer gol.
1: Gol de Cabo Verde.
0: Ándale, pues. Sorpresa. Gol de Cabo Verde en este momento. Acaba de empatarse
1: al 59.
0: El partido. Minuto 59. Argentina 1, Cabo Verde 1. Sas. Justo lo que decíamos, un rebote, se tropiezan. Acá producción, el buen Gael está feliz de la vida. No sé si metió una lana ahí, apostaste. ¿Qué? Nada, nomás porque quieres que pierda Messi, ¿verdad? Me imagino. Sí. Sí, ahí cayó el gol justamente en este momento. Justo cuando estábamos platicando. Gracias, señores de Cabo Verde, nos regalaron el gol en Inexpertos en ese momento. No, hombre, la gente está feliz. La neta. ¿Y cómo no? Pues es que...
1: Ya por fin la notaron en Argentina.
0: Y la verdad es que no, nadie esperaba nada de esta selección. Y la verdad es que ha dado buena pelea, ¿no?
1: Claro.
0: Con sus limitantes y todo, han sabido hacerlo.
1: Oh, ¡uy! Muy buen gol.
0: Y el Dibu Martínez, ¿dónde estaba, papá?
1: Totalmente perdido.
0: Pues creo con una de esas creo que acabó en túnel, ¿eh?
1: Sí.
0: A ver, ahorita lo estamos viendo la repetición.
1: Al defensa,
0: túnel sí. Al defensa y le pasó rozando en la pierna.
1: Derecho.
0: Al portero de Argentina. Bien, gracias. Ahí está, empate.
1: Pero qué buena
0: a uno.
1: Definición, ¿eh?
0: Sí, cómo no. Muy, muy bien.
1: El número 14.
0: Número 14, exactamente, de Cabo Verde. Oye, vamos a una pausa.
1: Va.
0: Y ahorita regresamos. Igual hay que platicar el partido tempranero, que se fueron a penales.
1: Y el de ayer,
0: Portugal. Ayer, controversia también, ¿no? En el de Portugal y Croacia. Aparentemente el adiós de Luka Modric. Y podría haber sido el adiós de Cristiano. Pudo. Pero por lo menos lo tendremos un partido más. Ahorita regresamos en Inexpertos.
2: 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Hacemos una pausa y seguimos. 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
1: Ya estamos de regreso en Inexpertos. Les platicábamos. Argentina 1, Cabo Verde 1 en este momento, minuto 64. Y el portero de Cabo Verde acaba de salvar una literal de frente a Messi. Solo Messi con él y aguantó bocina. Bien, bien ese portero, ¿eh? La verdad está jugando muy, muy bien. En fin, ok, a ver, híjole, ¿por dónde empezamos? ¿Nos vamos cronológico? Vámonos a los partidos de ayer, ¿te parece?
2: Adelante.
1: A ver, el partido de ayer en la tarde, el de Portugal contra Croacia, que de hecho lo estábamos viendo aquí una parte en Inexpertos, lo estábamos compartiendo con ustedes, pues la verdad se puso muy intenso y hubo de todo un poco, ¿no?
2: Se fueron hasta tiempos extras.
1: Sí, goles anotados, anulados, hay dudosamente la tecnología ayudando a unos, perjudicando a otros. Porque a mí eso de que le roce el cabello, no hay duda de que el delantero de Croacia estaba adelantado. La diferencia radicaba en si lo tocaba o no tocaba el cabello el jugador que intentó cabecear. Y con la tecnología, pues estos balones traen un chip y perciben el movimiento o los golpes o los roces. Entonces, hagan de cuenta que es una especie de electrocardiograma, ¿no? O sea, con una onda ahí, una gráfica que sube y baja. Pues con eso argumentan que sí había tocado con la cabeza el jugador de Croacia y por eso sí se hace válido el tema de él fuera de lugar. Pero la verdad es que nunca se ve que sea desviado el balón. Nunca pierde o cambia su trayectoria.
2: Muy imperceptible.
1: Lo más que dijo el jugador de Croacia fue, creo haber sentido que me rozó el cabello.
2: Sí, es cierto.
1: Entonces, si te roza el cabello, bueno, a mí no me pasaría, obviamente. Claramente a mí no me pasaría. Pero si le roza el cabello, estás tocando el balón. Estás entrando.
2: Es parte del cuerpo, sí.
1: Pero no.
2: Pero se me hace
1: pero
2: muy
1: no
2: riguroso.
1: Estás haciendo un contacto realmente.
2: Pero es que después de esa jugada, ¿no también le rozó a un jugador de portugués?
1: No, después.
2: ¿Y eso no valida o invalida el fuera de lugar?
1: No. No, porque ya de entrada viene viciado ya esa jugada, pues. Ya viene de esa manada. Sí acaba tocando a un jugador portugués, pero al final de cuentas es en qué posición estaba, ¿no? Si lo toca el croata con la cabeza, pues ya automáticamente ya está fuera de lugar. Ya no importa que lo hubiera tocado el portugués.
2: Bueno.
1: Sí, ese es el tema.
2: ¿Es lo que marca la regla?
1: Sí, ahí sí.
2: Ahí sí,
1: ahí sí no hay duda, ¿no?
2: Claro.
1: Ahí es claro. Pero bueno, el asunto es ese. Ronaldo anotó de penal. La verdad, Ronaldo, poco y nada, ¿eh? No, yo no vi gran cosa de Ronaldo.
2: No, ya por su edad también, no tiene la misma facilidad de moverse.
1: Entonces yo me pregunto, ¿por qué le dieron el premio del jugador más valioso del partido?
2: ¿Será porque anotó el penal? ¿Compromiso de la FIFA con Cristiano?
1: Bueno, caso igual al de Lamine Yamal, le dieron el premio ayer de mejor jugador del partido, pero ignoraron al jugador español que metió 2 goles.
2: Claro, mercadotecnia.
1: Maldita sea la cosa, qué feo. Pero bueno, lo triste aquí en este partido del Portugal-Croacia era el adiós de Luka Modric, ¿no? Porque se ha hablado ya que se retiraría por lo menos de la selección. Casi, casi un hecho, también se retiraría del fútbol. Y bueno, la verdad es que es un jugadorazo por donde se le vea.
2: Y
1: el otro escenario
2: años.
1: Era que a lo mejor Cristiano también, ¿no? O sea, podría haber sido el último baile, como se le llama, para cualquiera de los dos jugadores. Y bueno, pues en este caso, Luka Modric, insisto, es un extraordinario jugador, pues estaría despidiéndose de las canchas, a reserva de hacerlo de una manera formal u oficial. Pero, pues bueno, así quedó el tema y quedó el marcador, 2-1 en favor de Portugal, que quedaron, bueno, anotaron a final de cuentas en tiempo de reposición, ¿no? Y se fue extendiendo precisamente por este tipo de situaciones y revisar y demás.
2: ¿Cuánto tiempo se extendió?
1: Híjole, no sé, fueron como 10, 15 minutos.
2: 17 minutos.
1: 17. Qué bárbaro. Pues bueno, ni hablar, Croacia fuera. Eso es lo que tuvimos el día de ayer. Y por la noche,
2: Suiza.
1: El otro partido, el de Suiza.
2: Contra Argelia.
1: Que yo les decía ayer, hombre, es el cruce más desangelado, ¿no? O sea, la verdad es que creo que a nadie le importa el Suiza contra Argelia. Y más o menos, Suiza acabó ganando 2-0 a Argelia. Pues ahí hubo un poquito de emociones. estuvieron bien los golecillos y ya, sencillo. Sí. Suiza avanza, Argelia, gracias. El día de hoy ya hubo un partido finalizado, Australia contra Egipto.
2: Un buen partido también.
1: La verdad es que estuvo entretenido, ¿no? Sí, ¿cómo Australia no? Dio más pelea de lo que se hubiera pensado. Egipto obviamente era favorito en esta. Y déjeme, me detengo tantito, es que estaba tirando cobrando un tiro libre Messi, se lo rebotó la barrera. Australia con Egipto, Egipto se va adelante en el marcador, Australia empata vía un autogol, ¿no? De un jugador obviamente egipcio, se van a tiempos extras, no pasa nada, se van a penales y en esa sí, Egipto acabó avanzando, 4-2 quedaron en penales, adiós Australia, que creo que, pues digo, llegar a esta ronda ya creo que es bastante importante para ellos.
2: Por supuesto,
1: para su historial y obviamente el nivel de su equipo, de sus jugadores, de su equipo, de una manera muy, muy general. Así que bueno, Egipto avanza. Y estamos, insisto, viendo este Argentina-Cabo Verde, ya llegando al minuto 70, en el que van empatados a un gol. El gol de Messi cayó al minuto 29 y al minuto 59. Deroy Duarte de Cabo Verde es el que anota y empata el partido. Mientras los platicamos con ustedes, estamos monitoreando en la pantalla y vemos a Argentina pues volcado, ¿no? O sea, como que no se quieren ir a tiempo extra. Están buscándole por todos lados, ya metieron cambios, ya entró Julián Álvarez, vi a alguien más, no alcancé a ver quién era el jugador, pero ahí están intentándolos y obviamente Cabo Verde a lo que les ha salido, ¿no? En todo el torneo es a defender y buscar por ahí de nueva cuenta tropezarse con un gol y pues quién sabe, en una de esas pasa algo raro, ¿no?
2: Pues ahí está
1: Cabo podría Verde. Quedar fuera Argentina. Ahí está Cabo Messi Verde los estará guiando de manera correcta. ¿O no? Esa es la pregunta. No, ahí siguen intentando los argentinos.
2: Están defendiendo bien Cabo Verde.
1: Sí, sí, la verdad es que sí. Insisto, es que eso es lo que los ha llevado justamente a esta ronda. Jugar de esa manera y su primera participación los está llevando a esto tal cual, ¿no? Bueno, obviamente estos son los últimos partidos. Hay un partido obviamente más tarde, queda todavía pendiente, el de Colombia contra Ghana. Está programado para las 6:30 de la tarde, tiempo de California. Así que, pues ahí está el dato para más al ratito el poderlo checar. Y a ver, pues ojalá avance Colombia, ¿no?
2: Sí,
1: los hermanos. A ver si se le dan las cosas. Sí, cómo no. Que avanzan los equipos latinoamericanos. En fin, vamos a revisar los mensajes que tenemos en la transmisión en YouTube. A ver, por acá, déjenme ver. Nos saluda David Mendoza. Dice, buen día, inexpertos. Este domingo México va a avanzar a los cuartos de final. ¿El horario va a cambiar? Ando demasiado perdido. Pues así anduvimos todos durante un buen rato.
2: Hasta hace rato ya pudimos corroborar. Y ¿sí? No.
1: No, se no, cambió, no cambia. Se queda tal cual.
2: Sí.
1: Se queda tal cual, 5 de la tarde, tiempo de California, 6 de la tarde, tiempo del centro. El ingeniero Luis Díaz por acá nos dice, ¿y las cápsulas de Pepe? Saludos Andrés, saludos Don Carlos.
2: Saludos.
1: Pues es lo mismo que yo pregunto, el chamaco andaba bien divertido ayer en el Suiza Argelia. Y y luego va al otro juego, justamente el que platicaba, bueno, el cruce que quedó entre España y Portugal. Wow. Le va a tocar mirar al bicho. Wow. Andaba de un feliz antes de irse, no, sí se me va a hacer. Pues mira, qué se bueno. Le acomodaron las cosas, cómo no. Por acá dice Gorka, dice aeropuerto de piojos. ¿Tienes piojos? No, no, no, porque todos se resbalan. No hay manera. Qué preguntas, ¿no? Pero bueno. Alejandro Zacarías dice, ¡vamos Argentina! Y pone muchas banderitas justamente de Argentina. Saludos, qué gracias.
2: Qué salvada de bocina.
1: ¿Otra?
2: Iba para el ángulo.
1: Ajá.
2: En tiro libre
1: y la, salvo, la sacó.
2: La sacó.
1: Ah, mira.
2: Tremendo bocina.
1: Me distraje con los mensajes, no sí. Alcancé. Pero qué bueno que tú sí lo viste. ¿Y quién fue el tiro? No me digas de Messi.
2: Eso sí, no.
1: No alcanzamos a identificarlo. Bueno, va un tiro de esquina en favor de la selección de Argentina.
2: Está en atacando fin. Con todo.
1: Sí, no, pues es que no puede. O sea, a ver. Vamos a poner un escenario muy negativo. Si. Uy, cerca. Es que me quedé callado porque parecía que iba a entrar. Si la eliminación de Alemania a manos de Paraguay fue un ridículo, ¿qué sería esto si Cabo Verde llegara a sacar a Argentina?
2: Wow.
1: O sea, eso sí, selección campeona,
2: la Messi. Campeona del mundo.
1: Entonces, el que Cabo Verde les esté dando batalla, honestamente, no habla bien de Argentina, ¿eh? Y yo sostengo, o sea, Argentina en esta edición a mí no me da tanta seguridad o buena espina porque dependen excesivamente de Messi.
2: Sí, desde el primer partido lo que has comentado y nos has compartido que si no estuviera Messi en la cancha, que sería de la selección de Argentina, porque no se le ve forma.
1: Y el partido donde no arrancó, sí anotaron un par de goles previos a que entrara él, acabaron ganando 3-0.
2: Sí, pero contra, o 3-1, ¿contra quién fue?
1: Ay, creo que Uzbekistán, una cosa así por el estilo, ¿no?
2: Claro, por eso.
1: Pero bueno, al final alguien anotó, pero si quitas esos dos goles, todos los demás son solo Messi, ¿no? Entonces, no sé, ahí me deja un sabor extraño. Y miren que normalmente me ha gustado la selección argentina en todas sus versiones. Esta no me termina de convencer.
2: No, y es que también hay que tomar en cuenta que Cabo Verde, pues sorprendió desde el primer encuentro enfrentando a España con ese empate.
1: ¿Sí?
2: Fue cuando todo el mundo volteamos a ver, ¿Cabo qué?
1: Exacto. Ahí empezamos a conocer a Bocinha, ¿no?
2: Bocinha, sí.
1: Que es, hombre, cómo ha ganado seguidores, millones. Creo que por ahí miré una estadística y creo que es el jugador que creció en mayor número de seguidores de todo el mundial, de todos los jugadores.
2: Fíjate.
1: Así, o sea, una cosa mayúscula.
2: Muchos corazones.
1: Sí, pues es que siempre ha pasado, ¿no? Esa especie de solidaridad con el que aparenta ser el equipo más débil.
2: Más débil.
1: ¿No? Entonces, pues, obviamente, y aparte, en este partido específicamente, pues, aparte de ser, entre comillas, el más débil, pues, también hay mucho hate contra Argentina y Messi.
2: Sí.
1: ¿No? Esa es la verdad. Y no hablamos de aquí de esta mesa, sino en general.
2: En general.
1: Hay mucha gente. Y obviamente, pues, porque al paso del campeonato anterior y demás, pues, hubo situaciones que acabaron beneficiando, por no decir ayudándole tal cual, para que fueran campeones, ¿no?
2: Claro.
1: Pero pues al final, pues es un gran jugador. O sea, la historia de Messi como jugador, creo que no hay duda de sus logros.
2: Claro.
1: ¿No?
2: Y de su talento, de su capacidad.
1: Sí, y en este programa lo hemos dicho muchas veces, ¿no? Y por diferentes situaciones y equipos y demás. O sea, en algún momento el arbitraje te va a perjudicar o acabarás beneficiado.
2: Claro.
1: A unos más, unos menos. Sí, estoy de acuerdo. Pero de que a todos les ha tocado beneficiarse y salir perjudicados, es un hecho.
2: Claro que sí. Mira, y regresando al portero de Cabo Verde, Bocinha.
1: Sí.
2: Él justamente nació cuando estaba en curso el Mundial de México 86.
1: ¿A poco?
2: Bueno, nació el 3 de junio.
1: Ok.
2: De 1986. O sea,
1: ¿qué
2: que
1: tal?
2: Acaba de cumplir 40 años.
1: 40 años cumplidos.
2: Hace un mes.
1: Pues Bocinha, que casi acaba de cumplir 40, sí. Y Messi, que acaba de cumplir 39 también.
2: Sí.
1: Hace, ¿qué? ¿Una semana? ¿Dos semanas?
2: Una semana, creo.
1: Por ahí, sí. ¿No? Más o menos. Entonces, pues sí, mira.
2: A los 40 años Bocinha está conquistando,
1: o sea, ¿cómo,
2: al fútbol?
1: ¿Cómo no hay? O sea, creo que no hay duda en el tema de cómo han cambiado los tiempos.
2: Claro.
1: De, obviamente, el tema de la tecnología, en cómo cuidarse, en la alimentación, el ejercicio, que permite que jugadores de estos niveles
2: alarguen su carrera.
1: Y de una manera bastante. Bueno, hablamos de Modric, también de ayer lo estábamos viendo.
2: ¿Sí?
1: También de 40 años. Cristiano Ronaldo. Hombre, o sea, ¿cómo han cambiado las cosas? En otras épocas era impensable.
2: Claro.
1: Si acaso un portero ahí se extendió demasiado en su carrera para llegar a los 40 años, pero jugadores de campo difícilmente.
2: Yo recuerdo que siempre me comentaban amigos, es que los porteros tienen la posibilidad de extender más su carrera.
1: Sí, porque, y coincido con eso.
2: Y porque tienen una carrera menos exigente que un delantero o como un mediocampista. Pero ahora, como tú bien dices, a estas épocas estamos viendo jugadores que no son porteros, que son medios o son delanteros, y están jugando sus 40 años y son estos,
1: claro,
2: jugadores. Messi, Cristiano Ronaldo y Luka Modric.
1: Claro, sí, totalmente de acuerdo. Oye, por acá tenemos un mensaje de nuestro compañero Octavio Favela.
2: Saludos.
1: Y cuando hablábamos del tema de los cambios de los horarios y posibilidad de mover el juego de México y demás, él agregaba, y creo que también es algo importante, dice, no se les olvide la renta del satélite.
2: Claro.
1: Es buen punto, dice, para transmitir los juegos en ese espacio no se puede cambiar tan fácil. No es por días, es por horas. Y tienes razón, tienes mucha razón. Pero igual a lo mejor, digo, no sé, es una ventana abierta de X tiempo y pues a lo mejor en esa ventana pueden maniobrar, ¿no? Tal vez, pero buen punto el que nos aportas, Tavo. Tienes toda la razón. Muchas gracias. Sí, no era tan fácil que lo movieran, pues no. O sea, a ver, o sea, no es como que en la Liga MX y cambiamos la hora porque es la final de la novela. Como si lo
2: ¿Cómo ha pasado?
1: Como ha pasado en México, ¿no?
2: Sí, muchas veces. La televisora más poderosa.
1: Sí, sí, sí. Televisa lo ha hecho muchas veces, o lo hizo muchas veces, no sé si todavía.
2: Primero el fútbol y en
1: o viceversa. O viceversa, les ponemos primero la novela y luego ligamos ya con el arranque de la final, ¿no? Sí, cierto. O sea, como en un momento dado pudiera funcionar. O sea, no funciona igual. No es nomás así de sencillo, ¿no? Entonces, bueno, confirmamos que en base a la información que ha estado fluyendo, es un hecho, el México-Inglaterra se queda en el horario programado original, 6 de la tarde, hora del centro, este domingo, 5 de la tarde, tiempo en California. Entonces, así está la historia. Bueno, a ver, ¿cómo va esto? Sí, igual, ¿verdad? 1-1.
2: Sí, 1-1, minuto 1-1, 79. Seguimos.
1: A ver, déjame ver, ya me intrigué, minuto 79, dices bien, correcto. A ver, ¿cómo van las estadísticas? La posesión, pues, hay dominio, pero podría ser peor, ¿no? 66% claro. En favor de Argentina por un 34% de Cabo Verde. Creo que normal, ¿no? O sea, no me sorprende. Y los tiros, pues, hombre, no están tan lejos, ¿eh? Argentina ha rematado 9 veces, 5 veces al arco. Y Cabo Verde ha rematado 7 veces, 2 veces al arco. O sea, tampoco es tan arrollador en este caso, ¿eh?
2: No, está muy parejo. Está en ese sentido.
1: Demasiado parejo para, en teoría, la previa, lo que decíamos. Ah, no, bueno, Argentina, Cabo Verde, lo más disparejo, ¿no? Pues en historia, ¿no? Y logros, y nómina, ni se diga, pero... Caray, hasta que esto no se acabe, no se acaba, ¿verdad? En fin... Oye, nos separamos tantito del food ahí para platicar un poquito de los Padres. Oye, los Padres volvieron a perder ayer y me los apalearon otra vez.
2: Los Dodgers de Los Ángeles.
1: Caray,
2: con el acérrimo rival, no se ve por dónde.
1: No.
2: A los Padres, no sé qué es lo que les pasa. Es muy preocupante.
1: Pero que no estarán tendiéndole la cama al manager o...
2: Yo he pensado eso.
1: ¿Sí?
2: Sí,
1: digo, no tengo números, ninguna base para esto, simplemente una teoría la tiro ahí.
2: Pues la prueba va a ser el día que despiden a este manejador.
1: Y de repente mejoren todos.
2: Y cuando llegue uno nuevo y todo el mundo, por obra de magia, wow, ya batean, ya cachan, ya corren. Bueno, como suele suceder. Y es que es muy joven el manager, es muy joven y
1: ¿ese será el
2: no
1: problema?
2: Sé si eso haya chocado con los jugadores, sobre todo teniendo estrellas, jugadores... que son considerados
1: claro.
2: Estrellas.
1: Sí, sí, de los mejores pagados, ¿no?
2: Claro.
1: Entonces, y no solo en el equipo, sino en general en la liga, están en la escala de los bien pagados, pues.
2: Sí, ayer perdieron los Padres 12 carreras a 7.
1: Dios mío.
2: Y no se ve por dónde. Siempre en todo el partido estuvo dominando los Dodgers, pero bueno. El día de hoy inician su siguiente juego a las 7 de la tarde con 10 minutos.
1: Correcto.
2: Por los Padres inicia Michael King el partido. Y por los Dodgers, su superestrella, Shohei Ohtani.
1: Ah, entonces hay que verlo. De verdad, para ver Ohtani, ¿no?
2: Algo que empechaneamos para ver.
1: Pues sí.
2: Junto con el de Colombia.
1: Con Colombia. ¿A qué hora dijimos? A las 7, ¿no?
2: 7 y 10.
1: El base. Pues ahí más o menos lo campechanearemos para ver a Shohei Ohtani. Sí, y aparte es una serie de 4 partidos, ¿no? En Los Ángeles.
2: En Los Ángeles.
1: Hoy sería el segundo, así que bueno, a ver cómo va esto, pero coincido contigo, ¿eh? No se le ve pies ni cabeza.
2: No, pero ahorita están a
1: la manera en que puedan enderezarse.
2: Ya cayeron en tercer lugar de su división. Bueno, están empatados con los Diamondbacks.
1: Pero que ahí pues, se la han pasado ya, ¿no? En las últimas semanas.
2: Pero están a 13 juegos.
1: ¿Ya 13?
2: 13.
1: Ay, juegos. Caray. No, pues sí está poniéndose grave esto.
2: Cada vez se alejan más del primer lugar.
1: Es correcto. Oye, y nos pasamos al béisbol de la Liga Mexicana. Y es que los toros de Tijuana el día de hoy arrancan serie en Tijuana, justamente recibiendo a Durango. Hoy es el primero de esta serie y originalmente pues era serie de 3 partidos el fin de semana completo, ¿no? Pero habían hecho un ajuste que a final de cuentas sí le salió bien,
2: sí.
1: Porque el día de mañana sábado habrá doble juego, doble cartelera, domingo no hay partido, lo movieron para el sábado, lo adelantan, entonces hoy hay uno, mañana son 2 partidos y eso será obviamente en la ciudad de Tijuana. Recuerden, por supuesto, que los partidos de los Toros de Tijuana los pueden seguir aquí en Esquina 32 Radio a través de nuestras frecuencias Estéreo Baja 1550 en Tijuana, San Diego, y también Estéreo Baja 1190 en Mexicali. Así está el escenario con el tema de los Toros de Tijuana. Pero bueno, ahí va el asunto. Oye, de hecho, me estoy encontrando acá, regresando al tema de lo del México-Inglaterra. Sí. Ya también Televisa, TUDN, ya está confirmando el horario que se tenía originalmente. 6 de la tarde, tiempo del centro. 5 de la tarde, tiempo de California. O sea, es un hecho, ya no hay cambios. se queda tal cual este asunto. Oye, y en el partido, ¿cómo vamos? Minuto 84. Siguen 1-1.
2: 1-1.
1: Están haciendo cambios, sale De Paul y entra, a ver nada más, Paredes, ¿no? El número 5 de Argentina. Así están en este momento. Y en este caso, el equipo que avance de Argentina y Cabo Verde enfrentará a Egipto, que es el que ya jugó el día de hoy. Y en el caso del partido más tarde, que es Colombia contra Ghana, iría contra Suiza, que ya avanzó el día de ayer por la noche. Aquí el asunto es, bueno, ya tenemos partidos para el día de mañana. Mañana ya arrancan los octavos de final.
2: A las 10 de la mañana.
1: A las 10 de la mañana. Tempranero, ¿verdad? ¿Sí es cierto?
2: Muy tempranero.
1: ¿Cuál es? Ah, es el Canadá-Marruecos.
2: Sí, Canadá-Marruecos.
1: A ver, mañana hay solo dos partidos el día de mañana. Ah, pues sí, ya sí, entendí ya, por qué. Dos. Es que son dos partidos porque mañana es Día de la Independencia en Estados Unidos.
2: Ah, okay.
1: Entonces no programaron nada para la tarde-noche, pues porque obviamente hay los festejos y todo lo demás. Así que, por cierto, saludos para toda la gente en los Estados Unidos, que disfruten su fin de semana, ¿no? Festivo, muchos eventos, ¿no? El día de mañana, sí, por todos lados.
2: Por todos lados.
1: Por donde voltees va a haber algo y seguramente ahí va a haber pirotecnia. En fin, mañana, 10 de la mañana, octavos de final, Canadá contra Marruecos. Y también mañana mismo, Paraguay-Francia a las 2 de la tarde. Estamos hablando horarios de California,
2: sí,
1: para que lo tomen en cuenta. Exactamente, la región en la que estamos transmitiendo nosotros. Para el día domingo, también obviamente ya están amarrados los partidos. Brasil contra Noruega a la 1 de la tarde. México-Inglaterra, 5 de la tarde. Confirmando, México-Inglaterra, 5 de la tarde.
2: Repetimos, 5 de la tarde, tiempo de Tijuana.
1: Correcto. Nos anduvieron jugando con que lo movían, pero siempre no. Y luego, el día lunes, este está bueno y es al mediodía.
2: Sí.
1: Portugal contra España.
2: Qué
1: Portugal-España. Híjole.
2: Qué,
1: o sea, y aparte es un clásico de la península ibérica.
2: Claro.
1: ¿No? O sea, son vecinos, es el equivalente al México-Estados Unidos, sí, de Europa.
2: Sí.
1: Entonces, creo que se puede poner muy, muy interesante. Portugal-España, 12 del día, el día lunes. Y para el mismo lunes a las 5 de la tarde, Estados Unidos contra Bélgica.
2: Va a estar muy duro para los Estados Unidos ahora.
1: Pues la verdad sí, y para Bélgica, porque Bélgica, claro, también, o sea, de repente como que arranca la máquina y de repente como que se les traba y les ha costado trabajo algunos de los partidos, ¿no? Entonces, a ver, Carlos, yo te preguntaría, Canadá-Marruecos, ¿quién te gusta?
2: Marruecos.
1: Marruecos, coincidimos. Paraguay-Francia.
2: Francia.
1: Obvio, también coincidimos. Brasil-Noruega.
2: Brasil.
1: Ahí me voy con Noruega, fíjate. Tengo ahí una corazonada. Sí, voy por Haaland ahí.
2: Por Haaland. Puede ser. Puede ser.
1: Vamos a remar todos. sí, me voy a ir con Noruega. Brasil no me ha convencido, honestamente, pero obviamente pueden avanzar sin problema, ¿no? No,
2: claro.
1: No creo que haya bronca, pero me voy a quedar con Noruega a ver si acierto. México-Inglaterra.
2: México.
1: Eso, muy bien. Portugal-España.
2: Portugal.
1: ¿Portugal?
2: Portugal.
1: Caray. Yo ahí tengo mis dudas, fíjate.
2: También España no ha sido...
1: No convencido. La
2: no
1: verdad,
2: muy
1: no
2: convencido, pero bueno.
1: De alguna manera, bueno...
2: Ya va a sacar chispas, ¿eh?
1: Sí, Portugal obviamente ya chocó con Croacia, que es un equipo de
2: muy
1: buen
2: complicado
1: nivel. Sí. Y le costó mucho trabajo.
2: Mucho.
1: Y España la verdad es que no ha enfrentado a nadie fuerte. Hasta ahorita.
2: Hasta hoy.
1: Hasta que llegue
2: contra Portugal. Hasta el próximo lunes.
1: Hasta el lunes que llegue contra Portugal. Entonces, híjole... Ese me lo voy a reservar tantito, fíjate. Voy a pensarlo ahorita. Voy a darle una pensada. Y el otro que está confirmado, ya decíamos, Estados Unidos contra Bélgica. ¿Con quién te quedas?
2: Bélgica.
1: Yo me quedo con Estados Unidos.
2: Va.
1: Ahí dividimos un poquito. La mayoría coincidimos. Y es que ya a estas alturas, pues ya se empiezan a inclinar,
2: sí,
1: las balanzas y empiezan a aclararse un poco más. Y obviamente sobre las potencias y los favoritos, ¿no? Creo que claramente Francia es el rival a vencer. Y difícilmente lo van a vencer.
2: En todo general, es posible.
1: Hasta el final, yo no, en serio no veo ninguna selección cercana al funcionamiento de lo que hemos visto Francia. En lo personal,
2: bueno, claro.
1: Lo que yo veo por acá. Oye, acá tenemos también mensaje en el YouTube. Nos saluda Lucy Vega, dice, saludos inexpertos, arriba Cabo Verde, qué óvole, ¿eh? No, hombre, a mí se me hace que van a salir varios pasaportes de Cabo Verde después de este mundial.
2: Minuto 88.
1: 88.
2: Y sigue empatado a un gol.
1: Sigue el 1-1. Déjame revisar cómo va el tema de las estadísticas. Vamos a actualizarlo al momento. pues obviamente sigue atacando. No, o sea, Cabo Verde no ha atacado desde hace un rato.
2: Argentina ha estado teniendo el balón.
1: Ha estado encima, ha rematado ya 11 veces Argentina, 5 remates han sido al arco. O sea, lo está buscando, le está intentando, pero de verdad Cabo Verde se convirtió en una muralla y no los está dejando pasar. Y las pocas que han pasado, Bocinha, el portero, es el que se ha encargado de esto. Uy, otro centro, ahí rebotando entre los defensas, pero la volvieron a sacar de ahí. No, no, la verdad es que Cabo Verde está jugando, está haciendo su juego. Es lo que tiene, son las herramientas con las que cuenta.
2: Por supuesto.
1: Y sobre eso, obviamente, están. Así que bueno, pues ya estamos llegando casi al final del programa y, pues ahora sí que haya suerte para la selección mexicana el próximo domingo, que las cosas resulten. Es un partido complicado, no hay duda, de este México-Inglaterra, pero coincido contigo, vamos con que México, hay confianza en que México pueda avanzar.
2: Sí, hay condiciones, han demostrado que hay calidad, uh-huh. Están en su país, es su mundial, entonces ¿sí? Deben de aprovechar hasta donde les alcance.
1: Es correcto.
2: Sabemos del poderío de los jugadores de Inglaterra y de la selección, sin embargo, sí. Pues... todo se puede en este mundo. Ya están demostrando varias selecciones que no daban ni un peso por ellos.
1: Cabo Verde.
2: Ahí está un ejemplo, ¿no?
1: Que podrían por ahí tropezar si no les deja fuera.
2: Estamos con México y vamos a apoyar a México. Y mucho cuidado a todas aquellas personas que van a salir a festejar.
1: Sí, asumimos obviamente festejos.
2: Hay que ser conscientes,
1: ¿no?
2: Sí, hay que celebrarlo, hay que divertirnos, pero todo con medida.
1: Sí, sí, sí. Sobre todo tengan muchísima precaución. Cuídense mucho y de preferencia, honestamente, yo le daré la recomendación, no vayan a los festejos con los niños, con menores de edad. Y si los muchachitos quieren ir a la fiesta, pues vean la manera de lejecitos o algo así, ser parte de la fiesta, del festejo, pero no meterse ahí porque, híjole, las malas noticias que hubo en el último festejo, sobre todo en Ciudad de México, creo que en nuestra región no, pero eso ya pone luces ahí. De advertencia, ¿no?
2: Claro.
1: Creo que hay que tomarlo en cuenta. Entonces ahí está, minuto 90, 8 minutos van a agregar. ¡8 minutos! O hasta que anote Argentina, 1-2.
2: Pues ahí van.
1: Ahí van, lo siguen intentando, pero no pasa nada. En fin, pues nos acabamos el programa. Gracias, Carlos, por acompañarnos esta semana.
2: Muchas gracias.
1: Chance, te vemos la siguiente semana en un rato, ¿o qué? ¿Quieres venir la próxima semana?
2: Adelante, sí, con todo, será un placer.
1: Lo digo en serio, se me hace que sí vas a venir un rato. No, Marta, obviamente claro te invitamos si estás disponible. Bienvenido a Inexpertos. Gracias a todos por vernos y escucharnos. Última actualización, minuto 91, Argentina 1, Cabo Verde 1. Así como lo escuchan. ¿Puede quedar fuera Messi? Podría suceder. Gracias, esto fue Inexpertos. Buen fin de semana.
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